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1: Hello, hello, ¿cómo están? Las 6 de la tarde ya con 8 minutos. Bienvenidos, chamacos. Qué gusto saludarles. Gracias por acompañarnos en esta bellísima tarde. Y sí, calurosa, la verdad es que sigue calurosa a pesar de las inclemencias del clima. Y por supuesto, en esta tarde los invito a que se acerquen, a que se queden, a que nos acompañen el resto de esta hora y por supuesto las dos horas siguientes con temas súper, súper padres y que además, bueno, pues no está nada mal, ¿no? Checar el dato por Cultura General. Y hoy, bueno, pues me complace muchísimo darle la bienvenida en este espacio que es La Verdad Encuerada, que por cierto pueden mandarnos en este momento, bueno, pues todo lo que sienten, algunos de sus comentarios al 241-114-9821. Y les recuerdo que estamos en vivo, en directo, a través de streaming. Chécate el dato ahí en Facebook, ahí te vamos a estar esperando, por supuesto. Y como bien les comentaba, se han preguntado ustedes, ya hemos tenido a varios fisioterapeutas en este programa, sin duda alguna, y también hemos platicado, aunque no se llamaba propiamente La Verdad Encuerada, pero ya hemos platicado con varios, y hoy quiero destacar la importancia de la fisioterapia en la actualidad. Es importante porque se ha abierto ya una licenciatura con relación a esto, y hoy nos acompaña el maestro Luis Alberto Pérez Ramírez. Él es maestro en fisioterapia del deporte. ¿Qué tal? La verdad es que suena súper interesante. Luis Alberto, le doy la más cordial de las bienvenidas. Gracias por regalarnos un poco de su tiempo y que este espacio, pues dedicado precisamente a algunas de las licenciaturas, carreras, empleos, para destacar obviamente las habilidades y sin duda también, bueno, para llegar obviamente a todos los radioescuchas. ¿Cuán importante es la terapia hoy en nuestros días? Y hablando precisamente no solo del deporte, sino, bueno, pues en todos los ámbitos. Gracias por acompañarnos, bienvenido.
2: Muchas gracias, siempre es un placer estar con ustedes, me complace la invitación y siempre es un gusto poder compartir una de mis pasiones, que es la fisioterapia. Realmente es algo que me enorgullece como profesionista y sobre todo poder dar un poquito de alegría, poder mejorar la calidad de vida de las personas. Y bueno, eso es lo que el día de hoy vengo a compartir con FM Centro y con todas las personas que nos escuchan.
1: Muchísimas gracias por estar con nosotros y bueno, pues platíquenos. Sé que ahorita, pues en este mundo tan global y tan cambiante, ¿por qué es necesario saber de la fisioterapia? ¿Qué es lo que lo hace tan atrayente? Y ¿por qué hay personas como usted que se han dedicado obviamente al estudio de esta? ¿Qué es lo que lo hace, pues, muy importante para nuestro día a día?
2: Claro, sí, mire, la fisioterapia, considero que es una de las profesiones más nobles de las ciencias de la salud. ¿Por qué motivo? A partir de que los fisioterapeutas comenzamos a incursionar en este ámbito, podemos observar que tenemos al alcance el poder intervenir en cualquier etapa de la vida, desde pequeñitos recién nacidos hasta los adultos mayores. Entonces, el poder ser fisioterapeuta es poder intervenir en cada una de estas etapas y poder dar o mejorar calidad de vida a esta población

0: Sobre todo cuando hay algún tipo de limitación que provoca que las actividades de la vida diaria no sean quizá las más fáciles o apropiadas para poder desarrollar. Y dentro de este ámbito, la fisioterapia quizá en algún punto se ha minimizado. Sin embargo, el fisioterapeuta es igual de importante que un médico, que un odontólogo, que un psicólogo, ya que cada una de estas profesiones, bueno, tiene como objeto poder mejorar la salud en general de los pacientes. En el caso de la fisioterapia es poder encargarnos de la salud física, pero al transcurrir de los años se ha podido observar que no únicamente es la salud física, sino también ya comenzamos a incursionar en aparatos y sistemas, como puede ser la atención de el sistema cardiorrespiratorio, el aparato reproductor tanto masculino como femenino, entre algunas otras cuestiones, y sobre todo es poder mejorar la dignidad de los pacientes, sobre todo que tienen mayor limitación, mayor pues sí, dependencia de un tercero. Entonces, prácticamente la fisioterapia incursiona en todos los ámbitos y es por eso que en la actualidad comienza a tener mayor relevancia a comparación de hace algunos años.
1: Entonces, digámoslo así, que ya se está tomando más en cuenta, se está volteando a ver que es importante para el día a día y para todas aquellas personas que lo vamos a necesitar, sin duda alguna. Nos comentaba algo muy interesante y tuvimos la oportunidad de platicar también con un colega suyo y nos decía que el fisioterapeuta, si nosotros vemos algo que ha estado cambiando o que no está siendo, digámoslo así, tan normal, y lo pongo entrecomillado porque posiblemente, o natural, mejor lo cambiamos, tan natural en el crecimiento de un bebé, también ya están visualizando que se pueda tratar desde el campo de la, bueno, en este caso de la fisioterapia. ¿Usted qué piensa?
0: Claro, sí, dentro de nuestras competencias como fisioterapeutas, algo muy muy importante es que nosotros estamos capacitados para poder evaluar todos los hitos del crecimiento de los chaparritos, ¿no? Y también es de suma importancia que los padres de familia puedan acercarse al fisioterapeuta, porque si bien cuando nosotros somos padres, pues realmente no tenemos ninguna experiencia como ellos, como tal, ¿no? Entonces, el poder tener el acercamiento con un fisioterapeuta permite que exista un proceso de enseñanza hacia el padre o hacia los padres de familia para poder identificar cuáles son estos signos de alarma que podrían comprometer el desarrollo del niño, ¿no? Poder conocer qué tipo de actividad es la que tienen que realizar estos niños en desarrollo y que se encuentran dentro de la normalidad. A partir de que el tiempo va transcurriendo, los niños van aumentando o desarrollándose en su edad cronológica, si hay algún tipo de actividad que no se puede desarrollar o no realiza el chaparrito, bueno, ya es algo que se debe de considerar, no únicamente para poder trabajarlo con el fisioterapeuta, porque ya el trabajo a nivel pediátrico, a nivel neurológico, se tiene que trabajar de forma interdisciplinar, donde ya tendríamos que acudir de igual forma con el pediatra, con el neurólogo, fisioterapeuta, y poder dar un buen seguimiento a los niños, sobre todo porque en etapas tempranas es posible poder evitar que exista alguna secuela que pueda perdurar por el resto de la vida. Entonces sí, realmente es muy importante que la gente se acerque con el fisioterapeuta, sobre todo para poder evitar que en algún momento los niños que están en desarrollo tengan algún tipo de limitación y no se puedan incorporar a sus actividades de la vida diaria, ¿no? Como puede ser tan simple ir a la escuela, y posteriormente, bueno, el desarrollo intelectual en algún punto podría haberse afectado, generando que quizá no puedan, pues, desarrollarse en el ámbito profesional.
1: Claro, y cuán importante eso que acaba de decir. Sin duda alguna, mientras papá o mamá están viendo que algo está sucediendo, que no es un desarrollo, ¿no? Normal o de manera natural, que obviamente también aquí debemos de checar que el crecimiento de los chicos es completamente diferente, ¿no? Cada uno de nosotros tenemos un tiempo determinado para poder avanzar, tener habilidades, poder también tener, bueno, la psicomotricidad y todo esto que engloba obviamente un crecimiento. Pero es importante lo que acaba de decir, maestro, porque ¿cuántos de nosotros vamos y lo checamos? ¿No? Y dicen, no se preocupe, es normal. Y resulta que no era tan normal como nos lo decía, claro. ¿No? Cuán importante es tener, obviamente, desde varios ámbitos a los profesionales cerca de un menor si estamos viendo que hay algún tipo de inconveniente, alguna circunstancia que puede estar marcando el desarrollo natural y normal de un pequeño. Vamos a ir a una pausa. Ahorita regresamos a seguir platicando en esta tarde, por supuesto, con nuestro invitado. Él es el maestro Luis Alberto Pérez Ramírez, él es maestro de fisioterapia del deporte y hoy estamos hablando de la importancia de la fisioterapia en la actualidad. No se vaya porque le vamos a preguntar al maestro. Muchas personas creen que el fisioterapeuta, bueno, solo sirve para rehabilitar lesiones deportivas. ¿Cuán equivocados estamos o será que tienen razón? Bueno, pues quédese con nosotros, vamos a descubrirlo. 6:00 p.m. ya con 18 minutos. Por favor, acompáñanos a una pequeña pausa, regresamos.
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0: Y bien, estamos de regreso a las 6 ya con 26 minutos y le preguntaba, maestro, antes de irnos a la pausa, bueno, pues muchas personas creemos que la fisioterapia pues sirve precisamente para rehabilitar lesiones solamente deportivas. ¿Qué tan cierto hay en este mito? Y platíquenos desde su perspectiva, porque entonces los simples mortales no tenemos, bueno, pues esa atención o ese tipo de atención.
1: Claro, sí, realmente la fisioterapia siempre la van a considerar como una de las ramas que permite poder intervenir lesiones del deporte o que ese es su campo de acción más fuerte. Incluso la población en general únicamente nos busca precisamente por algún tipo de lesión de esa índole o de tipo ortopédico, pero realmente a través de la profesionalización de la fisioterapia a través de los años se han podido aperturar nuevos campos de intervención, como lo platicábamos en el bloque anterior, que es la rehabilitación pediátrica, al igual que la neurológica. Entonces, a partir de todos estos procesos de actualización de los planes de estudios, a través de esta parte de poder identificar cuáles son las necesidades de salud tanto del estado como del país, bueno, se van desarrollando estos cambios, y a partir de los años se ha podido observar que no nada más intervenimos en este aspecto que es lo deportivo o lo ortopédico. Uh-huh. Ya también se incursiona en la parte neurológica, como es poder atender ciertas patologías, como puede ser el Guillain-Barré, ¿no?, que es una enfermedad de tipo infecciosa oportunista, que todos en nuestro día a día convivimos con el Guillain-Barré en el ambiente. Sin embargo, a través de que el sistema inmune se deprime, esta infección ingresa a nuestro sistema nervioso y, bueno, nos genera problemas como puede ser la debilidad del cuerpo o muscular de forma generalizada, ¿no?, a tal grado que en algún punto no nada más afecta esta musculatura, sino también a los músculos respiratorios, provocando que en algún momento, bueno, el paciente pueda necesitar de ayuda mediante oxígeno suplementario para poder poder vivir, ¿no? Entonces, en ese sentido, ya también la fisioterapia puede incursionar en el ámbito cardiorrespiratorio, que precisamente durante COVID fue algo que se puso pues muy de moda, por decirlo así, la fisioterapia intrahospitalaria o cardiorrespiratoria, donde incluso algunos colegas de Querétaro hicieron una labor sorprendente. Uh-huh. Ya que a través de su intervención se pudo extubar a muchos pacientes que ya estaban en una etapa crítica, y que precisamente dentro del apoyo de la fisioterapia y el apoyo de los médicos internistas y demás, se pudo evitar que hubiera más defunciones en nuestro país, ¿no? Entonces sí, es de suma importancia poder, sobre todo la población, conocer cuáles son nuestros alcances como fisioterapeutas y a partir de ello poner nuestros servicios para la población que lo requiere. También dentro de algunas ramas que se comienza a trabajar en el país es la fisioterapia ginecoobstétrica, donde ya se comienza a intervenir problemas como diástasis abdominal, que es un proceso donde la línea alba de los músculos abdominales o es una pequeña estructura que une los dos rectos abdominales y que evita que las vísceras puedan proyectarse hacia exterior, ¿no? Entonces, cuando una persona hace una flexión o un abdominal, o cuando se levanta de la cama y se observa que hay un bultito que sale, ¿no?, por decirlo así de forma coloquial, bueno, estamos hablando de una diástasis, y por lo general afecta a mujeres que ya tuvieron uno o dos partos, ¿no?, que en su momento, como igual comentábamos en el bloque anterior, se puede mencionar, pues es normal, ¿no?, o tiene años que lo tengo, entonces como tiene mucho tiempo que está presente, pues lo normalizo, pero a largo plazo puede tener ciertas consideraciones que pueden provocar que el estado de salud del paciente, bueno, uh-huh, se altere. Pero qué realmente barbaridad. Hay uh-huh, muchísimo campo de acción en la fisioterapia.
0: Y nosotros lo vemos simplemente tan colocado, ¿no? Como para cierto sector de la población, o en este caso de manera deportiva. Hay un saludo de parte de la terminación 1950 que nos dice, soy Juan Carlos Mata, saludos al licenciado Luis Alberto, excelente fisioterapeuta y profesor. Así que le mandan un saludo.
1: Un saludo a Carlitos, cómo no, lo recordamos con mucho cariño.
0: Excelente. Y quiero preguntarle, para irnos a la pausa, maestro, en el contexto actual que está predominando muchísimo el sedentarismo, porque así es, ¿no? Hoy en día las tablets, obviamente los móviles e inclusive, bueno, la computadora de escritorio, y las laptops, pues nos están robando sin duda alguna la activación. Y quienes han decidido obviamente ingresar al campo de los ejercicios o de ir al gimnasio, bueno, ya hoy en día también ya se pueden llevar hasta su laptop para hacer un poco de actividad física y seguir laborando, ¿no? Pero ¿qué hay de este sedentarismo que está siendo bastante notorio en chicos y grandes? ¿Cómo se puede fusionar la fisioterapia, en esto? Porque a la larga, pues la verdad es que sí nos va a cobrar una muy cara factura. ¿Le parece que me conteste cuando regresemos?
1: Claro que sí, con
0: gusto. Muchas gracias. 6:33 p.m. Luis Alberto Pérez está con nosotros, fisioterapeuta. Por favor, comuníquese. ¿Quiere preguntarle algo? Hágalo al 241-114-9821. ¿Cuán importante es la fisioterapia? Y hoy se está abriendo este campo de muchas posibilidades. Quédate con nosotros, 6:33. No nos tardamos.
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1: Y estamos de regreso a las 6:40 y en este último bloque, bueno, pues esta pregunta que le hacía al maestro Luis Alberto Pérez, que nos acompaña el día de hoy. Él es maestro en fisioterapia y ¿cómo lo ve desde su perspectiva, maestro? ¿Qué está sucediendo? ¿Qué va a pasar? ¿Necesitaremos terapia continua? ¿No tendremos buenos hábitos, obviamente, para hacer alguna activación? ¿O a menos que si nos caiga el 20 y que decidamos invertir en nuestra salud?
2: Claro, sí, mire, la tecnología afortunadamente nos ha permitido poder hacer las cosas o las tareas de forma más simple, ¿no? Pero en esa ventaja que tenemos, pues hasta cierto punto, pues comenzamos a disminuir nuestra actividad física. El hecho de permanecer mucho tiempo sentados o únicamente viendo, no sé, series en la tablet o cuestiones así, va generando que el tono muscular vaya disminuyendo, y a largo plazo esta situación va a provocar que la fuerza muscular a su vez disminuya, y esta situación va a generar que seamos más propensos a adquirir una lesión, ¿no? Y de la forma quizá más absurda, como poder, no sé, al agacharnos a recoger un objeto en la cocina, ¿no? El hecho de que nuestra musculatura tenga tanta debilidad, pues las estructuras óseas pues van a tener mayor estrés biomecánico. Entonces esa situación va a provocar que en algún momento de nuestra vida comencemos a presentar cierto tipo de molestias, y quizá no cuando tengamos una edad mayor, sino a los 30, 40 años, cuando estamos en nuestra edad productiva. Me ha tocado en algún punto revisar a jovencitos o niños, hablando de 10, 12 años, donde los papás comienzan a observar cambios en la postura de los chicos, y es muy sorprendente cómo la tecnología va provocando que efectivamente vayamos cambiando nuestra conformación física, pero a nivel de la unión de lo que es la cervical y la dorsal, eso es alguna jorobita, ¿no? Que si nosotros pues observamos incluso a adultos quizá de nuestra edad, pues eso no se presenta o no es común. Pero a partir de que los niños están mucho tiempo con los celulares en una posición encorvada, pues comienza a existir cambios en la morfología de los huesitos, ¿no? Recordar que los niños tienen cartílago, como tal no es un hueso ya conformado. Este huesito ya se consolida a partir de que, en caso de las mujeres, a partir de los 18 años aproximadamente, y de los hombres hasta los 21. Y mientras ese huesito es cartílago, pues es muy maleable. Cualquier mala posición que se vaya generando durante su niñez, pues va a repercutir en su edad adulta, ¿no? Que siendo propensos a que haya mayor dolor, mayor limitación, incluso que se puedan desarrollar algunas otras lesiones que ya en algún momento pues tengan que considerarse algún tipo de tratamiento quirúrgico. Entonces sí es muy importante que nos limitemos en el uso de la tecnología únicamente para lo que es, ¿no? Para poder facilitar ciertas actividades. Pero hablando de los niños, es necesario que se les permita poder explorar todas sus áreas, ¿no? O sea, que salgan a correr, a saltar, que socialicen, porque igual en la actualidad los niños ya no socializan más que por Facebook o Instagram,
1: claro,
2: ¿no?
1: Claro, sí.
2: Yo
1: sí
2: recuerdo que en mi etapa como niño, pues escuchaban gritos, ¿no? Carcajadas, cómo se rompían por ahí los cristales con los balones, ¿no? Y hoy pasa uno por las colonias y no hay ningún niño en la calle, parecía que no hay niños.
1: Sí, sí.
2: Pero es por el abuso de la tecnología, y esto luego va a generar cambios en la conformación física de nosotros como seres humanos, Y en el adulto, bueno, el ser igual ya dependiente de la tecnología, pues va a provocar que nuestro metabolismo pues aún sea más lento. Entonces vamos a comenzar a ganar peso, ¿no? Y a mayor cantidad de tejido adiposo en la cinturita, pues vamos a ser igual más propensos a desarrollar diabetes, y la diabetes a su vez nos va a provocar en algún momento, que esperemos que no sea así, ¿verdad? Pero nos puede generar insuficiencia renal crónica. Entonces es una cadenita que si nosotros no ponemos atención en nuestro cuidado personal, pues vamos a no nada más a desarrollar enfermedades musculoesqueléticas, sino también sistémicas. Y hablando de un problema sistémico, pues ya no únicamente vamos a requerir de la atención del fisioterapeuta, ya vamos a requerir la atención del nefrólogo, del internista, del cardiólogo. Entonces el gasto monetario va a ser mucho mayor. Siempre en la actualidad ya se escucha que va a ser mucho más barato poder prevenir que atender una enfermedad, ¿no? Entonces sí es de suma importancia poder hacer esa conciencia y atendernos ahorita que estamos sanos.
1: Claro, o que según nosotros seguimos sanos. Profesor, ¿dónde lo podemos encontrar? ¿Dónde está laborando en este momento? Si gusta darnos sus redes sociales, sabemos que viene de CEUNIP. Y sabemos que obviamente, bueno, CEUNIP siempre nos ha dado esta gran confianza a quienes requerimos obviamente una terapia física. Y bueno, pues nos ha dado una súper recomendación en esta tarde. Así que, maestro, ¿dónde lo podemos encontrar?
2: Sí, nosotros nos encontramos ubicados en calle Alejandro Guillot, esquina con Hidalgo, aquí en la colonia Fátima. Somos vecinos de FM Centro. Ahí nos pueden encontrar. Si gustan, si ya hay algún tipo de lesión que atender de la población que nos escucha, pueden acercarse a la institución para solicitar su valoración. Los costos son muy accesibles. Realmente lo que intentamos igual por parte del centro universitario es devolver un poco a la sociedad de lo mucho que nos han dado, y a partir de ello las consultas son, pues podría decir, un 80% más baratas que en un terapeuta de forma particular. Tenemos áreas sumamente especializadas, contamos con equipos profesionales que permiten agilizar los procesos de recuperación de las personas. Y si no pueden acercarse a la institución, también pueden comunicarse vía WhatsApp o llamada telefónica normal al número 241-688-3243. Ahí pueden sacar su cita. Repito, el número es el 241-688-3243, y con mucho gusto les vamos a dar la atención. Contamos con áreas de hidroterapia, electroterapia, mecanoterapia. Tenemos titulares que están a cargo de los procesos de evaluación. De igual forma, su servidor es quien se encarga de abrir el expediente clínico. Yo me encargo de hacer todo el proceso de evaluación, diagnóstico, propuesta de tratamiento. Entonces estamos a sus órdenes. Cualquier tipo de situación que requieran, con mucho gusto los esperamos.
1: Pues yo le agradezco muchísimo que haya venido a platicar con nosotros, maestro, y sobre todo de esta importancia de la fisioterapia en la actualidad, porque hoy por hoy debemos de saber que, bueno, no es solamente para unos deportistas o por las lesiones que tienen, obviamente, al desgaste físico que se da, obviamente, por las actividades, sino también todos podemos. Y hoy esto que nos acaba de comentar es maravilloso, ¿no? Que CEUNIP se preocupe por también atender a personas externas, fuera obviamente de lo que serían los mismos de la universidad. Me parece sensacional, y con un costo bastante módico, eso es maravilloso. Hoy el maestro Luis Alberto Pérez Ramírez con nosotros, maestro en fisioterapia del deporte. Pues le agradecemos mucho que haya estado con nosotros, maestro. Que no sea la última vez, por favor.
2: Con gusto, las veces que nos inviten, aquí vamos a estar con gusto para poder compartir un poquito de lo que nos agrada, y sobre todo informar a la población. Siempre es importante que puedan tener opciones a quien acudir, no nada más hablar de fisioterapia, ¿no? Sino darle igual la importancia al médico, al psicólogo, al nutriólogo, que en ocasiones es algo que consideramos que se puede quizá ver más adelante, ¿no? Que
1: sí,
2: no ocurre
1: por supuesto.
2: Nada.
1: Así es. Le agradezco mucho. Son ya las 6:49. Vamos a una pequeña pausa. Regresamos de volada. No se vaya.
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Bienvenidos nuevamente. ¿Qué tal están? ¿Todo bien? ¿Todo tranquilo? ¿Todo correcto? Ya más. Sí, ¿no? Ya cero estrés a esta hora. Bueno, ya nada más como que, ¿no? Ultimando los últimos detalles, porque bueno, pues ya es momento de salir y nos vamos a ir pues a tomar algo, ¿no? Refrescante. ¿Qué tal el calor en la oficina? Oigan, esperen un momento. Hablando de oficinas, señoras y señores, ¿tú sabías que en algunas oficinas de Estados Unidos, Alemania y en otros lugares y países hay algo que se llama el traidor del mes? Y sí, aunque suene bastante cómico y tal vez absurdo, ¿sí? Hay alguien que traiciona en el trabajo y encima, te deja muy mal parado. Y entonces, cuando pasan este tipo de situaciones, el que es jefe del área o jefe del personal, le han traído una placa conmemorativa al traidor del mes. ¿Qué les parece? Y esto inició como un juego, ¿no? Algo así como de, bueno, pues es que suena curioso, ¿no? Así como el empleado del mes, el traidor del mes. Y bueno, pues quienes tienen, obviamente, esta placa conmemorativa, que afortunadamente no ponen, ¿verdad? No ponen más que el nombre o, digámoslo así, como el apelativo de esa persona. Bueno, pues ocurre precisamente que hoy por hoy ya muchas personas quieren ser el traidor del mes. ¿Qué es lo que pasa en este mundo, loco? Bueno, pues sí. Déjame decirte que en Alemania una compañía les pidió a todos los colaboradores, todos los de la oficina, incluyendo a los godines, ¿verdad? Más todavía, que hicieran algo que nunca se atreverían a hacer. Y si lo hacen, bueno, pues de ahí van a colocar una placa conmemorativa con el traidor del mes. Entonces, muchos de ellos que se dedicaban obviamente a hacer como el marketing de la empresa, lidiaron obviamente con todas las propuestas que les llegaba, pero también tuvieron que idear algo para que ellos no salieran afectados con la placa conmemorativa del traidor del mes. Entonces se les ocurrió inventar una estrategia bastante fabulosa. ¿Y con qué creen que empezaron a hacer esta gran estrategia? ¿O qué hicieron? Pues sí, mis queridos radioescuchas, tú sabías que los chismes tanto van y tanto vienen que terminan siendo una verdad y que todo el mundo lo cree, aunque solamente fue, ¿no?, en el baño de mujeres, en el baño de hombres, salió, así como diría el señor Mijares, ¿no?, salió del baño de mujeres y mi reputación bajó. Bueno, pues esto fue lo que idearon justamente los de marketing, haciendo creer que las mujeres, ¿no?, las mujeres no se cambiaban el sostén y que obviamente no lo lavaban. Y no sé si tenga algo de cierto esto, porque luego a veces, bueno, en fin, ellos idearon este plan y les decían a algunos colaboradores hombres, ¿verdad?, si no es que a todos seguramente, que las mujeres éramos bien cochinotas, bueno, ellas, ¿no?, las de la empresa, que no se cambiaban el sostén aunque se bañaran, que si no olía mal se lo volvían a poner. ¿A quién se le ocurrió esta idea? Bueno, pues a estos chicos. Y resonó tanto que una de las chicas, fíjate nada más lo que pasó. Bueno, todo el mundo dice, bueno, ¿y quién dijo eso? ¿O por qué andan diciendo, no?, nuestros secretos entre mujeres. Bueno, pues tanto sonó esta, digámoslo así, este chismecito, ¿no?, que mentira no es, la verdad. Porque luego a veces, pues si no huele mal, pues te lo vuelves a poner, ¿para qué lo lavas otra vez, no? Bueno, eso en algunas ocasiones. Pero bueno, lo más interesante de todo es que una chica dijo, sí, yo comencé el rumor, pero no fue así. Fueron los de marketing que iniciaron este rumor y obviamente terminó, bueno, una de ellas siendo la traidora del mes. ¿Qué te parece? Bueno,
Pero a ustedes les ha pasado no solo este chismecito, sino cosas terribles en la oficina, en el taller, en la tortillería, obviamente ahí con nuestro gremio costurero maravilloso. En donde quiera que estén, siempre hay alguien que anda traicionando nuestra confianza. Y a veces, ¿no? Basta con un hecho para que la confianza se tambalee. Y sobre todo, pues terminen obviamente en muy pésimas, de verdad muy pésimas horas laborables, que ya no quieres ni estar aquí o allá o en donde sea. Y aquí decimos Radio Pasillo, pero allá en corredores, en los pasillos, en las escaleras, en donde sea, la traición es el ambiente laboral más existente y palpable de lo que tú crees. Y aunque duele, también puede ser una brújula interior que te lleve a replantear tu plan de vida laboral. Y hoy quiero decirte cómo lidiar con las traiciones en la chamba. ¿Te han traicionado en la chamba? Cuéntanoslo todo. 241-114-9821. ¿Cómo lidiar con las traiciones en la chamba para entregar la placa conmemorativa del traidor del mes? Bueno, hoy denuncia a esa persona. No digas su nombre, simplemente platícanos qué te hizo, cómo traicionó tu confianza, qué fue lo que hizo para que, obviamente, bueno, dejaras de hablarle, dejaras de compartirle tu lonche, ¿no? O simplemente, bueno, pues ya no iba a contar contigo, con tu amistad, con tu confianza y mucho más. Así que hoy vamos a platicar justamente de los traidores. Y, por supuesto, el traidor del mes. ¿Qué te parece? Las 7:05, acompáñanos, 241-114-9821. Vamos con más música. Por supuesto, sabes que puedes pedir la rolita que más te guste. Será un placer programarla y escuchémosla juntos a través de la frecuencia 100.3, Conectando Generaciones.

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con 20 minutos. Estamos de regreso, 241-114-9821. Y en esto que es la verdad encuerada, ya saben, aquí decimos las cosas como son o como creemos que son, ¿no? Porque, bueno, la verdad absoluta, pues nadie la tiene. Oigan, pero ustedes se han preguntado, hoy vamos a hablar precisamente de el traidor del mes, pero se han preguntado por qué traicionamos las relaciones humanas. ¿Qué ocurre? ¿Por qué? Porque si todo iba bien, de repente, ¿no? Anteponemos una necesidad personal, un impulso, una inseguridad individual por encima de los acuerdos, la confianza depositada por el otro. ¿Por qué nos pasa ese tipo de cosas? Bueno, pues déjame decirte que según la psicóloga, ¿verdad? Que se llama Edna Manzano, que ella es psicóloga y también investigadora del SNI. Y bueno, pues nos habla precisamente, explica que traicionamos a las personas que nos importan debido a una combinación de factores emocionales, conductuales y de relación. Es decir, por ejemplo, hay muchos factores psicológicos como para que nosotros podamos traicionar a una persona, ¿no? La primera, y creo que es la más importante, y ustedes me dirán si es así o si no es así también, por favor, la búsqueda de validación e inseguridad. Muchas personas traicionan para alimentar su ego o reforzar una autoestima frágil al sentirse deseados por alguien, ¿no? Como que de repente ya estás queriendo tener esa validación que le dan a esa persona, pero tú no la tienes, ¿no? Quieres llamar la atención porque esa persona tiene la atención y tú no la tienes. Y estamos buscando que esa persona, el jefe, el patrón, el jefe de área, quien esté obviamente en un puesto más alto que tú y se llama jefe, ¿verdad? Valide lo que estás haciendo, que tú también quieres ese foco de atención. Y es una de, creo yo, las más importantes, la inseguridad. Pero otra que también llama muchísimo la atención es la desconexión emocional y la rutina. Cuando tú dices, no, cuate, yo contigo, yo siempre te voy a respaldar. Erróneamente estamos respaldando a esa persona porque cuando no está esa persona, hablamos mal de esa persona, ¿no? Y bueno, pues sí, hay mucho interés de por medio, punto número uno, pero sabes, a veces cuando estas personas terminan poniéndote en jaque, poniéndote mal con el jefe, es porque ya no quieren esa rutina emocional que tienen contigo. Entonces tú puedes ser el próximo traidor del mes. ¡Qué maravilla!, ¿no? Ahora, también hay otro factor muy importante y se busca experimentar facetas individuales de ti, es decir, de uno mismo, ¿no? Vivir esa adrenalina, esa emoción, eso prohibido, eso novedoso, eso de qué sé yo, qué, ¿no? Lo que sea que quieras sentir, lo quieres experimentar. Y como aquellos que son de alguna manera ya, digámoslo así, es que no sé si sea la palabra, déjame buscar otra palabra como para poder expresarlo de mejor manera. Sí, adictos, sí, no hay otra, sí, definitivamente. Cuando tú eres adicto a crear confusión, a la adrenalina, a lo prohibido y a lo novedoso, mi querido radioescucha, eres un potencial traidor. ¿Qué tal? Y hay una que de verdad esto ya creo que va y rebasa más allá, como dice nuestra psicóloga Edna. Bueno, pues la invitación, una invitación a crear conflictos. Y fíjate esto, se utiliza la traición como una salida directa, perdón, repito, como una salida indirecta o un autosabotaje para terminar una relación sin tener una conversación madura. ¿Qué tal? Obviamente viene aquí, chécate el dato, el egoísmo, la falta de empatía, los traumas. Sí, los traumas no pueden faltar, obviamente, en una traición. Ahora, estos son
los motivos por los cuales las personas traicionan, ¿no? Las personas traicionan, pero los ¿cómo lo ve la ciencia? Porque aquí siempre les digo, lo comprobable es lo de hoy. Y, por ejemplo, para lidiar con las traiciones en la chamba, pues te vas a encontrar de todo, ¿no? Al clásico godín que no se pone de tapete porque no le alcanza el ancho del mismo, ¿no? Entonces, sí encontramos a este tipo de personas. Las que, obviamente, se las saben de todas. Todas las hay nanitas, las basquechutas, ¿no? Aquellas que, o aquellos, por supuesto, también hay hombres, que tienen, bueno, todos los chismecitos sabidos y por haber. Y obviamente, bueno, pues también traicionan la confianza de quienes se los cuentan, ¿no? Porque no pueden guardarlo, obviamente. Y obviamente también el clásico de no me interesa, no quiero saber nada, yo no quiero sociabilizar contigo, no estoy disponible, yo nada más vengo a cumplir y me voy, ¿no? Sí, sí, sí los hay, ¿cómo no? Y bueno, pues vamos a seguir platicando de esto. Cuéntame, ¿cuántos tipos de traidores existen en tu chamba? Cuéntanoslo todo. Las 7:27, 241-114-9821. Y ahora que ya tenemos más claro por qué la gente traiciona, tú, ¿por qué traicionarías a alguien? ¿Te has preguntado? Cuéntanoslo todo.

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Las 7:39 y hoy continuamos con nuestro tema. Ahí te van. ¿Cómo lidiar con las traiciones en la chamba? Y tipo de traiciones, ¿no? Y déjame decirte que los cuatro cuadrantes cerebrales de nuestro cerebro, ¿verdad?, están mostrando estas fortalezas, pero también hay debilidades que evitan, ¿no?, y que hay banderas rojas que nos están avisando que hay una traición en puerta, ¿no?, las famosísimas red flags. Pero ¿cuál de estas cuatro podría pasarte a ti? ¿Cuáles de estas que realmente, pues, están relacionadas, obviamente, ¿verdad?, con el trabajo, con el ser destacable, con el de realizas de la mejor manera, resuelves? Y eso también es importantísimo, ¿no? Fíjate, por ejemplo, cuando pasan este tipo de situaciones y que tienes que lidiar precisamente con estas, bueno, pues ahí te van. La primera, la traición que viene precisamente de la ambición y la escasez. Cuando tú te conectas con una persona y de repente hacen un match súper bonito en el trabajo y todo sale muy bien y se van a comer y se van a desayunar, y cuando tienen que ir y no sé, a ponerle como más empeño al trabajo, se quedan horas extras y de repente ya sobrepasa de que pues vamos a mi departamento, vamos a mi casa, yo te invito a la carne asada y luego, oye, me encantaría que fueras padrino o madrina de mi, ¿no?, de mi hijo, mi hija. En fin, se hace de verdad todo un pues una estrategia, obviamente porque la ambición, ¿no?, está ahí. Y sí, justamente esta es la primera traición de todas. La ambición, ¿y qué es lo que nos dice? Pues hay escasez. Pocos puestos altos y más competencia impulsan a otros a pisotear para destacar. La primera. Vámonos con la segunda. Inseguridad personal. Así es, el miedo a perder el empleo, a quedar mal, hace que busquen culpar a otros siempre. Siempre. ¿Cuál es esta traición laboral? Bueno, pues la inseguridad personal. Número 3, falta de ética. Una visión del trabajo puramente, digámoslo así, transicional, ¿no?, donde los compañeros son rivales, no equipo. Uy, ahí ya estamos, bueno, pues haciendo cosas como para que el otro falle, poniéndole el pie, hablando mal, y esta es la falta de ética. No tenemos ética laboral. Ha estado muy escasa últimamente, ¿cierto? Y bueno, pues la última, que también me parece terrible, es la bajísima inteligencia emocional. Cuando tenemos muy baja inteligencia emocional, somos capaces de no tener madurez suficiente como para recibir elogios, ni tampoco para no recibirlos. Es decir, siempre estamos a expensas, ¿verdad?, de que el jefe, o en este caso quien sea tu jefe inmediato, bueno, pues te diga algo, pero que no se lo diga a aquel, porque si se lo dice a ella, ¿verdad?, tú te vas a sentir mal y entonces no lo vas a tomar con madurez, porque entonces ya hay una competencia acérrima con aquella persona a la cual pues está recibiendo todos los elogios porque está haciendo de manera estupenda su trabajo. Entonces, estas cuatro debes de tenerlas muy, muy en cuenta. Cuando hay una bajísima inteligencia emocional que de repente llega, ¿y qué te dijo el jefe? Ah, pues me dijo esto y que lo estaba haciendo muy bien. Ay, qué padre. Cuando el qué padre suena como el que te acabo de decir, qué padre, ¿no? Así, horrible, aguas. Red flags, ahí viene la red flag. Otra,
La falta de ética, cuando esa persona ya no tiene ética moral de nada, en absoluto. Y obviamente, ¿verdad? Con todo eso que te acabo de comentar, obviamente no va a tener ninguna ética al hablar mal de ti, de lo mal que trabajas, de a la hora que llegas, de que si vienes y te champlas una hora a ver Netflix sin que nadie se dé cuenta y cosas como esas. O estás constantemente siempre señalando, ¿verdad?, que estás ahí en el celular. Y la ambición y la escasez, cuando alguien tiene mucha ambición, pero escasez en impulsar a otros para, obviamente, sobresalir juntos como equipo, no. Él pisotea a los demás para sabotearlos, obviamente, y para destacar. Entonces, estas cuatro son muy importantes. Debemos de tenerlas mucho, mucho en cuenta. Y bueno, pues ya te platicaré cómo podemos protegernos de todo esto. Así que quédate con nosotros, las 7:45. Más música, ya lo sabes, en La Verdad Encuerada.

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Vamos a una pausa y regresamos de volada. 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Y a ti, ¿te han traicionado en la chamba?

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Las 8 de la noche con 9 minutos. Bienvenidos nuevamente a La Verdad Encuerada. Hoy estamos hablando de estas traiciones terribles, bueno, que hemos padecido algunos en el trabajo. Así que bueno, pues platícanos, ¿por qué crees que te hayan traicionado? ¿Qué querían? ¿Si lo consiguieron? ¿No lo consiguieron? Bueno, pues platícanoslo todo. Aquí vamos a estar muy pendientes. 8 de la noche ya con 9 minutos. Y bien, como les estaba comentando, varias de las razones por las que nos están traicionando, sin duda alguna, es precisamente porque se sienten menospreciados, buscan la validación, como bien nos estaba diciendo el artículo que hoy estoy compartiendo con todos ustedes, pues están buscando esa validación. ¿Qué es lo que sucede? ¿Qué es lo que pasa? Bueno, pues ya tengo aquí algunos testimonios. Muchísimas gracias por ponerse en contacto y sobre todo porque, bueno, pues sí han pasado por estas dificultades y sobre todo por estas traiciones. Así que gracias por ponerse en contacto. Dice, por favor, no digas mi terminación. Yo solo quiero comentarte que era muy amiga de una chica que recién se había mudado aquí a Pisaco. Y lo único que te voy a decir es que me bajó a mi novio y andaba de coqueta con el máster, dice acá. Es lo único que puedo decirte. La verdad es que desde ahí no he tenido contacto con ninguna otra mujer de mi trabajo. De lejitos, dice, mejor de lejitos. ¡Qué barbaridad! Y bueno, sí, hay gente que se mete en tu trabajo. Nos comenta también, bueno, aquí sí vamos a decir la terminación. No nos dijo que no la comentáramos. Pero la terminación 2218, déjenme le pongo aquí un poco más de zoom para poder ver bien, ¿verdad? Porque no sé por qué escriben tan pequeño. Y yo que soy débil visual. Dice, hay un par de conocidos que en su momento me trataban bien. Dice, pero dejé de frecuentarlos porque son gente muy envidiosa que se la pasa hablando de la vida de los demás. Y no están sumando a mi vida, por eso dejé de hablarles. Y les ponía algunas, la verdad es que no les di tantas explicaciones, les di algunas excusas. Como, ay, es que se me fue el internet, es que tengo que entrar a trabajar, es que me habló mi mamá. Y muchas otras para ya no convivir con ellos. Hasta que en un momento determinado uno de ellos, bueno, era un chavo y una chava, uno de ellos me dijo, ay no, ya te volviste bien payasa, dice por acá. Ya te volviste bien payasa, ya ni nos quieres hablar. No, pues es que ahorita la verdad estoy preocupada por algunas cosas, pero ya habrá tiempo. No le quise dar explicaciones, no se las merece, ni es mejor de lejitos. Así no tienes que hablar de tu vida. Al rato la iban a estar contando por todos lados. ¿Qué es lo que puedo hacer para cuidarme de esas personas? Ignorarlas totalmente. Se sienten más... ¿qué? Se siente uno más favorable, bueno, aquí dice así, de dejar como nos dejan en WhatsApp, dicen, visto. Así que no les hagan caso y ustedes sigan haciendo su trabajo. Dice, ignorar a la gente rara vez funciona, digo, funciona con niños, ¿no? Pero si quieres realmente que ya no vuelvan a aparecerse en tu vida, tienes que decir la verdad, tienes que decir por qué estás así con ellos, por qué ya no les hablas o por qué ya no tienes la intención de tener una relación con ellos de amistad o lo que sea. La verdad es que no debes aguantar este tipo de situaciones.

panes, entre más las aguantes, ¿verdad? Eso habla más de ti que de ellos. Pon punto final, no tiene nada de malo decir la verdad. Escupir la verdad es lo mejor que aguantar lo que dicen estas y otras personas. Pues mira, a mí me parece bastante bien. Creo que el decir la verdad o hablar con la verdad es lo más importante. Igual y puede funcionar que aquellas personitas, ¿verdad? Bueno, pues ya no estén molestándote, pero nadie te garantiza que no lo hagan. Y entonces nadie te garantiza tampoco que dejen de hablar de ti. Creo que es mejor, como dice nuestro amigo o amiga, que digamos la verdad. ¿Sabes qué? Yo no me siento a gusto aquí, ¿no? Y punto. Mejor que quien por su lado. Nos vamos a saludar cordialmente. Si tienen alguna queja, sugerencia o lo que sea, pues ahórrensela. No me interesa, no quiero, punto. Creo que eso es mucho más loable e importante que pues andar escondiéndote para no saludarlos, ¿no? Porque finalmente pues trabajan en el mismo lugar, se los van a volver a encontrar a la hora del lonche, ¿no? Entonces, pues yo creo que es mejor decir la verdad. Ya no me siento a gusto en esta relación, pero mira qué buena onda. Te conocí, me conociste, hicimos clic, ¿no? Chido, punto y aparte. Oigan, pero por ejemplo, cuando hay algunas situaciones como esta que nos está comentando, dice, hola reina, soy Mari, te voy a comentar lo que a mí me pasó. Dice, estoy muy de acuerdo con la primera chica. Creo que ignorar a estas personas es lo mejor. No les das el beneficio de que hablen de ti. E inclusive van a inventar que, ay, nosotros te dejamos de hablar por esto, nosotros la dejamos de hablar por esto o por lo otro. Pero yo te voy a comentar una cosa. Yo tuve un amigo que siempre nos caíamos súper bien desde que lo conocí. Lo cambiaron de área y en el área donde yo me encuentro, obviamente tenía que ser de calidad, porque pues he sido muy buena en esto que hago. Lo cambiaron conmigo, le enseñé todo lo que yo sabía. Error. No lo hagan, por favor. Ay, qué triste. Dice, después habló mal de mí con el encargado de mi área. Le dijo que era una persona que no era confiable, que era muy floja, que en el turno nocturno me quedaba dormida y que él tenía que resolver mi trabajo. La verdad es que esta persona me dijo todo eso y me sentí fatal. Yo que a veces le convidaba de mi lunch, a veces le pagaba el pasaje, platicábamos todo normal, todo bien, y me sentí defraudada. Creo que yo también lo ignoré porque no le pienso dar ni un momento de mi ya tranquilidad. ¿Por qué pasa? Bueno, es que aquí se supone que es pregunta. ¿Por qué pasan este tipo de cosas? Porque hay personas todavía buenas y haces cosas por ellos. Pero la verdad es que no vale la pena. La neta, dice por acá, yo prefiero, ahora sí que, chin, sola. Pues sí, ahora sí que cada quien, como nos va en la feria. Pero yo creo, señoras y señores, que cada una de esas situaciones por las cuales ustedes han pasado merecen de verdad terminar bien, ¿no? Porque por algo conoces a esa persona, tenías que aprender algo. Yo siento que cada persona que llega a nuestra vida nos enseña algo, y ese algo debemos de ponerlo en práctica para que no nos vuelva a suceder. Bien, amiga, muy bien. Y lo más importante es que compartiste tus conocimientos, que lo haya puesto en tu contra, obviamente, al manager, al gerente, al de recurso, o al de ahí de la zona, ¿no? Esa ya es otra cosa. Pero bueno, tenía una amiga que siempre decía que hablen de ti lo que quieran, que te acuesten y te levanten con quien quieran, pero que nunca hablen de tu trabajo. Entonces, bueno, pues ahí ustedes, hay que poner la balanza, y si no es nuestro asunto, no se metan, señores y señores. Mejor de lejitos, tienen toda la razón.

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0: Las 8:40 y bueno, señoras y señores, nos estamos despidiendo de este espacio, no sin antes recordarles a todos ustedes que hoy, precisamente hablando de estas personitas, ¿verdad?, que hacen nuestra vida menos llevadera, pero que obviamente quién sabe por qué nos las pone el destino, la vida o como quieras llamarlo. Sin duda, también, bueno, pues es, parafraseando a ese gran rock and rollero de hace algunos años, ¿no? Si no es tu asunto, no te metas. Y bueno, a veces es imposible. Creo que muchos de nosotros, la verdad es que andamos de mecha corta. Ya les platicaba ayer justamente que el calor está haciendo estragos en todos nosotros. Pero también, bueno, pues hoy quiero invitarlos a que tengamos mucha paciencia. Creo que aclarar las cosas es mucho mejor que andar, bueno, pues en todos los pasillos y estar en boca de todos. La verdad es que hay que atrapar al descarado, si así lo quieren llamar. Y una de las cosas también que es un maravilloso consejo, la verdad es que hay que ser más selectivos a la hora, ¿no?, de querer darle nuestra amistad o estar con alguna otra amistad por ahí. Es que las traiciones abundan, señor Pai Márquez. ¿Cómo estás?
1: Yo bien, ¿tú qué tal?
0: Yo muy bien, ya casi a punto de irnos, pero quiero preguntarte, ¿has recibido alguna traición ahí en tus chambas, cuando haces tus trabajos? Ese amigo, amiga que de repente eres todo para él, ¿no? Y sojarrájatelas.
1: Sí.
0: ¿No? Termina hablando mal de ti, a tus espaldas te dice no sé qué y es no sé cuánto. ¿Quién? Y enfrente de ti, pues, ¿no?, te trata como jarrito de tlaquepaque.
1: ¿Quién menos imaginas?
0: Sí, cara.
1: De pronto te da la, le llaman por ahí, el, ¿cómo se llama?, la puñalada, trapera o puñalada por la espalda, ¿no? Sí.
0: Sí, es terrible.
1: Sí, se llega a dar mucho y sobre todo en los trabajos se llega a dar mucho, ¿eh?
0: Sí, sobre todo en los trabajos, ahorita por eso estábamos, les platicaba a mis queridos radioescuchas que hicieron un concurso para sacar el traidor del mes en una empresa y les funcionó tanto que, ¿cómo se llama?, la empresa sí lo, o sea, sí vio cómo es el tejimaneje en cuanto a las relaciones sociales de los trabajadores que estaban involucrados, y unos que eran de marketing dijeron, bueno, pues vamos a ver quién, ¿no?, quién puede ser. Y sacaron el rumor de que las mujeres utilizaban el mismo brasier hasta casi toda la semana, que no se lo cambiaban, ¿no? Y entonces todas las mujeres, ay, pero ¿quién dijo eso? No sé qué, no sé cuánto. Claro que no, eso no es cierto. Y cosas así. Resulta que fue tan increíble todo el chismecito que se hizo con relación a que las mujeres no se quitaban el, o sea, no se lo cambiaban, sino que se lo ponían hasta 8 días, no había bronca mientras no oliera mal, ¿no? Total que una mujer dijo, ay, bueno, pues sí, yo fui, pero realmente no habían sido ni ella, ni las mujeres, ¿no?, ni cercanas a ella, sino que fue una, digámoslo así, una estrategia de marketing para ver quién era como más fácil de pues por llamarlo de alguna manera, de dominar, ¿no?, si eran hombres o mujeres. Y en este caso, bueno, una chica hasta dijo, bueno, sí, yo fui, es que luego a veces hacemos eso las mujeres. Y no, ni siquiera había sido ella, ¿no? O sea, fue el tanto el boom de esto que una se lo terminó adjudicando, ¿no?, cuando ni siquiera fue así. Entonces, pues ella fue la traidora del mes, ¿no? Y eran los de marketing, bueno, pues le subieron el sueldo porque habían hecho un buen trabajo.
1: Buen trabajo.
0: ¿Qué tal, eh?
1: Fíjate que, y bueno, seguramente a mucha gente les ha pasado.
0: Sí,
1: normalmente,
0: claro.
1: Normalmente llegas a sufrir una traición cuando hay alguien que se siente amenazado por tu trabajo, y son las personas que empiezan a tirarte carrilla con tal de que o no subas o no les quites la chamba
0: la
1: cuando
0: tensión,
1: se sienten amenazados, más claro. Que nada, ¿no?
0: Fíjate que también estaba...
1: O el clásico es lambiscón,
0: Exacto, a eso iba.
1: Que hasta la mínima cosa, que aunque no, no sea de importancia, va de chismoso con el mero mero para decir, ay, se quitó el zapato.
0: Claro.
1: O sea, dices, sí, sí. O sea, y... pero bueno, ahí también ya tiene que ver, ¿no? Que el, que la persona que está de líder o de jefe, pues también les permite esas cosas, ¿no?
0: Mira, yo creo que sí los hay, y los hay de una manera exponencial, ¿no? Es de verdad increíble cómo te vas dando cuenta, sobre todo porque como que vas conociendo con quienes estás trabajando, ¿no? Imagínate ahora en una empresa como es un taller de costura, ¿no? O los clásicos estos talleres en donde, bueno, pues se van ensamblando piezas. Imagínate todo lo que no se contará ahí, sí, ¿no? Que quién anda con quién y quién le gusta qué y qué le pone a aquel y así, ¿no?
1: Que empieza a ver que ya como que hay como que una amistad muy muy cercana
0: más
1: entre
0: estrecha,
1: entre
0: ¿no?
1: alguien ahí.
0: Sí, sí.
1: Dices, ahí hay algo.
0: Ahí hay algo. Y entonces terminas en la boca del todo el mundo. Pero lo peor de todo es que no cuentan ni siquiera un 97% de los hechos reales, ¿no? Sino que terminan inventándote toda una novela, y entonces para callar esas voces,
1: sí.
0: Híjole, está bien cañón. Sí, hemos vituperado a la gente, y también el vituperio es algo terrible que pasa en esta sociedad, sin duda alguna, y terminas traicionando, ¿no? No solamente a ese compañero al que ya le sacaste el lonche alguna vez, o le pagaste el pasaje, o le prestaste lana, sino también terminas traicionando porque tú quieres ese foco de atención, porque tú crees que vas a hacer o vas a desempeñar un
1: pero
0: mejor trabajo, ¿no?
1: Pero fíjate lo que se provoca, porque de repente, bueno, no sé, pero de repente ya vemos gente que somos un poquito viscerales en algunas situaciones, que te enteras de que tal persona y va y anda de...
0: chismoso.
1: De chismoso, y anda hablando de ti en cosas que te pueden afectar en la cuestión laboral. A lo mejor en lo personal dices, pero en lo laboral sí, te pueden afectar. Que hay de dos, o terminas enfrentando a la persona,
0: uh-huh.
1: o también terminas tirándole carrilla.
0: También puede
1: ser. Y ahora tú es contraproducente para quien te quiso tirar carrilla, porque si esa persona le tira a dos o tres, donde esas dos o tres la avienta en contra de él, ya, una cosa es que lo diga una persona y otra cosa es que digan tres personas
0: sí,
1: lo mismo.
0: Sí, no, ya cuando son más, ¿no? Los que entran al pleito, ahí hay guerras.
1: Pero sí, somos tan complicados los humanos cuando podemos estar haciendo las cosas, digo...
0: Tranquilos.
1: Sin pelear, ¿no? Sin pelear, vaya.
0: Tranquilos.
1: Si en la cuestión laboral no funcionas, bueno, pues entonces ya quien tenga que ver se dará cuenta si es que funcionas o no laboralmente, te pueden dar las gracias y ya. O te pueden decir, ¿sabes qué? Bueno,
0: es que fíjate que eso
1: atención.
0: Es lo peor, eso es lo peor, porque tú terminas enojado con aquel que te dio su amistad, su respeto y cariño, ¿no? Bien Roberto Carlos, yo. Pero lo peor de todo es que tienes toda la razón, terminan diciéndole, oye, ya, chao, vaya, adiós, eres una persona muy conflictiva, e inclusive, no sé si has visto ahí en TikTok o en Instagram, que estaban entrevistando a una persona que está en el rollo este de selección de personal, ¿no? Y decía, si hay una persona conflictiva, despídela.
1: Ajá.
0: O sea, su frase era, despídela, ¿no? Despídelo, no. No puedes tener conflicto laboral. Si hay una persona que se equivoca varias veces, bueno, pues entonces hay que enseñarle otra vez,
1: para que no se vuelva a equivocar.
0: Para que no se vuelva a equivocar. Y cosas así, ¿no? La gente que es chismosa, ¿no? Pues hablar con ellos y decirle que pues, le baje tantito a su, ¿no? Chocolate
1: y eso,
0: Express.
1: Hay siempre hay
0: y
1: en
0: es
1: todo,
0: siempre pero... hay y en todos lados.
1: En
0: Por
1: todos
0: eso
1: lados.
0: Hoy, señoras y señores, la verdad es que queremos invitarlos a que dejen de hacerla de tos, ¿no? No se metan en lo que no les importa y sigan haciendo su chamba lo mejor que puedan.
1: No tienen ¿no? carrilla.
0: No tire carrilla tampoco.
1: Sí, tienen carrilla. Diviértanse.
0: Diviértanse con los demás.
1: Entonces, mira, no tienen carrilla nada más por afectar a alguien. Tírenlo nada más para divertirse.
0: Sí, claro.
1: Para reírse de la
0: persona. No, pero aparte también hay personas que se llevan súper fuerte. Y son personas que se llevan, se aguantan. Pero cuando tú te llevas con alguien y de repente ya está así como que... Ay, no, es que ¿por qué me dices eso? Cuando hace 20 minutos, o sea, estabas cotorreando así, pero súper...
1: Dijera por ahí una conocida... Ay, ya te pones a tirar tu Barbie. Ya sacas tus Barbies, ya. Ya empezaste de princeso.
0: De princeso, ajá. O el clásico de, ay, te corté florecita.
1: Anda.
0: Bueno, pero eso ya es muy ruco, ¿no? Ya es como de tus tiempos. Muy bien.
1: No, fíjate que ya lo había escuchado, pero no lo ocupé nunca.
0: Nunca, yo tampoco. Ay, florecita, te corté.
1: Ay, te lastimé, florecita.
0: Ándale, se te lastimé, algo así.
1: Ay, no soportaste una abejita encima de ti.
0: Ay, como hoy vi un TikTok de un gatito que lo hicieron de abejita y le hacía zzz, zzz, zzz, y lo andaban paseando por todas las flores. Ay, se veía re bonito. Bueno, señor Márquez, ¿qué va a haber en Escalofríos? Cuéntame todo.
1: Hoy vamos a hablar un poquito de la gente sombra, pero quiero que la gente vea algo que ocurrió el pasado martes. Hicimos un enlace por Facebook porque se empezaron a escuchar ciertos ruidos por acá y
0: Almendra.
1: Sí, por eso, o sea, platicas con Almendra conmigo.
0: No, perdón.
1: Y entonces se empezaron a escuchar algunas voces y ya sabes que luego tenía mucho tiempo que no hacíamos algo así como que tratar de tener contacto. En Facebook lo pueden ver.
0: Sí, ya lo vi, Marques.
1: Pero les pongo el video donde se ven. Eso es una parte porque fueron como tres veces que se mueve algo acá. Entonces, chequen lo que nos ocurrió. Lo que nos pasó aquí, la verdad es que fue sorprendente porque hay una parte donde de plano sí se ve, mis manos están totalmente lejos y se mueve.
0: ¡Qué barbaridad! ¡Qué miedo!
1: Y de primera instancia sí, yo pensé que algo, que estaba yo alucinando, pero bueno, véanlo. Esto ocurrió en el programa del martes pasado, del jueves pasado, perdón. Uh-huh. Y bueno, lo quisimos poner para que hoy la gente que no lo pudo ver por Facebook se diera cuenta de las cosas que llegan a ocurrir de pronto aquí en el programa.
0: Y lo mejor de todo es que el señor Márquez lo editó. Entonces ya no te avientas todo el bloque. Todo el bloque, ¿no? Y está genial porque...
1: Pero espérate, que se metieron voces. Hubo ¿sí? Se estuvieron metiendo algunas voces.
0: ¿Qué decían o qué?
1: Hay un audio, en donde se escucha un perro.
0: ¿Un perro?
1: Sí, haz de cuenta que lo que hicimos es que pusimos aquí un micrófono. Y pusimos otro micrófono aquí en las escaleras.
0: Ah, ok.
1: Y entonces, de los inalámbricos. Entonces, allá en la parte de afuera se alcanza a escuchar así brevemente un ladrido de perro. Y aquí no tenemos perro, tenemos gatos, como están escuchando, ¿no? Miau, miau, miau. Entonces, ya escucharon. Entonces, hay una parte donde se escucha como si golpearan y se escucha como si el perro llorara.
0: Ay, no.
1: Pero apenas así.
0: Apenitas
1: escucha, o sea, y como esas otras cosas que se llegaron a captar y a escuchar, algunos como unas respiraciones, se escuchan como unos gruñidos, cosas
0: fíjate
1: extrañas.
0: Que ayer...
1: Y lo que nos estaba explicando el buen el Colibrí, uh-huh, es que a él le había pasado algo parecido y justo cuando dice se escucha ahí como un lamento, dice es el mismo que escuché, ¿sabes? Que estaba él aquí solo. Uh-huh. Y de ahí fue que empezamos a ver lo de hacer el
0: la invocación.
1: Hacer la invocación o tratar de tener contacto. Y afortunadamente nunca nos ha pasado que nos ataquen o que se nos metan o este tipo de cosas.
0: No.
1: Pero hay una parte donde se escucha como cuando ves que en el vidrio que está húmedo y de repente pasas así, le dices, uh-huh, el chinido. Se llega a escuchar eso también en el audio.
0: ¡Ay, qué miedo!
1: Sí, todo ese tipo de cosas.
0: Yo te voy a platicar algo. El jueves de la semana pasada que tuvimos a un invitado, de repente, él estaba así platicando y yo estaba metiendo unos códigos que me habían pedido que los metiera, que los subiera a los spots. Y él estaba platicando y yo le estaba escuchando porque obviamente tengo los audífonos.
1: Ajá.
0: Y yo aquí buscando, ¿no? Mientras él seguía platicando. Y de repente escuchó algo así como...
1: ¡Ay!
0: ¡Ay! Me dio un miedo.
1: Sí, cómo no.
0: Pero me dio mucho... Yo lo escuché, o sea, yo lo oí. Obviamente él no lo escuchó porque no tenía audífonos, nuestro invitado. Pero de verdad se me erizó el cuero, dicen por ahí. Horrible, fue muy feo. O sea, sí se escuchó muy, muy clarito. Y ya, ¿no? Terminamos. Entonces dije, ay, no, por Dios, por favor, no quiero volver a oírlo, ¿no? Y afortunadamente no lo volví a oír.
1: Claro.
0: Qué bueno. pero sí se escuchó muy, muy clarito.
1: Pero fíjate que aquí lo curioso es que nosotros de pronto se escuchan que entran al como al micrófono, se escucha. Uh-huh. Y hay veces que se escucha nada más acá afuera.
0: Sí, como o sea, que no
1: aquí,
0: lo capta.
1: Aquí en el ambiente se llega a escuchar esos ruidos. Y son cosas que pues son paranormales. A fin de cuentas, son cosas que nosotros no hacemos y que llegan a ocurrir. Y que bueno, pues ahí está. La prueba fehaciente, ahí lo tienen.
0: Vean el video. Y ahorita que llegue el Cauliflowers, bueno, platicará. Pues pídanselo. Pídanlo para que ustedes lo tengan ahí. Y por supuesto, a través de WhatsApp. Así señor es. Márquez, excelente noche.
1: Igualmente, que descansen.
0: Nos vemos el jueves. Dios. Bye, bye.

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0: Hola, ¿qué tal, amigos? ¿Cómo están? Soy su amigo Pai Márquez y bueno, pues ya en una emisión más de este su programa Escalofríos. Gracias a todos ustedes por estarnos sintonizando. Gracias por estar escuchando el 100.3 y por supuesto también estar escuchando a Escalofríos. Quiero agradecer al buen Coli Bray que está con nosotros ya. Mi querido Coli Bray, ¿cómo estás?
1: Señora Fello Pai Márquez, muy bien, pues ya listo y preparado para una emisión más de este su programa Escalofríos.
0: Así es. Oye, pues bueno, ya el video que tenemos el día de hoy, ya más o menos le platiqué a algunas personas que nos están escuchando ahorita en la verdad encuerada, pero quiero darles así como que el preámbulo real de todo este video que yo los invito a que lo chequen, que lo vean, recuerden en redes sociales, ya está desde hace ratito. En Facebook, en FM Centro 100.3, siempre éxitos. En Instagram, en FM Centro 100-3. Y en TikTok, en FM Centro 100.3. Ahí lo pueden checar, lo pueden ver. Y también para todas aquellas personas que quieran verlo directamente en su celular, pueden pedirlo directamente por el WhatsApp al 241-114-9821. 241-114-9821. Para que ustedes lo puedan checar ahí y lo pueden pedir. ¿Qué es lo que pedimos nada más? Es que ustedes digan, quiero el video, y la condición es que nos manden saludos a nosotros, a quien quieran, manden saludos, o nos manden sus comentarios, o también, si pueden, pues nos puedan mandar una historia por ahí, por el WhatsApp. Así es que no se lo pueden perder, y también recordarles que para que se puedan comunicar con nosotros, la línea macabra 241-41-80535, 241-41-825-35. Y bueno, pues platicándoles un poquito de este video. El video que subimos el día de hoy, nos estuvo platicando el pasado jueves nuestro compañero el buen Coli Bray, que está aquí presente, que no me va a dejar mentir, y si me equivoco me corriges por favor.
1: ¿Sí?
0: De una situación que te había ocurrido, no fue la semana pasada o hace dos.
1: Hace dos semanas.
0: De algo que estaba ocurriendo aquí, precisamente donde pues uno de los gatos estaba muy pues con la mirada muy fija hacia afuera. Bueno, le empezaron a ocurrir algunas situaciones aquí fuertes a nuestro compañero, y precisamente él mencionaba que se llegó a escuchar como un lamento, un quejidito, cositas así. Y en lo que estaba platicando, de pronto aquí al aire se mete una vocecita, un quejidito, y entonces nuestro buen amigo nos dice que era igual, exactamente igual al que se había escuchado él en ese día. Posterior a esto, aquí está el buen Fer también, y bueno, pues seguimos platicando, haciendo el programa, y se empezaron a seguir metiendo, se empezaron a meter más voces, ¿no, Coli?
1: Así es.
0: Como lamentos, como gruñidos, quejidos.
1: Sí, sí, sí.
0: Pero curioso porque se escuchaban como que no de una sola persona, ¿no? O de un solo ser, sino que primero se escuchaban como si hubiera sido una niña o un niño, ¿no? Un infante. Y se escuchaba después como si hubiera sido un lamento como de alguien más grande, un hombre. Vaya. Extraño. Y bueno, como muchos de los que han seguido el programa durante mucho tiempo se han dado cuenta y lo saben, cuando llegan a ocurrir ese tipo de cosas, no siempre lo hacemos, pero en ocasiones lo que nosotros le llamamos vamos a hacer contacto o vamos a hacer invocación, ¿no? Que ya se hizo como que popular el rollo de, porque la misma gente dice, hagan invocación, ¿no? Y no es que hagamos una invocación como tal, simplemente aquí el buen, no tenemos todos los elementos para hacer una invocación como tal, ni las veladoras, ni tenemos pintado aquí como lo pueden hacer en algún otro lugar. El buen Fer, pues primero hace como una oración en donde pide permiso a esos seres para poder estar en contacto con ellos, y él menciona que a la cuenta de tres golpes se abre esta sesión, digamos. Y fuera a hacer lo propio. Pero antes de que él empezara, se empieza a escuchar, lógicamente estábamos ya transmitiendo en Facebook, y se empieza a escuchar, sin tener fondo musical como ahorita, se empieza a escuchar como si alguien estuviera hablando en el patio, ¿no? En el, bueno, aquí en el, sí, patio. Pero lo extraño es que se estaban metiendo directamente, se escuchaban en los audífonos, se escuchaba, digo, pero muy, como, digamos que están en un, ¿qué será? En un pasillo, y a lo lejos escuchan que alguien está hablando y apenitas sí se escucha. No, ¿estoy bien o estoy mal?
1: Estás bien, solamente que para ese entonces, bueno, para la invocación, habíamos puesto dos micrófonos. Uno, ajá, aquí en cabina y otro abajo.
0: Ah, exacto.
1: Y el de abajo captó los sonidos, pues que pudo de la parte del patio.
0: Del patio, exactamente. Digo, la verdad es que nos preparamos para... El buen Coli tiene aquí, tecnología de punta, entonces nos dejó un micrófono aquí, que ese micrófono igual puedes hacerlo para grabar directamente para un video, o lo puedes dejar y el mismo micrófono tiene una memoria donde te graba todo el audio, sin necesidad de que lo metas directamente en un video. Entonces dejamos uno acá para que ver qué es lo que se metía acá o qué se escuchaba, y pusimos otro micrófono aquí en las escaleras, ya casi en la parte final de la escalera, pues para ver si captábamos algo. La verdad es que sí se ha costado un poquito de trabajo poder estar escuchando, pero sí se llegaron a captar otro tipo de ruidos. Tan solo aquí en cabina, ¿qué se escuchaba, Coli, aquí en cabina?
1: Pues sí escucharon los lamentos, como algunos quejidos. Uh-huh. Y algunas respuestas a las preguntas.
0: Es más, de hecho había unas donde yo estábamos tranquilamente aquí, lógicamente se lanzaban las preguntas, estás aquí, muéstrate, ya sabes, ¿no? Lógicamente, un servidor, por ejemplo, en lo que hablaba Fer, pues yo estaba callado, Coli también, y hubo ocasiones en las que se metía un audio en donde decías que, por ejemplo, se metían de mi micrófono, ¿te acuerdas?
1: Sí, sí, sí.
0: Se llegaban a escuchar y lógicamente pues, yo no hablaba nada ni hacía nada, ¿no? Y así se estuvieron metiendo estos audios como quejidos, como algo como fuerte, ¿no? Se escuchaba algo que no tenía por qué meterse. Vuelvo a repetir, la cabina está hecha a modo de que no se metan ruidos. Y bueno, y entonces ya que terminamos el video... Yo alcancé a ver que en lo que estábamos hablando, donde el buen Fer decía que si era, si quería

0: preguntar, de pronto se vuelve a mover algo y yo me quedé viendo directamente al objeto que se mueve y le digo, ¿sabes qué? Yo no sé si es mi alucin o se movió. Y el mismo Coli me respondió, sí, yo también lo vi, pero también pensé que no había pasado. Cuando revisamos el video que se subió a Facebook, nos damos cuenta que sí hubo un movimiento. O sea, sí hubo una expresión por parte de esos seres, sí hubo algo en donde ellos se mostraron. Y la verdad es que algo nos protegió porque realmente, como para salir, no salimos ni corriendo ni nada, sí nos dio, bueno, a mí sí me dio como que el nervio, pero bueno, afortunadamente todo tranquilo. Y después de eso recogimos los micrófonos y bueno, una parte donde el buen Coli captó, que le comentaba yo también hace rato a la gente, que se escuchó un perro, pero un perro como a lo lejos, ¿no? Como si hubiera un perro aquí en el
1: De
0: patio.
1: hecho, aquí tengo el fragmento que es del perro. No sé si lo quieres escuchar
0: Si quiere, a
1: o...
0: ver, lo ponemos para que la gente lo escuche.
1: Va, ahí va, ¿eh?
0: No tenemos perro acá, que les quede claro. Ahí soy ladrido, ¿no?
1: Sí, ahí se empieza a escuchar. Te falta poquito. Ahí fue donde se escucha, pero ¿sabes qué? Como hay mucho hiss, apenas si se percibe. Curioso, porque esa noche como que se percibió más. Pero ¿lo quieres escuchar otra
0: Sí,
1: vez? A ver,
0: para que
1: más o
0: la gente
1: menos.
0: lo. Ahí se
1: Ahí
0: escuchó
1: como
0: el.
1: que, ajá, incluso se escucha el golpe y como chilla o
0: Ajá,
1: algo.
0: se
1: Sí, sí,
0: escucha como
1: sí.
0: si algo le hubiera pegado o le hubieran pegado con algo. Y se escucha también como si chillara el perro, ¿no? De un. Algo así, ¿no?
1: Así es.
0: Pues bueno, eso es parte de, ¿no? Parte de las cosas, pero sí nos gustaría que checaran el video, porque de verdad, digo, hay una parte donde, de hecho, tengo mi mano hasta muy separada y se alcanza a ver cómo se mueve ese objeto. Véanlo, de verdad, esto ocurrió aquí en el programa Escalofríos. Véanlo en las redes sociales, lo pueden checar en TikTok, en FM Centro 100-3, en Instagram, en FM Centro 100-3, y también, perdón, en TikTok FM Centro 100.3, en Instagram FM Centro 100-3, y en Facebook FM Centro 100.3, siempre éxitos. ¿Tenemos llamadita? Vamos a ver a quién tenemos en la línea. Bueno.
2: Bueno, amigo.
0: ¿Qué hubo? ¿Cómo estás?
2: Bien, bien, bien, mira, aquí escuchando el programa.
0: Cuéntanos, amigo, ¿qué viste?
2: Mira, estoy escuchando el video de hace 8 días, martes,
0: Ajá.
2: y ahorita lo volví a
0: No,
2: poner
0: fue el
2: bueno,
0: jueves, fue el jueves.
2: o del jueves, creo.
0: Sí.
2: Ajá. Y sí se escucha el ladrido de un perro, pero a lo lejos, ¿eh? Sí se escucha muy, muy claro.
0: Sí.
2: Cuando tú empiezas a hablar ya, que digamos que vas a una intermedio de la plática de lo que estabas diciendo, sí se llega a escuchar bien, bien como la del perro. Entonces, sí es algo claro que se llegue a escuchar y creo que ellos visitaron la estación de FM Centro y la verdad es que no hay perros.
0: No, no hay perros.
2: No tiene ningún perro adentro.
0: No, y aparte te voy a decir algo. Eso fue que como a las 11, Coli, más o menos.
1: Sí, como, no, pues lo del perro sí fue como a 10:30,
0: Como
1: diez.
0: cuarto para las 11, por ahí
1: Sí,
0: fue, ¿no? Más o
1: sí,
0: menos. Ah,
1: sí.
0: no,
1: Eran
0: sí,
2: como
0: como 10, como 10 y
2: 10:40.
0: media. Como 10
2: Eran
0: y
2: como
0: 20,
2: 10.
0: sí. Y de
2: Eran.
0: hecho, como que para que circulen perros también, dijo. Y que se
2: Sí,
0: escuchen
2: no, no, no.
0: acá adentro, no.
2: Sí, pero te digo, sí se escucha muy claro y Fer estaba poniendo la atención cuando tú estabas platicando. Y de hecho, cuando empezó a ladrar el perro, empezó a poner más la atención, como que levantó la cabeza y se escuchó el ladrido, como dos, tres ladridos. Entonces, cuando vas intermedio

0: la plática intermedia, ya casi a terminar, pues sí se iba a escuchar como tres ladridos, pero fuertes y claros.
1: Y no, y luego sí un golpe. Aquí lo curioso es que escucha un golpe y como si le hubieran pegado al perro, y levemente, sí, muy levemente se escucha como si el perro llorara. No, yo, bueno, no llorara.
0: Un pequeño
1: como si el perro chillara, ¿no?
0: Que hizo, wow, pero sí, pequeñito, ¿no? Como que...
1: Exacto.
0: Dejándose cuando le pegas a un perro, ¿no?
1: Así es.
0: Tú le pegas a un perro y pues, wow, y oye, pues ya le pegaste y se quejó, ¿no?
1: Claro, sí.
0: Pero sí se escucha como un pequeño quejido y tres ladridos y un golpe.
1: Así es, así es.
0: Pero creo que fue el golpe, si no mal recuerdo, atrás de Fer en la ventana.
1: No.
0: O dentro de cabinas donde estaban ustedes.
1: No, porque ¿qué crees? Que ese audio que se escucha fue sacado de un micrófono que dejamos en la parte de afuera.
0: En las escaleras.
1: En las escaleras. Entonces, ese audio aquí no fue allá. De hecho, como dejamos las puertas abiertas,
0: sí.
1: Si te das cuenta, se alcanza a escuchar que estamos nosotros hablando al micrófono,
0: sí.
1: Y es lo que se alcanza a captar allá afuera. Pero sí. Lo del perro, pues eso viene de allá afuera, es ese audio.
0: Sí, porque se me hizo raro, pues, escuchar a un perro y no hay perros en la estación.
1: Ajá, así es. Amigo, muchas gracias. ¿Quieres mandar un saludo a alguien?
0: Sí, para Fari, para Violet, para todos ustedes, y a ver si me pueden mandar el video, por favor.
1: Claro, ahorita que te lo manden, mi hermano.
0: Vale, va, que va.
1: Un abrazo. Gracias. Ay, el buen chefcito se comunicó, bueno, ya nos explicó. Y bueno, rápido, antes de irnos a corte. Dice Sony, ya aquí presente, escuchando Escalofríos desde Contra Tlaxcala. Saludos para las voces más escalofriantes, Pai Márquez y Colibrí Martínez. Y saludos para Fermun. Y para mis amigos Pau Vázquez y Jas Cabrera. Y para Fari, Violet y el buen Pollo. Para Jorge también y para todos los escalofans. Excelente noche de jueves. Ah, de martes sería. Y con respecto al video, sí se ve cómo se mueve. Ok, pues ahí está. Muchas gracias, mi querida Sony. Vamos a ir un corte, nosotros no tardamos, regresamos. Eso se llama Escalofríos.
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0: Muy bien, pues ya estamos de regreso y bueno, para también seguir calentando motores como debe de ser, tenemos un audio que esperamos que sea del agrado de todos ustedes, que se llama El Muerto de Chalco. Pongan mucha atención.
1: El Muerto de Chalco. Daniel nos cuenta que él es abogado, ¿ok? A lo largo de su carrera ha hecho cosas que pues no se siente tan orgulloso, ¿no? Pero pues son cosas de abogados que a veces tienen que hacer. Sobre todo como esta historia que nos cuenta, que nos dice que fue justo cuando él empezaba a abrir su despacho, que ya tiene unos años atrás. Cuando lo abre, conoce a una señora, una viejita, ya muy viejita, que tenía un terreno en Chalco. Este terreno tenía, los papeles estaban mal escritos, estaban mal
2: escriturados.
1: Escriturados. Y Daniel se dio cuenta. Entonces, ella, pues no sabía qué hacer con esto. Y le dice, yo te ofrezco una solución. Te los compro. Y ya yo me hago bolas con los papeles. Te compro tu terreno y ya está. Pero la verdad es que le dio un precio no bajo, sino extremadamente bajo. Una evidente estafa. La viejita, sin saber, acepta y firma los papeles. Después, la viejita se da cuenta de que la habían estafado. Alguien la aconseja y le dicen, te acaban de robar tu terreno. Y la viejita corre con Daniel y le llora y le suplica, por favor, regrésame mi terreno, por favor. Creo que no, no te voy a regresar, ya es mío. Y dice Daniel que la verdad es que hasta se burló de la viejita. Y la viejita se enoja, o sea, del llanto pasa el enojo. Y se le queda viendo y le escupe. Le dice, te voy a mandar a mi esposo a que te mate. Daniel se muere de risa otra vez porque él sabía que su esposo había muerto hace muchos años. Y le dice, pues los muertos no te pueden demandar. Y se fue. Y siguió su vida. Ya no vio a la anciana, esa fue la última vez que la vio. Total, ya estando en su casa, haciendo sus cosas, todo bien, empezaron a pasar cosas como extrañas. Empezó a sentir sobre todo distintos olores en su cocina. Hasta le echaba la culpa a la temperatura y dice, bueno, a lo mejor está haciendo más calor porque la comida se me está echando a perder muy rápido. Había gusanitos y cosas así que él no se podía explicar. Decidió ser más cuidadoso con la limpieza, con todo esto y ya. Pero de repente esos olores empezaron a llegar a otros cuartos. Y ya toda la casa olía como a podrido. Pero había un olor que de repente le llegaba como de golpe, que era como un olor como a cigarro y a cenizas. Y era bastante molesto para él y no sabía qué hacer. Después de eso empezó a escuchar como ruidos en la casa, como pasitos. A veces como que se le quedaba viendo ciertas cosas a ciertas zonas de la casa porque sentía como si alguien estuviera ahí parado. Parecía, bueno, a lo mejor es la sombra de otra cosa. No le dio mucha bola a eso. Y siguió. Hasta que un día se fue a acostar a su cama y de repente, cuando se voltea ya para dormir, se da cuenta que en la parte de lado había como si alguien estuviera acostado, como si estuviera hundido. Y dijo, bueno, a lo mejor pues estaba desacomodada las cobijas. Extiende las cobijas, las acomoda, pero por más que jala y estira las cobijas, así se quedan. Como si estuviera de verdad algo físicamente ahí. Como que no le quiso tampoco dar mucha atención, se volteó para el otro lado y se acostó a dormir. Y empezaba a mover los pies en la cama y sentía raro. Y empezó a sentir como húmedo. Y cuando quita las cobijas, vio que había tierra húmeda. Pero hasta como con estas raíces, como cuando corres en el pasto, estaban estas. Las sacudió y se regresó a dormir. Porque nunca había creído en estas cosas. Al día siguiente fue a su oficina, empezó a trabajar normal y vio que como que la gente no se le estaba acercando. Y alguien sí se acercó con confianza y le dijo, Daniel, hueles horrible. Hueles como a... Y empezó a describir los olores que él había sentido en su casa. Pero era como si salieran de él. Y se empezaba a oler la ropa y olía ahora él a este cigarro. Él olía como a podrido. Se le hizo raro, pero no sabía qué hacer y empezó ya a preocuparse. Llega a su casa y se acuesta otra vez a dormir. Él ya estaba ya bastante inquieto, porque ella decía, qué raro que me esté pasando todo esto. Y se empezaron a escuchar ruidos en la casa. Se escuchaba algo como si movieran los trastes de la cocina, como si verdaderamente viviera con alguien, que abre la puerta, las cierras, sacas platos, acomodas, y como quiso ir a revisar, pero ya estaba tan cansado que no lo hizo, y empezó a sentir este olor como a cigarro otra vez, pero súper profundo el olor. Se estaba quedando dormido, pero dijo, no, sí tengo que ir a revisar quién está en mi casa. Y movió el brazo y se dio cuenta que no se podía mover. Y quería girar. Y en eso empezó a escuchar como si se tallara algo en el techo de su casa. Y quería voltear y no podía. Y volvió a escuchar. Pero se dio cuenta que no era sobre el techo de su casa, sino en el techo de su cuarto. Entonces, voltea hacia el techo y empieza a distinguir como una sombra, hasta que le encontró forma y le vio los ojos. Y vio que tenía cara. Era un viejito con un sombrero de paja, pero lo describió que estaba acomodado en el techo con las articulaciones invertidas para que estuviera colgado como araña, y empezaba a bajarse así por la pared. Y él quería moverse y no podía. Y se le acercó y se le puso encima. Se le queda viendo y le dice,
2: mi tierra.
1: Y como que queriendo sonreír con la piel ya tiesa, porque decía que era como piel muerta, intentaba sonreír. Y mientras hacía eso, se le veían los dientes amarillos y podridos, que no podía con el asco del olor, del aliento de esa cosa que estaba encima de él. Y los ojos los tenía como en blanco, como cuando tienen, él dice que es como cuando tienen cataratas, y quería quitárselo de encima y no podía, y el olor era cada vez más fuerte, y se le seguía quedando viendo y le seguía sonriendo, hasta que esa cosa empezó otra vez a caminar y como que se regresó por donde venía. Cuando pudo al fin moverse, lo buscaba y no estaba. Se puso literal, se hizo bolita, hasta quedarse dormido. Pasó el tiempo, en la oficina pues la gente se le alejaba, no le querían hablar, sabían que él olía mal y hasta él empezó a descuidarse. Y hubo un día que mientras él estaba pensando en todo lo que estaba pasando, pasó frente como a un ventanal, y en el ventanal se vio a sí mismo. Y no nada más notó que se veía demacrado, sino cuando se quedaba viendo, veía el reflejo y se volteaba para atrás. Y veía el reflejo y volteaba para atrás. Dijo que vio a esta cosa, que parecía como si se comportara como araña, pero estaba colgado sobre él. Y se le veía la cabeza al lado de la suya. Y cómo movía la mano, y como si quisiera como ahorcarlo. Se fue corriendo, se regresó. Y una de sus compañeras del trabajo ya notó que él ya estaba muy mal. Se la estaba pasando súper mal. Le dijo, mira, yo no sé qué esté pasando contigo, pero si necesitas algo, cuando yo necesito algo o estoy pasando por algo muy difícil, acudo a esta persona. Era una chica que era tarotista. En su desesperación habló, fue con ella y le leyó las cartas. Mientras le leía, le dijo, muy preciso, tienes a un muerto contigo. Este no está contigo porque siente algo por ti o sea tu familiar. Te lo mandaron. Hay que quitártelo. Le empezó a hacer como unas... le pasó ciertos ahumerios, le puso varias cositas como oleatos, empezó a hacerle como distintos rituales y le dio al final, dice que le dio una vela. Le dijo, tienes que prenderla y no la puedes apagar. Se tiene que quedar. Trata de ponerla enfrente de tu cama y ahí que se quede hasta que se acabe. Y eso hizo. Puso la vela, esta se termina. Hijo, y tienes que regresar conmigo. Mientras estaba la vela, notó cómo las cosas en su casa cambiaron. El olor a cigarro ya había desaparecido. Regresa con esta chica y le dice, te voy a pedir que cierres los ojos. empezó a hacer otras cosas, empezó, dijo que sacó como unos elementos que hacían ruidos, empezó a hacer varias cosas esta chica para terminar el trabajo. Daniel dice que cuando logra abrir los ojos, vio a esa cosa, pero lo vio atrás de la chica. Y ya no estaba torcido ni nada por el estilo. Era el viejito, con su sombrerito de pajita, pero ya se le veían los ojos, ya se veía bien. Y la chica dice, le vamos a dar luz. Como que rezaron por él y le hicieron algo para que él pudiera encontrar su camino e irse. Lo dejaron como libre. Y le dijo ella, ya se fue, ya no te va a estar molestando, pero si no quieres que regrese, te sugiero que regreses lo que tú sabes que no te pertenece. Total, Daniel regresa a su casa, notó que ya estaba todo bien y se puso a pensar. Esa última bala que tenía esta viejita para irse por él, pues ya no la tiene. Y la verdad, no le voy a regresar nada. Como dije, hay cosas que no me hacen sentir orgulloso, pero pues no me arrepiento. Y está viendo si espera a ver si regresa o no regresa el señor. Porque nunca regresó las cosas.
3: ¿Qué es

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0: Okay, se... okay, bueno, así ya estoy. No me escuchaba yo. Bueno, aquí ya estamos de regreso en esto que se llama Escalofríos. Esperemos que haya sido de su agrado también este relato que les pusimos ahorita. Y quiero presentar, ya está aquí con nosotros el buen doctor Fernando Colunga. ¿Cómo estás, mi querido Fernando?
1: Muy bien, mi querísimo Pai, saludos a ti, como siempre a toda la banda que nos está escuchando. Muchas gracias por sintonizarnos. Y estoy escuchando los audios, están bastante interesantes, ¿eh? No sé que, si ya los estuvieron también revisando. El jueves pasado hicimos una invocación por acá, uh-huh. Bastante interesante,
0: sabrosona.
1: Digamos que, durante el tiempo de la invocación estuvimos escuchando ahí algunas cosas que realmente nos llamaron la atención, pero ya revisando los audios, ya se escuchan más cosas, ¿no?
0: Sí.
1: Por ahí estaba escuchando también que Chercito hace ratito nos marcó un saludo para él, y pues justamente nos estaba platicando pues acerca de lo que él podía o había llegado a escuchar, ¿no? Durante el programa, y yo creo que durante la revisión del justamente de los audios. Pero fíjate que pues tienes por ahí algunos, ¿no? Pero déjame invitar antes a la gente.
0: Sí.
1: Que nos mande mensajito. Recuerda que tenemos el número de WhatsApp, una forma de contactarnos más directa, donde puedes mandarnos algún saludito, alguna historia corta. A veces nos han llegado a mandar videos relacionados con alguna situación paranormal, videos de una ¿cómo le llaman? De videoseguridad o seguridad.
0: Ajá.
1: Y pues ya hemos visto algunas cosas ahí bastante curiosas, bastante interesantes que llegan a captar los videos de seguridad. Si tienes por ahí alguno que quieras compartir con nosotros, te lo vamos a agradecer. Lo puedes mandar al 241-114-9821 también. Sí, ya revisaste la transmisión que hicimos el jueves pasado, también puedes mandarnos tu comentario al mismo número 241-114-9821.
0: Ah,
1: ¿se anotaron? Sí, se anotaron.
0: Se anotaron.
1: De hecho, 21. Y, Pai, pues números de cabina también para que nos llamen, ¿no? 241, recuerda anotarlo, 241-41-805-35 y 241-41-825-35. ¿Qué
0: así
1: tienes,
0: es.
1: Pai?
0: Sí, pues mira, tengo tequila, brandy.
1: ¿Ahorita los traes? No, yo sé si es que ese cantinflor algo traía.
0: No. Queremos, para que la gente ponga atención en estos momentos, vamos a escuchar parte de estos audios en donde se llegaron a meter algunas cosas. Sí les pido que por favor les suban a su aparato receptor para que lo capten mejor todavía. Aquí vamos a hacer lo posible por subirle el volumen lo más que se pueda para que no se vaya también a espiquear, que le llamamos nosotros aquí en el volumen. Pero en el minuto 5 con segundo 7 es cuando se empieza o parece que se empieza a escuchar algo ahí. Vamos a poner atención, les pedimos a todos que pongan mucha atención en el audio. Son cosas que de verdad se fueron metiendo aquí en el programa. Algunas puede ser que sí causen como que el nervio, algunas a lo mejor no tanto. Pero son cosas que aquí, por lo menos aquí en cabina, no lo hacíamos nosotros. Así es que vamos a escuchar esa primera parte.
1: Te puedes acercar para escucharte.
0: Ahí.
2: Se metió algo.
0: Justo cuando Fer está hablando, casi cuando va a terminar de hablar, se escucha un lamento. Pongan atención.
1: Definitivamente, porque sí está interesante esto. Te puedes acercar para escucharte.
0: ¿Ya lo captaste, Fer, también?
1: Claro.
0: ¿Cómo lo ves, mi querido Coli? A ver otra vez.
1: Ustedes lo van a saber definitivamente, porque sí está interesante esto. ¿Te puedes acercar para escucharte?
0: A ver, ¿para qué lo volvemos a repetir? Se escucha un pequeño lamento ahí, ¿no?
1: Van a saber definitivamente, porque sí está interesante esto. ¿Te puedes acercar para escucharte?
2: Se metió algo.
1: Sí, justamente cuando estoy hablando yo, se escucha un lamento.
0: Algo así, ¿no? Ojo, eso es parte de audio que hemos, lo sabes que hemos sacado, pero fue una revisión así como que muy rápida, no exhaustiva, y bueno, esa es una parte donde se empiezan a meter este tipo de audio. Así es que, a ver, tenemos otro más. Se está poniendo, no sé cómo le hice. Ay, pero bueno, ok, a ver. El minuto 7 con 11. Pongan atención. Venga. Se está metiendo algo, sí, ya se escucha como un quejido. Ahí se escucha el perro. Ojo, el audio que hemos escuchado primero también era un audio de un micrófono que teníamos en la parte de afuera, donde se escucha el perro. Y aquí en lo que estamos hablando se mete ese perro, cosa que no tendría por qué meterse aquí. ¿Están de acuerdo? Porque ese micrófono estaba acá en la mesa con nosotros. Escuchen. Se está metiendo algo, sí, ya se escucha como un quejido. Vamos a repetir para que... Es que ese audio es... De verdad, les vuelvo a comentar. Es un audio que no tendría por qué escucharse aquí en cabina. Se está metiendo algo, sí, ya se escucha como un quejido. Se está metiendo algo, sí, ya se escucha como un quejido.
1: ¿De esa hay grabación afuera?
0: Sí, de esa ahí donde... De hecho ese mismo día recordarás ver... Ajá. Que aquí el buen Colín nos había mostrado eso. Que es cuando se escucha que al perro como... Se oye como un golpe. Yay. Y como si chillara el perro.
1: Sí, sí, ¿no? sí, me acuerdo. De hecho, me acuerdo muy bien cuando pasó porque... estábamos intentando escuchar algo, poniendo atención, pues. Y de repente se escucha afuera como una... Pues eso, como un perro.
0: Como un perro.
1: Como un ladrido.
0: Que no tendría por qué escucharse acá, estás acá.
1: Ajá, exactamente.
0: Pero bueno, ok. Luego tenemos el otro que está en el minuto 7 con 29 segundos, mi querido Colibray, porfa. ¿Cuál? 7 con 29. Ok. 7 con 29. Ajá.
1: ¿Se escuchó que como un grito? ¿Se escuchó que como un grito?
0: Pero ¿qué captas?
3: Como una voz que apenas le hace ay.
0: Ándale, exactamente. Vamos a repetirlo.
1: ¿Se escuchó que como un grito?
0: Pero... A ver, pon atención. A ver, otra vez.
1: ¿Se escuchó que como un grito?
0: Pero... ¿Captaste, Fer?
1: Se escucha muy en el fondo.
0: Se escucha un quejidito,
1: muy,
0: ¿no?
1: Muy
0: apenas.
1: En el fondo, ajá. A ver, ponlo. ¿Se escuchó que como un grito?
0: Pero...
1: Ahí está. Clarísimo, sí se oye. Fíjate que si te pones audífonos se escucha todavía mejor. A lo mejor hay quien va en el carro. Le puedes subir un poquito, a lo mejor puede hacer que se escuche ahí. Pero si puedes o tienes la oportunidad, estás en casa, estás tranquilo, ponle los audífonos, créeme que vas a escuchar, híjole, las psicofonías están bastante, bastante buenas. ¿Qué otro tienes?
0: Así es, pero ¿te parece? Vamos a ir un corte rápido y ahorita regresamos. Invitamos a la gente, ¿no, mi Fer? Para que se vuelvan a comunicar, que pidan el video, o que se comuniquen, o lo que quieran hacer, pero mándales los datos.
1: Así es, mi queridísimo Pai, 241-114-9821 es el número de WhatsApp. Otra vez, 241-114-9821. Puedes solicitar el video, es el número de WhatsApp. Puedes mandarnos alguna historia corta. Si tienes algo que quieras compartir con nosotros, con gusto lo vamos a estar leyendo durante el programa. Sale y puedes mandar saluditos. Pide, solicita el video. Número de cabina, 241-41-805-35. Puedes llamar y contarnos alguna historia que quieras contarnos de viva voz al 241-41-825-35. Y si quieres ver Estos audios que te estamos mandando en la transmisión en vivo que hicimos, puedes entrar a Facebook, a FM Centro 100.3, Siempre Éxitos.
0: Regresamos, sociales escalofríos.

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0: Ok, bueno, estamos de regreso. ¿Tenemos llamadita? Vamos a ver a quién tenemos en la línea. Sí, bueno.
1: Bueno, buenas noches.
0: Hola, ¿cómo estás? Buenas noches.
1: Bien, buenas noches. Saludos a de Tlaxcala. Buenas noches.
0: ¿Dónde andas?
1: Andamos aquí desde Baja California Norte, en Tijuana.
0: Andas hasta Tijuana, mi hermano. Qué gusto escucharte nuevamente. ¿Cómo estás?
1: Así es, bien, mira, voy a contarte una. A usted lo he seguido desde hace tiempo cuando estaba yo viviendo por allá.
0: Ajá.
1: Últimamente vine aquí a Tijuana, pues ya ando. Otra me puse a ver un poco en internet y vi que todavía sigue su programa de ustedes. Pues me da gusto que siga teniendo éxito con su programa de Escalofríos.
0: Hombre, muchas gracias por escucharnos, amigo.
1: Ok.
0: Cuéntanos, cuéntanos.
1: Ah, mira, te voy a contar. Esto me sucedió, pues así allá en Tlaxcala, en una fábrica que está por Yauquemecan, para no tener problemas, ¿no?
0: Okay.
1: Sucedió que trabajaba yo en el turno de la noche. Entonces, pues sí, eran alrededor de las 3 de la mañana, más o menos. Entonces, por lo cual, un compañero me dijo que pues fuéramos me mandó a ver una zona de calderas, la cual pues ya no, acudí a esa área, ¿no? Te estoy hablando que eran de donde la oficina, calderas, más o menos unos 50 metros de distancia, hasta 70, ¿no? Tampoco retirado, lo cual, pues voy por una lámpara porque no, lógicamente, pues, no hay áreas que no están muy alumbradas, lo cual voy caminando con una lámpara en la mano, pero ya a través de que ya yo bajé de la oficina que estaba en la parte alta, escaleras, voy caminando, y pues sin querer ya se escuchaba un ruido como que, sí, ¿no? El ambiente se empezaba a sentir un poco ya muy tenso, sí, porque pues nada más éramos en esa época, éramos como 10 personas trabajando en esa área, independientemente había otra área que había más personal. Lo cual, pues sí, fui caminando y llego al área de lo que eran las calderas anteriormente, porque por ahí tiene que pasar uno para ver, checar el funcionamiento de la máquina como tal. Lo cual, pues sí, al iba acercándome y sin querer, había una pequeña luz, o sea, muy, muy bajita, la cual, pues ya para iluminarse y guiarse el camino. Llego al área que es un cuarto, ¿no? Te pone 20 metros cuadrados, un poquito más. Entonces, lo cual, pues a la hora de encender la luz, créeme que la verdad, sí fue muy, muy impresionante para mí. Porque lo cual te juro y quema que esta trota lo estoy recordando, pues se escuchaban, no vas a creer, ¿no? O sea, pues como que risas de niños. O sea, ¿cómo crees tú que en esa área, a esa hora, todo eso es risas de niños? Lo cual ahora prende la luz y se sigue escuchando que tuve, duré como menos de un minuto, ¿no? Porque ahora sí fue muy impresionante. Escuchar así esas risas y como que hablaban.
0: Órale.
1: Entonces, lo cual, pues dije, no, de verdad, la piel en ese momento sí se me puso así como ese por ahí, ¿no? De gallina se hizo y escuché pequeñas risas. Pues, ¿qué hice? No, pues la verdad, dejé la encendida y me retiré del lugar. Porque
0: Claro.
1: sí se me hizo algo, pues, muy ilógico. Lo cual, pues, no creo que la verdad, ese momento yo ya, pues ya, no, ya estuvo muy inquieto el resto del turno de trabajo, fui con el compañero, le comenté. Pues lógico, a lo mejor dice que no me creyó, ¿verdad? Pero después, unos 20 días después, comentando con mis compañeros, sé que sí es cierto que en esa área sí se escuchaba el mismo ruido que escuché, otras dos personas lo escucharon. Entonces, pues sí, es algo, pues impresionante, ¿no? Que dices tú, ay, es posible que en lugares que esa fábrica tenía años que estuvo abandonada, se volviera a reactivar. Entonces, comenta que por ahí pasaba un río, un arroyo, y se rumoraba que había duendes por ahí, por lo cual ya haciendo un poco de historia, pues dicen que sí es cierto, ¿no? Que a lo mejor ahí se escondían los duendes en esa área, en esa zona, lo cual pues sí, sí fue un poco una experiencia pues mala, ¿no? Que tuve y la verdad sí, sí fue muy,
0: Y
1: pues
0: fíjate,
1: muy
0: amigo, te iba a comentar, lógicamente es una fábrica o una empresa, la lógica me da a entender o nos da a entender a todos los que te escuchamos que ahí no hay un área donde puedan jugar niños durante el día.
1: Exactamente.
0: Entonces, digo, porque a lo mejor si fuera un área donde dice hay niños, se dice que luego la energía, los audios se llegan a guardar y de repente pueden brotar o salir. Pero en este caso, no hay por qué tuvieran que estar unos niños, ¿no? Digo, la verdad es que nunca he tenido la...
2: Menos en la noche,
0: ¿no? No sé si se le puede llamar fortuna o afortunadamente no me ha pasado también. Escuchar de repente duendes o... Pero quiero suponer que como tenemos la idea que los duendes son pequeños, su voz ha de ser como de niños, ¿no?
1: Así es.
0: Que tío, posiblemente pueda ser lo que dices, como unos duendes.
1: Pues sí, porque digo, eso me sucedió, lo digo, o sea, más que digo, por la hora y por la zona, ¿no? Que es una industria, no tiene que ver, pues, como lo que acabas de mencionar, ¿no? Pequeños andando a esa hora, pues mucho en esa hora. Entonces sí, digo que la verdad sí, en ese momento sí fue, tío, la verdad sí duré menos de un minuto porque dije hasta luz encendida y me retiré y así fui corriendo, ¿no? Y hasta tiré la lámpara en la mano que lleva yo, porque mira, yo alumbrando y dije, pues, vámonos, ¿no? Aquí no, es algo que no, no es normal, algo normal. Y sí, esa fue una experiencia que, bueno, la recuerdo y la quiero compartir con tu programa.
0: No, y te agradecemos, pues, de verdad, lo que viviste ahí en este lugar, y que bueno, después ya otros compañeros también confirmaron, es porque sí pasa, sí ocurre, ¿no? Pero ahora, aquí hay algo importante. Si no fueran duendes, ¿qué otra cosa crees que pueda hacer?
1: Pues no sé, un compañero fue así ya una noche, una ocasión, ya como después en otros turnos diversos, ya tuvimos el tiempo de una pequeña reunión con un paro técnico, de la fábrica, y comentándose que sí, que lo escuchaban, pues se veían sombras, ¿no? Bueno, ya externo lo que pasó a mí. Pues dice que la verdad sí, no sé si nadie comentó que se había alguien perdido en la vida, no, o sea, no había, no hubo muertos como tal, que fallecieron dentro de esa área. Pero pues dice que mejor sí son duendes, porque, bueno, otra, por el mismo tío, te comento, ¿no? Por el lugar, que es un arroyo que pasa, o pasaba, pues ya por allá ya no hay, ya es mínima el agua que corre por allá, el costo de la fábrica esa. Y pues es lo que sé que, pues sí, ¿no? Se rumora, pues duendes.
0: Pues sí, porque si hubiera habido alguna muerte ahí en ese lugar.
1: Ándale.
0: Lo que menos creo que pueda escucharse son risas de niños. Uh-huh.
1: Pues sería una muerte,
0: una aparición,
1: ándale,
0: un lamento, un quejido, a lo mejor de alguien, lógicamente, más grande, mayor de edad, o como se puede llamar, que pueda ser que pueda ser, pero si hubo una desgracia de ese tipo, no creo que hayan sido niños.
1: Pues no, porque digo, esa fábrica estuvo fácil unos 10 años abandonada, entonces no sé si entes, sabes que dicen que cuando hay, bueno, se rumora, ¿no?, donde hay casas abandonadas, así en solas, o lugares abandonados como bodegas, pues entran entes externos y como que se hacen, pues ahí, como que toman posesión, ¿no?, de ese lugar o de ese inmueble. Lo que me han comentado así, ¿no? Entonces, porque sí he puesto a ver así relatos y me dicen que así debo ser en cualquier parte del país, ¿no? O sea, en lugares, te comento, ¿no? Lugar que son lugares abandonados donde los entes se apoderan, pero en este caso sí digo, se escuchan varias risas, ¿no?, de risas de pequeños, porque digo, no eran de, vas tú conociendo las risas de las voces de las personas de acuerdo a su edad, y pues sí se concretan en que eran de pequeños esa ocasión. Sí, a la hora de 3 de la mañana, de 3 a 3 y cuarto más o menos, pero sí fue una mala experiencia que tuve.
0: Híjole. Oye, amigo, muchas gracias. La verdad es que buena historia.
2: Fuerte, fuerte.
0: Y pues qué bueno que no pasó mayores más que del...
1: Pues no pasó,
0: Dios, fue. Sustito que te pasó.
1: Ahí en el municipio de... Bueno, fue ahí, entonces fue que está por Yauquemeca, entre Yauquemeca y Apizaco, más o menos.
0: Oye, tanto te espantaron que te mandaron hasta Tijuana.
1: Ándale, tanto dije, mejor me voy de Tlaxcala, vámonos para allá, para acá. Sí, aquí estamos.
0: Amigo, muchas gracias. ¿Quieres mandar saludos a alguien?
1: Pues a mi familia, que a ver si me están escuchando allá en Yauquemecan, Tlaxcala.
0: ¿La apellidos?
1: Ah, Méndez Salas, la familia.
0: Ok, un saludo para toda la familia Méndez Salas, que esperamos que estén escuchando, y si no, pues les mandamos el saludo desde acá también, ¿vale?
1: Claro que sí, saludos a ustedes, ¿eh? Buen programa, que sigan al aire, que duren, pues, buenos años y que la gente siga participando.
0: Muchas gracias.
1: Historias, porque Tlaxcala tiene muchas historias, ¿eh?
0: Muchísimas. Muchas. Un abrazo, que estés bien.
1: Muchas gracias, saludos.
0: Bye.
1: Pasen buena noche.
0: Hasta luego, buena noche. Fíjate nomás, ¿eh? Hasta Tijuana, hasta allá anda aquí. Pues, amigo, qué bueno, que creo que iba a entrar por allá fuerte la agüita, esperemos que esté todo bien. Sí, pero bueno, ahí está parte de, y bueno, recordamos otra vez a toda la gente que se pueden comunicar con nosotros al 241-114-9821 por el WhatsApp. Ahí lo que tienen que hacer, ¿qué es, Fer?
2: Bueno, pueden solicitar el video, pueden contarnos alguna historia corta, algo que quieran compartir con nosotros, si tienen algún videíto que quieran compartir también, de los que luego salen ahí cosas paranormales en los videos de seguridad, también lo pueden hacer y se los agradeceremos mucho. Si nos dan la autorización, pues también lo podemos
0: oye, Fer, para que la gente lo vea. Qué bueno. Y para que vean el video al Facebook.
2: Al Facebook. Oye, no, pero bueno, entra al Facebook, revisa el video y también puedes revisar la invocación que hicimos el jueves pasado,
0: directa,
2: porque
0: sí,
2: está bueno, ¿eh? Ambos están buenos, muy buenos, el video, tanto el video del día de hoy como la invocación que hicimos el jueves pasado. FM Centro, esto es por Facebook, FM Centro 100.3, siempre éxitos.
0: Instagram.
2: En Instagram puedes encontrarnos como FM Centro 100-3 y en TikTok FM Centro 100.3.
0: ¿Y la línea macabra?
2: El 241, anótale, está importante que lo sepas para que nos puedas llamar. 241-41-80535 y 241-41-82535.
0: Así es que regresamos, esto se llama Escalofríos.
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0: Ok, bueno, ya estamos de regreso. Tenemos llamadita, vamos a ver a quién tenemos en la línea. Sí, bueno, buenas noches.
1: Sí, buenas noches.
0: ¿Quién habla?
1: Tu amigo Jico Vega.
0: Perdón, que otra vez, perdón. ¿Jico Vega?
1: Jico Vega, sí,
0: Jico.
1: exactamente.
0: Cuéntanos, amigo, ¿cómo estás?
1: Muy bien, amigo Pai. Bueno, quería contar una historia que nos pasó a
0: Ver.
1: mí y a mi pelotón. Bueno, en su tiempo pertenecí al ejército mexicano.
0: Okay.
1: Esta historia data del año 2014, para ser exactos, en Tlalpan de Comonfort, en el estado de Guerrero.
0: Okay.
1: De hecho, tiene una coincidencia con una historia que es en YouTube, pero a eso nos pasó, bueno, a mi batallón del 105 Batallón de Infantería, que si nos escuchan, saludos, que está en Coahuila. Bueno, nos mandaron a operaciones de erradicación allá en el estado de Guerrero. Para los que conocen o han escuchado también en tu programa, nos tocó montar guardia de las 12 a 3 de la mañana, conocido como el horario de las burbujas.
0: Okay.
1: Bueno, en ese entonces nos mandaron, como vuelvo a repetir, a operación de erradicación. Para los que no conocen qué es ese término, es ir a tumbar o a quitar la hierba, pues, mala, ¿no? Ajá, para
0: Okay.
1: no decir otra cosa.
0: Exacto.
1: Bueno, ya estando allá, nos mandaron 3 meses, pero para eso, los primeros días, pues no hubo ningún problema. Avanzando en las coordenadas que nos mandaban, llegó un momento que nos tocó acampar cerca de un río. Y a la gente que bueno, han estado en la sierra o ha ido alguna vez a visitar, conocen a los famosos arrieros,
0: Ah,
1: gente que
0: sí.
1: trabaja en los campos de allá. Y nos dijo un señor en ese entonces: ¿se van a quedar ahí, jefes, a dormir? No, pues si hay algún problema o algo. No, ninguno, simplemente tengan cuidado porque creo que al parecer ahí espantan. A lo que nosotros, pues la verdad, pues cuando uno es soldado no crees en esas cosas o te trata de ser agnóstico.
0: Claro.
1: Bueno, ya en ese turno, pues ya montaron los turnos de vigilancia y pues me tocó entrar, como te vuelvo a repetir, de 12 a 3 de la mañana, el horario de las brujas. Bueno, y me dice un compañero, porque bueno, los que alguien ojalá de la tropa o alguien que esté en el activo, sabe que no podemos prender linternas en la sierra, por seguridad más que nada.
0: Claro.
1: Entonces, un compañero, pues casi casi a ciegas, llega y me dice: oye, carnal, dice un favor, cámbiame de lugar, ¿no? Cosa que no tenemos permitido, al menos que lo autorice nuestro superior o el cabo, en teoría. Y dice: no, carnal, vamos a apañar los dos. Dice: no, es que ya me están aventando piedritas. Y hasta lo que yo me río, le digo: ahora piedritas aquí, pues no estamos nosotros dando la seguridad y los compañeros que están durmiendo en el campamento. Y le digo: no, regrésate. Y a lo que llega con el cabo, yo le calculo unos 15 o 20 minutos, y me dice: cabo, ¿sabes qué? Vete y cambia el vigilante de allá. Y dice: bueno, no apela más, o no dice, bueno, yo lo cambio. Y efectivamente, aventaban piedritas, pero muy pequeñas. Bueno, y después de esto, como a la media hora, el cabo va y checa si ahí no hay ninguna novedad o algún problema, algo que no esté fuera dentro de nuestro servicio. Le
0: Okay.
1: digo: ¿sabe qué? Sí, se avientan piedritas. Y él dice: no, además que ya el sueño les está afectando, cabrones. Dicha regresa a su lugar, ya faltando como 15 minutos antes. Yo le calculo, porque como vuelvo a repetir, los celulares no sirven allá porque los apagamos, porque pues se cierra.
0: Claro.
1: Y le calculé, yo creo que faltando 15 o 20 minutos, porque ya escuché que a los compañeros que nos iban a relevar ya lo estaban despertando. Bueno, y hasta esto que gritan. Ah, hacía un grito, pero de desesperación. A lo que todos nos atacan lo que pensamos, porque hubo en esos momentos unas percusiones del arma de trabajo.
0: Okay.
1: Y el compañero que era el cabo gritó, y todos, no, pues creo que es el cabo. Y en esos momentos, pues sí se activa un protocolo de defensa.
0: Claro.
1: Y pues nos atacan, lo primero porque pensamos nos atacaban. Ya se despertaron todos los compañeros, y el de mayor grado, que era un teniente, dice: a ver, ¿dónde viene el fuego? Y no, pues no escuchamos. Y a ver, vigilancia, ¿dónde está el fuego enemigo? Y pues no sabemos qué decirle. Es que escuchamos disparos. ¿Quién disparó? Y no, pues inmediatamente, como protocolos, dicen: uno arriba, dos arriba, tres arriba. Y faltaba, ¿quién? Pues el cabo. Búsquenlo, falta el cabo, el de turno. No, pues ya ahí sí, ya tuvimos que prender nuestras lámparas en oscuridad, y lo fuimos a encontrar cerca del río, que eran como unos, de donde estábamos durmiendo al río eran unos 30 metros. Pues lo fuimos a encontrar como a 10 metros antes del río. Y para esto, pues ya lo desarmamos todo, y estaba totalmente pálido. y ya le dice el teniente, o sea, bien molesto, enojado, oye, ¿qué pasó? ¿Por qué accionaste tu arma? No, comandante, mire, es que pues vinieron y me cachetearon, dice una sombra, y me jaló de mi camisola y me arrasó. Yo lo primero que pensé que era alguien de la maña, y pues yo accioné mi arma. Y al día siguiente, bueno, ese día ya amaneció a las 5 de la mañana, lanzamos el campamento, y para esto volvió a pasar a esa persona de la sierra, el arriero. Uh-huh. Y dice, ¿qué pasó, mi jefe? ¿Ya se van tan temprano? Sí. Dice, ¿qué pasó anoche? ¿Los espantaron o qué onda? Porque es gente que trabaja ahí justamente en esos campos.
0: Claro.
1: Y no, pues, ¿por qué o qué? Pues escuché la noche, dice que hubo pues algunos movimientos. Dice el teniente, no, ¿pero qué? ¿Nos tenían que espantar o algo así? Y ya que le respondió el señor, no, dice, no se enoje, mi jefe, dice, es que ahí en este río, todos los de donde viene de la montaña, de Guerrero, dice, han ido a vivir o han tirado a gente ahí, porque todo ese tramo, pues, se sabe que es como un tiradero, que pues...

0: azares de la vida me salí, pero sí tuve la dicha de estar ahí en esas actividades paranormales, pero sí estuvimos un rato mi paya ahí.
1: Oye, pero fuerte lo que les ocurrió, ¿no? Con respecto a este ser que se le apareció al cabo.
0: Sí, efectivamente, como te digo, lo jaló y pues lo arrastró y pues sí, fue una historia muy fuerte. De hecho, ese cabo era de Chihuahua y bueno, si me lo permiten, un saludo para mi cabo Jiménez, que entonces pertenece al 105, no sé si sigue ahí en el activo. Ajá. Pero ya, él lo vivió ahí justamente.
1: Qué fuerte, oye. Qué buena historia. Oye, y quiero suponer que aparte de la que nos acabas de platicar, seguramente algunos otros compañeros han platicado o te llegaron a platicar de algunas otras más, ¿no? Que llegaron a vivir.
0: Sí, de hecho, posteriormente me comunicaré con ustedes, si me lo permiten, y claro, les contaré otras que vivimos justamente en el mismo batallón, allá en Frontera Coahuila, que se actividades paranormales que pasaban dentro del batallón. Pues me dio gusto platicar, contarles esta historia, espero les haya gustado a la audiencia, y pues a ustedes, y les agradezco por su canal, y justamente, que den la oportunidad de contar historias. ¿Podría mandar un saludo?
1: Claro, hermano, claro.
0: Pues un saludo para mi novia hermosa y guapa y bonita, Yasmín Ramírez Caguanzi, y a mi papá, don Seferino Tamalache Escobar, que nos escucha en San Bartolomé, Coahuizmacla, y mi novia en La Joya, Tlaxcala.
1: No sé por qué, pero se me hace que estás enamorado.
0: ¿Eh? Y algo así, mi pai.
1: Y eso sí da miedo.
0: Efectivamente,
1: ¿verdad? Amigo, muchas gracias y esperamos tu llamada.
0: Gracias, amigo, buenas noches.
1: Que tengas muy buena noche, descansa, gracias. Pues ahí está, buena historia, ¿no?
2: Buenísimo, buenísima historia.
1: Siempre, ¿no? Los militares, los pues, elementos.
3: Es que los mandan también a las sierras, así medio la lejanía, y pues francamente sí llegan a pasar ahí bastantes cosas. Ahorita lo que decía de la sombra, que le pasó a su compañero, de verdad, que qué miedo, ¿eh?
1: Qué miedo, y que lo arrastra sobre todo. Vamos a ver quién tenemos en la línea. Sí, bueno, buenas noches.
4: Hola, buenas noches.
1: Hola, ¿quién habla?
4: Es mi nombre.
1: Oye, ¿puedes bajarle a tu radio, por favor, porque se está viciando? ¿Ya? No, baja el radio
2: un poquito más,
1: porque si no se vicia con el teléfono.
2: Ajá, ya se da cuenta que nos escuchamos de regreso.
1: ¿Sí? Creo bueno.
2: Sí, creo que ya.
1: Ahora sí, creo que ya. ¿Quién no quiere decir tu nombre?
4: Ya.
1: Ok, a ver, cuéntanos entonces, amiga.
4: Mira, yo vengo escuchando este programa hace años.
1: Ok, gracias.
4: Pero dejé de escucharlo un tiempo.
1: Okay.
4: No sé si recuerden que una vez les dije que aquí en el Boulevard Emilio Sánchez Piedras yo vivo y ocurrían y siguen ocurriendo cosas muy extrañas.
1: Sobre el Boulevard.
4: Por ejemplo, antes pasaban sombras aquí en la casa.
1: Okay.
4: Se oían ruidos muy extraños. Y una vez una persona falleció, parte de familia de un esposo.
1: Ok.
4: Entonces, mi hija en aquel tiempo era una niña. Fallece esta persona, era su suegra. Y mi niña siempre le ha dicho papá.
1: Ok.
4: Y le dice papá, lo abraza. Y comienza un olor muy, muy fuerte, un olor muy incómodo, como carne podrida.
1: Ajá.
4: ¿Sí? Entonces me dice mi esposo, oye, dice, ¿qué tienes en el refrigerador que se esté echando a perder? Le digo, no, nada. Dice, ¿cómo le quedó? Le digo, no. Abrimos el refrigerador. Pues no, todo estaba normal. La niña lo vuelve a abrazar otra vez y ese olor nada más se concentraba entre de mi hija y mi esposo.
1: Okay.
4: Sí. En aquel tiempo yo les hablé a ustedes, ella tendría unos 12 años. Más o menos.

0: 13 o 14, por ahí.
1: Ok.
0: Y bueno, ya pasa tiempo. Y ahora, esa niña, ahora ya es mamá. Tiene un bebé que tiene 2 años, 6 meses.
1: Ok.
0: Ella tiene 2 turnos que trabaja en fábrica. Cuando ella trabaja en la noche, nosotros nos quedamos con el bebé.
1: Ok.
0: El bebé juega, brinca y todo lo que ustedes quieran. Va a descansar el bebé. Y automáticamente en la recámara de ella se apaga la luz. Y pues sí, yo soy un poquito, ¿cómo lo diré, joven? Un poquito grosera, ¿no?
1: Ok.
0: Sí, de almas, dejen en paz.
1: Claro.
0: ¿Ya? Me vuelvo a regresar a prender la luz y la vuelven a apagar otra vez. Y hay algo extraño que dice mi hija, que ella siempre sueña con la llorona.
1: Ok.
0: ¿A qué se deberá todo esto?
1: Pues, digo, no hay, por la zona donde ustedes están, no hay un río, no hay algo así como panteón. ¿El panteón está cercano o no?
0: Sí, hay un panteón. Es el panteón, nosotros vivimos sobre el Boulevard Emilio,
1: uh-huh.
0: Y en José Ortiz de Domínguez está el panteón, tu casa atrás.
1: Gracias.
2: Pregunto, a veces pasan por ahí las caravanas de fúnebres cuando van al panteón.
0: No lo sé.
2: Por afuera, obviamente.
1: ¿No? O sea, llegan a pasar cuando llevan a alguien que lo llevan al panteón, que pasa la gente.
0: Bueno, eso sí, ha habido veces que sí, luego pasa.
1: Sí, llega a pasar.
0: Con los difuntitos hacia el panteón, pero es muy extraño. Lo que pasa que cuando llega a fallecer alguna persona, pues es de la parte de atrás.
1: Uh-huh. Pero ¿por qué? ¿Por qué podrías soñar con la llorona?
0: No sé. Incluso tiene como 4 días. A mí me gusta pararme temprano a las 6 de la mañana.
1: Okay.
0: Y dice ella que en automático el celular lo está mirando y está mirando algo así de la llorona. Y yo paso al baño y da el grito, me dice, mamá, le digo, ¿ahora qué te pasó? Y dice, es que estaba yo mirando algo de la llorona. Le digo, ¿y qué piensas, que yo era yo la llorona o qué? Y dice, no, mamá. Pero sí, dice ella que pasan como de 3 a 6 meses cuando ella sueña con esa cosa.
1: Aquí lo que me cae de extraño es que tenga sueños recurrentes con la llorona.
0: Ándele, exactamente. ¿No?
1: Digo, independientemente de que estén cerca del panteón, que lo más fácil es que a lo mejor se le pueda, no sé, a lo mejor mostrar algún ser de un alma, un espíritu.
0: Ajá, y la luz nada más de la recámara de ella.
1: Ajá.
0: Porque
1: oiga, ¿y no sabe usted si
0: hacia el panteón?
1: ¿Y no sabe usted si de casualidad en algún momento ella pudo o captó o vio a la llorona? ¿O la escuchó?
0: Pues yo que recuerde, no. Yo sí la escuché. Cuando vivía yo en San Dionisio, yo la verdad sí la escuché hace unos 35 años. Estaba yo embarazada de una de mis hijas que tiene a esa edad. Yo sí la escuché claramente.
1: ¿Sí? Pero su hija no.
0: No, ella es mucho más chica que la otra hija. Ella apenas va a cumplir 25 años.
2: ¿Puedo hacer una pregunta?
0: Qué extraño que sueñe esa cosa, se apague la luz en su recámara, todo lo que ya le platiqué.
2: Una pregunta.
0: ¿Cómo va esa recámara?
2: Una preguntota. ¿Cómo sabe ella o cómo la identifica? ¿Qué características toma ella para...?
0: Dice ella que en sus sueños se le aparece una mujer...
2: ¿De blanco?
0: Algo así. Uh-huh. Algo así. Y en la ventana, en la ventana.
1: Ah, en sus sueños.
0: Ajá.
2: Porque yo la verdad... siento que no es la Llorona.
0: ¿Por qué?
2: Yo siento que es la muerte.
0: ¿La qué?
2: La muerte.
0: Así, hijo.
2: Exacto. A veces esta entidad quiere comunicarse específicamente con ciertas personas, porque quiere comunicarles algo. Hay algo que quiere informar. No precisamente porque quiera que ella sea seguidora de ella.
0: No.
2: ¿Sale? No por ello. Pero a veces este tipo de entidades puede ser que se nos presenten porque algo nos quieren decir. Vuelvo a lo mismo. No necesariamente que la sigamos, sino que nos quieren alertar a lo mejor de una cosa. ¿Vale? Y es, por ejemplo, hay personas que llegan a soñar sin saber con algún, no sé, con algún orisha, con algún muerto, ¿sale? Sí, sí. Que son en algunas religiones, así como también quienes siguen a la muerte, hay religiones que tienen orishas, que son santos, o hay religiones que siguen a los muertos, como tal, ¿sale? Y por ello es que a veces se nos llegan a presentar. Ahora, yo preguntaba hace un ratito si en la calle, o vamos, era un paso, y ahí por su casa era un paso para poder llegar al panteón, porque muchas veces hay...
0: Exactamente, sí, de que yo le comento, nosotros vivimos en el bulevar, entre Josefa Ortiz y ¿cómo se llama la otra calle? Baltasar Maldonado.
2: Muy cerquita.
0: Donde está el panteón es la Baltasar Maldonado.
2: Exactamente. Y bueno, y es que aquí a lo que voy es que...
0: Y la ventana que nosotros, bueno, de su recámara conecta hacia el panteón.
2: Exactamente. ¡Oh, wow! Conecta al panteón.
0: Bueno, hay más casas, pero da hacia el panteón.
2: Está bien, hacia allá. Bueno, y ese es justamente el caso, ¿no? A veces, cuando pasan los cortejos fúnebres por las calles, muchas veces se llegan a absorber algunas energías justamente de ellos, ¿sale? Se llegan a ver sombras, se llegan a escuchar sonidos dentro de las mismas casas, y no es por nada malo, simplemente que son de alguna forma energías, vamos... Entiéndase que hay dolor en ese cortejo fúnebre. Entonces, junto con todo esto, pues las energías se pueden llegar a disipar en esas zonas. Insisto, no es nada malo, a veces hay que proteger un poquito la casa nada más para que no entren cosas negativas. Yo lo que puedo recomendarles para que se proteja un poquito ella, ¿vale? Es que utilice, pues si tienen por ahí una palma...
0: Pues incluso en su ventana hay cruces de ocote, benditas con agua, ahora sí, bendecidas con agua bendita.
2: Vamos a hacer una cosa, esas mismas cruces de ocote las vamos a bendecir con agua de siete iglesias, ¿va? Vamos a sumarle otras seis iglesias más y ya tiene una. Vamos a tomarlas en 600 mililitros, a veces vamos a la iglesia, la podemos pedir y llegamos en un vasito o en un mismo frasco, ¿sale? Podemos colocar la cruz de ocote envuelta o amarrada con un listón, o más bien un hilo de color rojo, ¿vale?
0: Pues así las tengo, joven.
2: Pero,
0: así las tengo.
2: Espéreme.
0: Amarraditas con listón, con hilo rojo.
2: Con el hilo. Ahora, lo que vamos a hacer es que en ese frasco vamos a vertir un poquito de agua de cada una de las iglesias. ¿Sale? Y vamos a hacer una pequeña oración. ¿Vale? Ahí es donde vamos nosotros a pedir. Yo recomiendo que sea San Juan Bautista. ¿Vale? Y de hecho hay una muy, muy, muy común que podemos decir: San Juan Bautista, alrededor de mi casa, extiende tu vista y protege a quienes vivimos en este lugar. ¿Vale? Podemos hacer esto, sumergimos la cruz, ¿sale? Y la podemos poner. De preferencia, yo recomendaría que fuera en los cuatro puntos cardinales de la casa, o en las cuatro esquinas de la casa, que se pueda poner un frasquito, haciendo la misma oración, y de esta manera vamos a proteger toda la casa. ¿Va? Y vamos a ver cómo nos va. ¿Qué le parece si lo intenta y nos llama de vuelta?
0: Entonces, vuelvo a hacer el mismo procedimiento, sumerjo las crucecitas,
2: sí,
0: porque son dos crucecitas que está protegiendo la ventana.
2: Si podemos poner otras dos, mejor. Un frasquito por cada punto de la casa. Entendemos que la casa es cuadrada, ¿no? Bueno, rectangular.
0: Ajá, la casa es de dos pisos, es cuadrada.
2: Exacto, vamos a poner una en cada esquina de la casa, ya no tanto en la ventana, vamos a ponerla en cada esquina de la casa. Y puedo incluso...
0: ¿Qué serían? ¿Dos abajo y dos arriba?
2: De preferencia abajo, arriba no, tendría que ser abajo. De hecho, normalmente van enterradas.
0: ¿Nada más la sala y la cocina o cómo?
2: En los cuatro puntos, si tiene acceso a los cuatro puntos, a cada una de las esquinas de la casa,
0: sí,
2: ahí hay que ponerlos, ¿no? Si se puede enterrar, enterrarlo.
0: ¿Vale? Va a estar muy difícil, mejor ponerlas porque pues
2: las puede poner
0: está
2: encima.
0: Pavimentado.
2: Ajá, sí, es más difícil. Así, y de esa manera le tiene que ayudar mucho, ¿vale?
1: Gracias, señora, que se esté muy bien.
0: Hasta luego, gracias.
2: Saludos. Saludos mucho, nos cuenta
0: buenas
2: cómo
0: noches,
2: le va.
0: Bye.
2: Hasta luego, bye.
1: Vamos a ir un corte, regresamos. 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
11: ¿Sabías que en México 3 de cada 10 niñas menores de 15 años han faltado a la escuela porque estaban menstruando?
12: No porque estuvieran enfermas,
11: sino porque no tenían una toalla sanitaria, porque el baño de su escuela no tenía agua, jabón ni papel, o simplemente porque nadie les explicó que lo que les estaba pasando era completamente normal. La menstruación es un proceso biológico que se presenta en todas las personas con útero. Es tan natural como respirar, como parpadear.
12: Sin embargo, durante milenios, la humanidad le colgó etiquetas terribles.
11: En culturas antiguas, la mujer que menstruaba era vista como impura, como portadora de fuerzas negativas. Su sangre se consideraba sucia
12: y se decía que podía contaminar los campos de cultivo.
11: Hoy, en pleno siglo XXI, aún persisten estigmas, tabúes y mitos que impiden vivirla con dignidad. Por eso, En la agenda mundial, hoy se habla de menstruación digna
12: y de pobreza menstrual.
11: Este último término se refiere a la imposibilidad de adquirir productos de higiene menstrual por falta de recursos económicos. En México, más del 40% de las mujeres en edad de menstruar
12: vive en situación de pobreza,
11: lo que significa que muchas tienen que elegir entre comprar comida o comprar toallas sanitarias. Según la segunda encuesta nacional de gestión menstrual elaborada por UNICEF México en 2025, el 67% de las encuestadas no contaba con productos de gestión menstrual en su escuela o lugar de trabajo ante un imprevisto. ¿Te imaginas tener que enfrentar esa situación cada mes? Pero las cosas están cambiando. Colombia fue el primer país de América Latina en eliminar el impuesto a los productos de higiene menstrual. Y México siguió el camino. Estados como Colima, Hidalgo, Tamaulipas, Quintana Roo y la Ciudad de México otorgan licencias menstruales para ausencia laboral cuando el dolor es incapacitante. Y existe una estrategia nacional por una menstruación digna que lleva campañas informativas y kits de gestión menstrual
12: a estudiantes de secundaria y bachillerato en todo el país.
11: La menstruación digna debe entenderse desde tres dimensiones: bienestar físico, con acceso a productos, baños dignos y atención ginecológica; bienestar mental, combatiendo la vergüenza y el miedo que genera el estigma; y bienestar social, erradicando las cargas culturales negativas. Su propuesta es clara: el tema debe dejar de tratarse como algo privado, porque nos compete a todos como sociedad. Menstruar no es un castigo ni una enfermedad.
12: Es biología pura.
11: Un proceso que merece ser vivido con información, con recursos
12: y sin vergüenza.
11: Si tienes una hija, una hermana, una amiga, una alumna o tú misma, habla del tema. ¿Cómo la pasas?
12: Convéncete de que el silencio no protege a nadie.
11: Hablar de menstruación no es indiscreción.
12: Es salud.
11: Es educación.
12: Es derecho.
11: Porque cuando una niña falta a la escuela por no tener una toalla sanitaria, no es ella quien falla, es la sociedad entera. Con información de la licenciada María Isabel Salazar Gómez, del Programa de Salud Sexual Integral de la Facultad de Medicina de la UNAM. Un guión de Leonardo Santiago, con información del portal Ciencia UNAM. Les saluda Mónica Genis.
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0: Oye, quiero poner este audio. Espero que todos pongan atención, por favor.
1: Estas son las mañanitas. Sí, para ti. Sí, claro, para ti. Es que hoy cumples años.
2: Achis, achis.
1: ¿Cuántos?
0: Mañana cumpleaños el buen Coli.
1: A lo mejor son tres. Coli,
0: de corazón. Espero que llegues a la edad que representas. Nah, no sé. Mi querido Coli, muchísimas felicidades. Adelantados porque mañana no te vemos. Aparte de que seguramente te van a dar el día. ¿No? Y aparte mañana no venimos. Pero que te la pases muy bonito. Muchísimas felicidades, mi querido Coli. Sabes que te queremos mucho.
2: Gracias,
0: en lo personal, sabes que tengo un gran aprecio. Y que te la pases estupendo, mi hermano.
2: Muchas gracias, Afello.
0: Muchas gracias. No tiene nada que decirte.
3: Fíjate lo que uno se va enterando, mi hermano. Oye, pues muchas felicidades, Colibration. De verdad, pásatela súper heavy, súper excelente, genial, allá con toda tu family. Y pues, ahí hay que festejar, ¿no?
2: Órale, va.
3: El viernesito, ¿no?
0: Esperamos el jueves el pastel, aunque ya esté para
2: jueves.
0: Rancio.
3: Bueno. Oye, gracias. Un abrazote, mi hermano.
2: Muchas gracias, mis estimados.
0: Pues disfruta mucho.
2: Sí, gracias. Hoy
0: muchísimo.
2: Va a tocar disfrutar ahí en casita, pero aquí andamos.
0: ¿Se puede saber cuántos?
2: Claro, 26 añitos.
0: 26
2: añitos.
3: ¿Quedan
0: 30?
3: Güey.
2: No,
3: no, no. Ah, no, te no, creas. No, hombre.
0: 26.
3: No. Muchas 26. Felicidades, mi hermano.
2: Por si hay una sugar disponible. Ah, es cierto. Colágeno de 26. Ah, no es cierto.
0: 26 añitos, felicidades, Coli.
2: Gracias, mi estimado.
0: Adelantadas, pero bueno.
3: ¿Qué harías con sus 26 años?
0: Con sus 26 y con toda la experiencia que tengo, no sabes.
2: Uy,
0: no. Haría maravillas.
3: Y no, qué miedo. ¡Qué miedo, padre!
0: La verdad es que sí, es cierto, ¿eh? La verdad es que de pronto dices, híjole, ¿cómo no aproveché tantas y tantas cosas? Bueno, por porque miedo. Ya piensas, ahorita lo que piensas es diferente a lo que pensábamos cuando estábamos más chavos.
3: Uh-huh.
0: Pero, híjole, que si tuviera la madurez cuando tienes esa edad. La madurez que ahorita tienes, no digo que no seas maduro. La madurez que uno tiene ahorita o la experiencia que uno tiene ahorita. Pues, claro. Con la juventud de cuando estás chamaco de 18, 20, 21 años.
2: No, pues sí.
0: Putas, esos
2: maravillas.
3: ¿No? ¿Cómo sería?
0: No, se te hace poco, se acaba todos. Pero bueno, oye, vamos a seguir escuchando los audios. ¿Te animas o no?
2: Sí, claro que sí.
0: ¿Jalas o te pandeas?
2: No, yo jalo, Afello, yo jalo.
0: ¿Cuál? ¿En qué nos quedamos en el 729, no?
2: En el 729 va.
0: Hay otro, no, ese ya lo escuchamos.
2: Okay.
0: Hay otro que está en el minuto 10 con 39 segundos. Así es. A ver, venga.
4: Bien, Coli.
0: No es el diablo.
4: ¿Tú sientes algo ahorita? ¿Tú, Fer?
5: No, lo mismo. ¿Has... De alguna manera te voy a decir una cosa.
2: ¿10 con 39? Lo voy a poner desde el 10 con 14, ¿va?
0: A ver, venga.
2: Ahí va.
4: ¿Tú sientes algo, Fer?
5: Me siento tranquilo.
4: Le comentamos a la gente que lo escucha es que... como que Fer es más sensible en ese aspecto. Y tú también, Coli. ¿Tú sientes algo ahorita? ¿Tú, Fer?
5: No, lo mismo. ¿Has... De alguna manera te voy a decir una...
0: ¿Ya pasaste el 1039?
2: Ya se pasó.
0: Hay algo que se escucha ahí en el 1039.
2: ¿Es en el micrófono de aquí o de afuera?
0: De acá.
2: ¿De acá? Ah, pues, ajá. 1039.
0: A ver, ponlo otra vez, 1039.
2: Sale, lo voy a poner en el 1034. Ahí va.
5: ¿Has... De alguna manera...
2: Sí, escucha muy leve. Es que por el hiss que tiene,
0: ajá,
2: no se alcanza a percibir, pero sí muy levemente se escucha algo. Ahí va.
4: ¿Tú, Fer?
5: No, lo mismo. ¿Has... De alguna manera te voy a decir una
2: muy cosa. Leve, muy, muy leve. Sí,
0: ok,
2: sí,
0: a ver.
2: Sí.
0: El otro. El 11 con 22.
2: 11 con 22.
0: Es que, bueno, para la gente que nos está escuchando, estamos sacando algunas cosas que se. Digo, no lo hemos analizado todo al 100%, pero ahorita las que más o menos escucharon, algunas cosas que captamos en una invocación que se hizo. A ver, vamos a escuchar.
5: Fuera.
0: Bueno, ahí está el micrófono allá afuera.
3: Ahí se oye algo, que alguien habla. Regresa tantito, se escucha que alguien habla.
5: ¿Puedes hacer algún ruido allá afuera?
0: Bueno, ahí está el micrófono allá
3: afuera. ¿Escuchaste?
0: Soy con.
2: Un poco, sí.
0: A ver, otra vez.
5: ¿Puedes hacer algún ruido allá afuera?
0: Bueno, ahí está.
2: Sí.
0: A ver, para que lo vuelva a escuchar también. Se escucha como que alguien hace así, algo así, ¿no?
2: Uh-huh. Va de nuez.
0: Después ahí de que
2: va.
0: Hablamos.
2: Ah, caray.
0: Chalala. Sí. Bueno, ahí está el micrófono.
5: ¿Puedes hacer algún ruido allá afuera?
0: Bueno, ahí está el micrófono allá afuera. Ahí
2: sí, sí, un poquito. Sí.
0: ¿No lo captaste?
2: Sí. Poquito. Al es que más que nada por el gis.
0: ¿De qué hablo? Ajá. Ese sí, es el de 11 con 22, ¿no?
2: Así es.
0: Y bueno, vamos al 11:38.
2: 11:38. Pero ¿sabes qué? Déjame hacer algo rápido para ver si puedo mitigar esto del gis. Espérame.
0: A ver, vamos a ver, ahorita en un momento más. Ahorita tenemos del 11:38 a más adelante, donde se empiezan a escuchar ya otro tipo de en el audio escucha ya más cosas, como que más constantes. La verdad es que queremos que pongan mucha atención. Son cosas que se van metiendo. Digo, y esto no lo hemos revisado, les vuelvo a repetir, así bien de fondo. Nada más es lo que medio captamos ahorita, pero vamos a limpiar bien el audio, vamos a checar bien las cosas que se meten, porque ese día sí se escucharon aquí como
3: y con mucha claridad, ¿no?
0: Como escuchaban como respiraciones, como que lamentos, como quejidos, y de repente una voz como gruesa, ¿no, Fer?
3: Uh-huh.
0: Y algunas otras cosas más que
3: además siguieron, de los movimientos, ¿no? Que también se estuvieron escuchando.
0: Aparte de los movimientos, hay una parte, uh-huh, Fer, que se me olvidó y no he revisado, voy a tener que volver a revisar el Face, que se mueve la mesa.
3: Sí.
0: ¿Te acuerdas? Sí, se mueve la mesa, que después tú te recargas, que hasta dijimos, no, ahí sí ya es Fer, que la mueve. Ajá. Pero antes de eso se ve cómo se mueve la mesa también. Aparte.
3: No, hombre, clarísimo lo del
0: Lo del cubo. Chéquenlo en su. Lo pueden checar en las redes sociales, en Facebook, en FM Centro 103 Siempresitos, en Instagram, en FM Centro 100-3, en TikTok, FM Centro 100.3, para que ustedes chequen cómo se mueve. ¿Qué le llamamos cubo? Se darán cuenta que cuando llegan algunos medios de comunicación y llevan un micrófono, llevan pues un distintivo en un el cuadrito, micrófono, un cuadro que le llaman,
3: cuadrito,
0: ¿no?,
3: con el nombre del lugar del medio de comunicación.
0: Así es. Eso es lo que le llamamos cubo, que lo tenemos aquí en cabina. Que, ojo, les voy a platicar cómo está para aquellos que estén viendo el video, que lo puedan ver o que lo puedan pedir por el WhatsApp, el video, 241-114-9821. Esos cubos tienen el hueco que es para que entre un micrófono de los gruesos. De para cuando vayamos a algún lugar, se puede meter el micrófono y ya se pueda hacer la entrevista o algo así. Lógicamente, lo que les pusieron fue un hule espuma, ¿sí? Y en el hule espuma lo que hicieron fue atravesar el micrófono. ¿Para qué? Para que no se escuche esto. ¿Sí me entienden? Cuando pega el cubo, ¿ahí se oye? Pega el cubo, se escucha así. Y lógicamente está este hule espuma en los micrófonos, con la intención de que si lo llegamos a mover el cubo, como ahorita lo estoy moviendo, no se escuche, no pegue el plástico o el acrílico con el micrófono. Y entonces, déjenme platicarles que la forma en la que se puede mover el cubo es que nosotros lo podamos mover directamente con la mano. es la forma en la que se puede mover. Y en el video se ve cómo simplemente se, pues se mueve solo, ¿no? En la que el acrílico, el cubo. ¿Está en el 1138? ¿Estamos listos?
2: Sí, ya está.
0: ¿O vamos a corte y regresamos?
2: Si quieres, vamos a corte.
0: Va, vamos a corte y regresamos, tosíamos escalofríos.
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0: Ok, bueno, ya estamos de regreso. Entonces, a ver, el minuto 11 con 38. Y vamos a ver, a partir de eso se escuchan varias cosas.
1: El micrófono de aquí, ¿verdad?
0: Sí. 11 con 38. Y más o menos hasta el minuto 13 con 32. Continuo se escuchan algunas cosas. Pongan mucha, mucha atención. Si vamos escuchando algo, lo vamos parando para que se vuelva a repetir, ¿va? Ahí va. Venga. El micrófono allá afuera, a ver si llega a escuchar algo. Ahí empieza a pegar algo. ¿Hoy?
2: Es que de verdad que me llamó mucho la atención. No se me había ocurrido intentar preguntar algo de esto. Pero...
0: ahí va.
2: Órale. Quiero saber, ¿qué onda contigo?
0: Todos esos que... ¿te paramos un tantito? Todos esos, el rechinido ese, es algo que se escuchó aquí desde la mesa... los golpes que se escuchan también son de la mesa. Uh-huh. Sí, y bueno, a ver, independientemente de lo de cuando se mueve el cubo, esos son los ruidos que se llegan a escuchar.
2: ¿Hay algún ruido allá afuera?
0: ¿Oí otra vez? Bueno, ahí está el micrófono allá afuera, a ver si llega a escuchar algo. ¿Oigan? Sí. ¿Oí? Y eso es porque estamos diciendo que queremos que se mostrara. Sí.
2: Mucho la atención. No se me había ocurrido intentar preguntar algo de esto. Pero...
0: ¿hoy?
2: Quiero saber... ¿qué onda contigo? Quiero saber qué... ¿te gusta...?
0: ¿Qué escuchó afuera?
2: ¿Te gusta hacer ruidos? ¿Te gusta manifestarte para que sepamos que estás aquí?
0: A ver, otra vez. ¿Oí?
2: Es que de verdad que me llamó mucho la atención. No se me había ocurrido intentar preguntar algo de esto. Pero... quiero saber... ¿qué onda contigo? Quiero saber qué... ¿te gusta...?
0: ¿Qué escuchó afuera?
2: ¿Te gusta hacer ruidos? ¿Te gusta... manifestarte para que sepamos que estás aquí?
0: Ah, sí, con un jajaja, ¿no? Ah, a ver, vuélvelo a poner. Soy apenas un jajaja, así muy rápido.
2: ¿Manifestarte para que sepamos que estás aquí? ¿Qué onda contigo? Quiero saber qué... ¿te gusta...?
0: ¿Qué escuchó afuera?
2: ¿Te gusta hacer ruidos? ¿Te gusta manifestarte para que sepamos que estás aquí?
3: Pareciera como un ruido.
0: Ajá.
3: Pero se escucha como risa. Igual y fue la contestación.
0: Igual fue
3: se
0: la
3: divierte,
0: contestación.
3: Se divierte. Fíjate lo que pregunto, ¿no? Te gusta hacer ruidos para saber que estás aquí y se escucha eso, pues así como que le divierte, ¿no?
0: Así es. Más o menos hasta el minuto 13, bueno, que siga. Hasta el minuto 13:32 más o menos.
3: Okay.
0: A ver, vamos a ver. Híjole, no sé si la gente lo capte, pero se oye que algo... ¿oye? No, algo como si estuvieran... ¿Oye? Se escucha perfectamente como...
3: y no sé dónde...
0: y eso dice. Todo suena de la mesa, ¿eh? ¿Te acuerdas, Fer?
2: ¿No escuchas allá afuera algo? Entonces, ¿eres una mujer?
0: ¿Hoy? ¿Qué fue eso?
2: Ahí está. No se mueve. Están dormidísimos.
0: Se sigue escuchando, ¿eh? Sí, están como si nada, los gatos.
2: ¿Sabes de dónde están tomando energía? Ahí está. De ellos.
0: ¿Crees?
2: Sí.
0: Sí, porque los dos están noqueados, ¿eh? Los gatos están noqueados.
3: Ah, los gatos estaban bien dormidos.
0: Híjole. No sé si alcanzan a ver, los dos están atrás de Fer.
2: ¿Se movió?
0: Se movió la mesa.
2: Se movió,
0: sí.
2: Ahí se fue.
0: Y hay una parte donde se mueve la mesa también.
2: Pero fue porque me estaba recargando.
1: Sí.
2: Bueno. Vamos a tiempo.
1: Vamos a corte ya, mi Fer. Cierra el portal de una vez. Ah, otra vez.
2: Del nombre de Dios y del
0: ya
2: universo.
0: Ya acabamos ahí las, ya, ¿verdad? Ya. Vuelvo a repetir, hay una parte donde, creo que hay un poquito más atrás, que es, creo que, donde se escucha que se mueve la mesa, que Fer luego se para, bueno, y mueve la mesa sin querer.
2: ¿Sabes de dónde están tomando energía? Ahí está. De ellos.
1: ¿Crees?
2: Sí.
1: Sí, porque los dos están noqueados, ¿eh? Los gatos están noqueados. Digo,
2: híjole.
1: No sé si alcanzan a ver, los dos están atrás de Fer.
2: ¿Se movió? ¿Se movió?
1: Se movió la mesa.
2: Se movió.
1: Sí. Ahí se fuiste tú.
2: Yo lo moví.
0: Ok. Pero en la primera se mueve la mesa sola y en la segunda Fer se recarga y es donde se mueve la mesa. Y se escucha el tronidito que también se estaba escuchando en lo que estábamos haciendo las preguntas, ¿no, Fer?
3: Sí. Se escuchaba ahí. Había un tronido, entre otros sonidos que se escucharon también junto a la mesa. En fin. No. ¿Cuándo hacemos otra, Pai?
0: Pues. Pues próximamente, ¿no?
4: Va.
3: Que la gente nos diga si quieren otra. A ver, ahí te va. Vamos a algunos mensajitos.
0: ¿Sí? Vamos, friega, porque si no, no da tiempo.
3: Dice, hola, buenas noches, disculpe, tengo un video donde la Llorona se lamenta en mi hogar y quisiera que lo vieran y hablar en el programa de él. Le podría mandar el video, ya nos mandaron el video. Me decía que quería mandarnos un audio para platicarnos qué era lo que pasaba. Le escribí, esperamos que te puedas contactar con nosotros el próximo jueves. Platícanos, porque estaba interesante eso. Buenas noches, ¿podría mandar el video, por favor? Que Dios los bendiga, muchas gracias. Saludos, ¿me podrías enviar el video? Igualmente también, muchas gracias. Dice por acá, buenas noches, estimados escalofriantes locutores. Les mando saludos, Sebastián Ramírez, desde Tonatzintla, Cholula. Les pido por favor me compartan el video y el link para ver la investigación completa, por favor. Dice, yo también tengo unas psicofonías. Estas las logré capturar sin intención de obtenerlas. Fue hace como 14 años en el centro del Zócalo de Puebla. Había un señor que hacía recorridos a lugares malditos y salía del Zócalo a las 12:30 de la mañana y nos llevó a varios sitios escalofriantes y con sus leyendas. En el último de estos lugares es una ex hacienda en el centro histórico de Puebla, 14 Poniente. En esta fábrica nos comentó que el dueño se volvió loco ya que su hijo de 9 años se accidentó en los molinos. Te comparto el video, no sé editar ni recortar en ese teléfono viejo. Para prender la lámpara tenía que grabar y en la grabación se escucha una voz que dice cállate en el minuto 1:55. Pero si escuchan bien, todas las voces generan eco y ese cállate, no. Y en ese momento nadie lo escuchó. También en el minuto 3:05 se escucha la risa de un niño que obviamente nadie llevaba en una excursión como esa y menos en un edificio abandonado. ¡Ah, qué buena
0: onda! ¿Ese video?
3: Nos manda el link de que lo subieron a YouTube, te lo voy a mandar.
0: Mándamelo para que lo tengamos respaldado porque si no... Vayan a
3: visitar, exactamente. Y te voy a mandar también la información que nos manda él, ¿va?
0: Va. Oye, okay. Sony dice, felicidades mi Tony Colibrí. Pásala increíble con toda tu familia. Te quiero muchísimo y que Dios y la Virgen de Guadalupe te bendiga hoy, mañana y siempre. Y gracias. La comadre también te manda a felicitar. Son de los Escalofans. Dice, feliz cumpleaños. Tengan mañana, Coli, abrazote. Tengas mañana, Coli. Abrazote a la distancia. Dios te bendiga, bebé.
4: Ay, bebé, es el bebé. Saludos.
3: Qué mono niño.
0: Que te muchas la pases súper chévere, dice acá.
4: Muchas gracias, mis estimados Escalofans. Y ya haremos el Colifest cuando tengamos patrocinadores y todo. Ya tengamos patrocinadores.
3: Dice por acá, buenas noches, deberían pasar el programa en vivo. ¿Me podrían mandar el video?
0: ¿Es en vivo?
3: Me imagino que en vivo se refiere a que lo pasemos en Facebook, ¿no?
4: En redes.
3: Transmisión en vivo. siempre que estamos en vivo. Amigo Coli, muy buenas noches, muchas felicidades, que sigas cumpliendo muchos años más, que Dios te bendiga, siempre feliz cumpleaños, atentamente, Chefcito desde Ocotlán.
4: Saludos a buen Chefcito.
3: Saludos, buena noche, me podría mandar el video, tengo un video a donde se escucha el lamento muy raro. Ah, mándalo, pero mándalo el jueves, porque si no... dice, hola, buenas noches, ¿me regalas el video? Gracias, no se lo mandó a Lulú, qué mala onda.
4: ¿Cómo que no?
3: No se lo mandó. Buenas noches, ya. Saludos a todos, ¿me podrían mandar el video, porfa? Claro que sí,
4: ya es lo tienes. Es que no me mandó su foto de siempre, por eso no se lo mandé.
3: ¿Me podrías mandar el video, por favor? Claro, también ya lo tienes. Dice por aquí, gracias, saludos escalofriantes. Pero me deja ver, porque mandó varios mensajitos. Déjame ver aquí. Ay, no se muevan. Buenas
4: antes
3: tardes.
4: De que me balcones.
0: Dice por acá. Ay, espérame. Dice, dejé de vivir en Puebla y nunca volví a escucharte. Qué gusto, pai. Ya le puse que nos puede, cómo nos puede escuchar. Y luego aquí Salvador Huerta dice que lo pusiéramos en vivo. Excelente video. Saludos a todos. Y saquemos más cariñosas. Hola. Mati, un saludo y un beso para Mati, muchas gracias. Ahora las cariñosas que tienen que ver a Cambre, por el amor de Dios.
2: Hay una historia que nos mandan. Ajá. De un minuto y medio.
0: Ajá.
2: ¿Lo podemos pasar?
0: Y
2: que nos diga el Coli.
0: Y decir si nos da tiempo, Coli.
4: ¿Un qué, perdón?
2: Una historia.
4: ¿De
2: minuto
4: cuánto?
2: Y medio.
4: Minuto y medio.
2: Audio.
4: Pues órale.
2: ¿Sí?
4: ¿Qué terminaciones?
2: 5083 tiene unos muñequitos de colores.
4: 5083.
2: Sí.
4: Va, sale, ahí va.
5: Espantaron que te mandaron los testimonios.
6: Ándale, que mejor me voy de.
7: Hola, buenas noches. Estoy escuchando sus historias.
5: Amigo, muchas gracias.
7: Y sucesivamente.
5: Pues a mi familia que.
7: En la casa de mi esposo.
5: Las calas,
7: aquí en Apizaco, hace tiempo se aparecían sombras, se oían pasos en la segunda planta y
5: buen programa, que sigan al aire, que duren pues buenos años.
7: Pues sí, se sentía medio raro la casa y todavía aún así yo tengo viviendo con él casi 14 años. Y ahora tenemos un bebé de 2 años 6 meses. El niño luego en veces se va a dormir, de eso de las 7 de la noche. Su mamá trabaja en la noche cuando le tocan turnos y dejamos al bebito arriba. Y se oye cómo cierran las puertas, apaga la luz de la recámara donde ellos duermen. Entonces eso pues está, para mí está muy extraño. Yo a mi pensar que no es, no son las almitas o las personas, bueno, una personita, bueno, las personas que vivieron ahí en esa casa. No lo son, no son sus almas, sino que son cosas malignas. Yo pienso así.
5: Ambos están buenos, muy buenos.
3: Ahí está. Y pues cerramos con este. ¿Qué tal, mis estimados Pai, Fer, Coli, Bri? Saludos para la niña que se aparece ahí. Y para todos los fantasmas que igual andan ahí. Y porfa, manden el video, los escucho en Yauquemecan, señor Pepe. Gracias, señor Pepe.
4: No soy niña.
3: Saludos para todos, me comparten porfa el video. Saludotes, claro que sí, ya lo mandamos. Bye, vámonos.
0: Vámonos pues. Oye, deja ver si. Con eso me dijo todo, ya vámonos entonces.
4: No, Afe, ya está a las 12. Es mi regalo de cumpleaños.
0: Por Facebook, no sé si tengo, digo, por sí, por Facebook. Déjame checar rápido. Ok, aquí dice, se movió el cubo, dice Sony, cumbias, buenas noches a todos en cabina, aquí escuchando el programa. Saludos de San Andrés, Aguascalientes. Gracias, saludos Maciel también, García, un abrazo. Maciel, les recomiendo que tengan un rosario de San Benito siempre en la cabina de FM Centro para que los proteja a ustedes que se encuentran en la estación de FM Centro de la ciudad de Apizaco. Muchas gracias. Aquí en tu casa se escuchó cómo hablan una persona que dice algo que habla en otro idioma.
4: ¡El diablo!
0: Mi querido Maciel, te mando un fuerte abrazo. Gracias por tu comentario. Saludos, amigo Pai, tu equipo y a tu equipo también. Buenas noches, muchas gracias. Feliz escalofriante noche a todos. Buen programa, amigos. Saludos desde San Andrés. Feliz cumpleaños al Colibrí. Y que mande un saludo hasta San Andrés. Y que saque el pastel. También saludos para Pai. Gracias.
4: ¿Sabes qué? Ya, saludos hasta allá. ¿San Andrés?
0: A San Andrés.
4: Saludos Huestepec. Allá.
3: Oye, hay una cosa aquí muy interesante que me llamó la atención de un mensaje que mandaron. Dice aquí nuestro amigo que aquí muy cerquita de FM Centro vive su novia. Ajá. Que aquí donde estaba la tiendita aquí adelante donde tú comprabas luego cosas. Ajá. Dice pues un día su hermano y su mamá salieron de viaje y me quedé con ella para ir a recogerlos en la madrugada. Ajá. Mi novia se quedó súper dormida y yo no pude dormir. Aproximadamente como a las 2:40 de la mañana vi a una niña asomarse en la puerta de la recámara. Salí de inmediato hacia la sala, pero no había nadie y la puerta principal estaba cerrada. Aclaro que no es la primera vez que me sucede algo paranormal, ya que en mi casa todo el tiempo se ven cosas. Era una niña como de 1.30 de estatura y viendo su programa y platicando con los vecinos, al parecer se aparece en esta zona.
0: Es la que le hemos dicho, de hecho precisamente en esa tienda nos habían platicado algo de esto. Ajá. Que en esas casas es donde se aparece.
3: ¿A poco?
0: Sí.
3: ¿No será la misma?
0: Ya, pues es la misma, por supuesto que es la misma.
3: ¿Qué pasaba acá atrás, no?
0: Con el chavo. Por acá atrás, que se aparece aquí y que se ha aparecido en otras casas por aquí.
3: No manches.
0: Ahí está.
3: Por eso lo leí, ¿eh?
0: No, gracias, amigo. Gracias. Fari dice, hola, Coli, muy feliz cumpleaños, que Dios te bendiga y que la pases muy feliz.
4: Ahí gracias, está. Fari, saludos.
0: Vámonos pues, señoras y señores. Gracias, mi querido Coli. Yo soy Pai Márquez, todos y cada uno de ustedes. Descansen en paz. Buenas noches.
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10: Vamos con las cariñosas.
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3: Las 11 de la noche ya con 26 minutos, damas y caballeros. Continuamos con mucha más música a través de la frecuencia de la raza 100.3. Escuchamos esto a cargo de Calibre 50 y esto llamado ¿Por qué cambiaste de opinión? Pasaremos con mucha más música y tenemos mensajes. Dicen por acá, hola Coli, buenas noches, ¿qué hubo? ¿Me puedes poner la canción La Dueña del Swing de los Hermanos Rosario dedicada para ti? Y espero que te la pases muy bien mañana en tu cumple. Te mando un abrazote y te quiero muchísimo y que cumplas muchos años más de vida. Dios y la Virgen de Guadalupe te bendiga hoy, mañana y siempre. Saludos, mi estimada Sonia de Contla, Tlaxcala. Espero que también, pues, Dios me permita estar por acá un muy buen ratote más. Y, por supuesto, mientras siga por acá, yo feliz de acompañarlos día tras día. Así que bueno, mi estimada Sonia, saludotes también para ti. Un fuerte abrazo de vuelta. Y bueno, pues mañana esperemos el Colifest a ver dónde caramba se arma. Pero bueno, lo importante es celebrar. Y eso ya es motivo de celebrarse, ¿no? Así que bueno, damas y caballeros, vámonos. Bien, está con más música. Llegamos con los Hermanos Rosario y este hermano La Dueña del Swing. Y además, chicos, aventura, amor y no costumbre. Mucha más música a través de la frecuencia correcta en la raza 100.3. 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

0: Las 11 de la noche, ya con 40 minutos. Damas y caballeros, continuamos con más música. Escuchamos esto a cargo de Banda Misteriosa y esto llamado Te Saludos. Y mucha más música a través de la frecuencia de La Raza 100.3. Por aquí nos dicen rápidamente: hola, mi buen y estimado amigo Colibrí, muy buenas noches, saludos. ¿Me podrías poner una canción de favor de Banda Misteriosa, Testarudos? Muchas gracias. Saludos desde Ocotlán, Tlaxcala. Atentamente, Chepsito. Y nuevamente, amigo Colibrí, feliz cumpleaños. Pásala súper en compañía de todos tus seres queridos. Gracias, mi estimado Chepsito. Va de vuelta, pues, ese abrazo y espero que, pues, así sea. Si Dios nos lo permite, andaremos por ahí dando lata con la familia, pues, celebrando un año más, una mágica vuelta al sol. Precisamente diría por ahí nuestra compañera Carmencita, pero bueno, pues ahí estaremos festejando y pasándola de maravilla, si así Dios nos lo permite. Saludos, mi estimado Chepsito, y muchísimas gracias por tus buenos deseos. Por aquí nos dicen, porfa, la rola Te Necesito del Super Express. Saludos desde Ocotlán, Tepetaxco, de la familia Vázquez. Gracias, claro que sí. Y por aquí nos dicen, hola, ¿qué tal? Me complacerías con la canción con Costeñita, con el Super Show de los Vázquez. Con saludos a Edith Mata en Apizaco de su admirador en Santa Cruz, Guadalupe. Chauntempan, vientos, vámonos de volar con más éxitos porque el tiempo corre y el tiempo precisamente nos hace irnos a un miércolitros ya a mitad de semana y por supuesto pues casi casi finalizando este mes de julio 2026. Vámonos con Super Express, Te Necesito y mucha más música a través de la frecuencia correcta de La Raza 100.3, donde te acompañan
1: El Colibrí.

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11 de la noche, ya con 53 minutos. Damas y caballeros, tenemos que despedirnos de esta emisión de Las Guapachosas para la Raza 100.3, escuchando esa mega, mega rolota precisamente que tú nos pediste a través de WhatsApp 241-114-9821, algo de Claudio Morán y eso llamado Dulce. Y bueno, pues básicamente con esto estamos despidiendo esta emisión para la Raza 100.3. Nos vamos con algo de Banda Machos y esto llamado La Culebra. Y si el tiempo no lo permite, llegaremos con algo de Junior Clan y esto llamado Popurrí Perlas del Sureste. Pues con eso despedimos esta edición de Las Guapachosas, pero por supuesto te vas a quedar con mucha más programación después de la medianoche para acompañar este excelente miércolitos con muy buena música. Me despido con eso a cargo de Banda Machos, La Culebra y además Junior Clan, Popurrí Perlas del Sureste, mucha más música a partir de la medianoche. Estuvo contigo a través de la frecuencia correcta, La Raza 100.3, nada más y nada menos que...

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Son las 6 de la mañana con 6 minutos, mitad de semana, seguimos vivos y ya el hecho de existir, señoras, señores, es divertido. Muy buenos días, 6 de la mañana, 7 minutos, bienvenidos a este santuario musical, a todos los amantes de rock and roll y algunos subgéneros, ¿verdad? Bueno, pues les mando un saludo enorme y por supuesto también les doy un abrazo más que asfixiante y psicológico. Las efemérides destacadas de este ya 29 de julio, qué rápido se está acabando el mes, agoniza. Y bueno, pues nosotros vamos a recordar las efemérides tal día como hoy. Y nos vamos hasta el 29 de julio del año 1957, cuando nace Enrique Sierra en Madrid, España, tío. Así es. Guitarrista, compositor y postproductor español, cofundador de Caca Deluxe y el mítico grupo de rock español Radio Futura, ¿qué tal, eh? Y bueno, protagonista por supuesto de la movida madrileña, que fue coautor entre otros el tema Escuela de Calor. Murió el 17 de febrero del año 2012 a los 54 años de edad allá en Madrid, España, su natal España, y que bueno, pues vendría precisamente con esta ola maravillosa, no solo de calor, como decía su rolita, sino también de el rock en español, rock en tu idioma, aquí en nuestro país. ¿Qué tal? Así que por ello hoy lo recordamos con Veneno en la Piel, otra rolita también importantísima, la que le abrió las puertas a México y al resto de Latinoamérica, Radio Futura. Bueno, pues nos vamos a recordar también, tal día como hoy, otra de las efemérides de este 29 de julio de 1959. Nace John Sykes allá en Reino Unido, este músico británico que ha tocado con bandas como, ¿cuáles? Como, ¿te suena Thin Lizzy? Como los señores de Whitesnake, como Blue Monday y Murder. Y también, bueno, pues adelantando proyectos en solitario como él, ¿verdad? Estuvo en una agrupación también llamada Blunts, y su compañero de Whitesnake, Neil Murray, que fue para hacer o crear de alguna manera, ¿verdad?, otra banda. En fin, este hombre que también ha sido polifacético sin duda alguna, y su disco más emblemático vendió cerca de 8 millones de copias solamente en los Estados Unidos, y el contenido de este, bueno, pues una de las canciones que creo que vas a recordar el día de hoy, 29 de julio, justamente Here I Go Again. ¿Qué tal, eh? Una buena propuesta musical esta mañana para recordar a los señores de Whitesnake y sobre todo a John Sykes. ¿Qué tal, eh? Bueno, pues donde quiera que esté, que tenga un día muy, muy feliz y recordando sin duda alguna, bueno, pues hoy su cumpleaños. Muy bien. Bueno, pues nos vamos a escuchar a los señores de Whitesnake esta mañana aquí en Buenos Días, Señor Rock. No olvides mandarnos tu rolita. Recuerda que solo tenemos un bloque que compartimos con todos ustedes, así que de volada, mándanos tu rola para que sí podamos escucharla, porque luego ya la mandan un poquito más tarde y bueno, pues ya nos es imposible porque tenemos centro informativo, así que bueno, pues démonos prisa para escuchar tu música que también compartes con nosotros esta mañana. 6 de la mañana con 10 minutos, más música a través de la frecuencia 100.3, conectando generaciones. 6 de la mañana, 10 minutos, comenzamos.

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ya estamos con tu música, esta canción de Rammstein. ¿Qué tal? Es 6 de la mañana con 21 minutos. Que no se te haga tarde. Esto titulado Kane Lost. ¿Qué tal, Maravillosa rolita. Y por supuesto, mis espositos vinieron a trabajar muy, muy temprano. Y bueno, quiero mandar un saludo, por supuesto, a mis cómplices favoritos, Terminación 0388, al buen Rambo, a Mari, a Junior, muchísimas gracias, y a la Terminación 7976 por esta rolita que nos mandó desde muy, muy temprano, muchísimas gracias. Y dice por acá, este programa de Buenos Días, Señor Rock, muchas gracias y feliz miércoles. También, por supuesto, feliz miércoles para usted. Y nos dice por acá, hola Reina, excelente día, por favor, algo de YouTube, Desire, si se puede, claro que sí, ahorita lo vamos a poner con muchísimo gusto. 6 de la mañana con 22 minutos, justo vamos con los señores de YouTube de esta mañana, aquí en Buenos Días, Señor Rock.

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0: La puerta está cerrada, lo sabes. Pero algo adentro te dice que la revises una vez más.
1: Y otra, y otra.
0: Saludas a alguien y de inmediato necesitas lavarte las manos. Bajas las escaleras contando cada peldaño.
1: Y si pierdes la cuenta, regresas al primero.
0: No es manía, no es exageración.
1: Es un trastorno real que afecta a millones de personas.
0: Y la ciencia acaba de descubrir que parte de la respuesta está en tus genes. El trastorno obsesivo compulsivo, conocido como TOC, no es un sentimiento pasajero ni una simple costumbre. Es una enfermedad mental que, según la Secretaría de Salud, afecta entre el 1 y el 5% de la población en México. Quienes lo padecen experimentan obsesiones, ideas o imágenes que aparecen una y otra vez en la mente sin ser invitadas, generando una ansiedad enorme. Para calmar esa angustia, la persona recurre a compulsiones, rituales como lavarse las manos durante largos periodos,
1: contar patrones,
0: acomodar objetos siempre de la misma manera o seguir rutinas inquebrantables. La persona sabe que esos pensamientos no tienen lógica, pero no puede detenerlos. Durante mucho tiempo, se creyó que el TOC era solo consecuencia de traumas infantiles o de la educación, pero la genética tenía algo que decir. En un estudio colosal, más de 200 investigadores de todo el mundo analizaron el ADN de más de 50.000 personas con TOC y lo compararon con el de más de 2 millones de personas sanas. El resultado: identificaron 30 regiones del genoma y 25 genes clave
1: relacionados con el trastorno.
0: Estos genes están vinculados a circuitos cerebrales que controlan la planificación, la toma de decisiones y la regulación de emociones. Es decir, el TOC no es un capricho, tiene raíces biológicas profundas, escritas en nuestro ADN. Además, la investigación publicada en la prestigiosa revista Nature Genetics reveló que algunos de estos genes también están relacionados con otros trastornos,
1: como la anorexia nerviosa, la ansiedad y la depresión,
0: lo que abre la puerta a tratamientos más precisos en el futuro. La buena noticia es que el TOC tiene tratamiento. Combina fármacos con una terapia llamada exposición con prevención de respuesta. El terapeuta expone al paciente a aquello que desencadena sus obsesiones. Y poco a poco, la persona aprende a tolerar la angustia sin recurrir a sus rituales. No se trata de dejar de sentir, sino de aprender a no dejarse atrapar. Si conoces a alguien que revisa la puerta 5 veces,
1: que se lava las manos hasta que la piel le arde,
0: que cuenta cada paso como si la vida dependiera de ello, no te burles, no lo minimices. Puede ser TOC. Y hoy, la ciencia nos confirma que tiene raíces genéticas, tiene nombre y, sobre todo, tiene solución. Porque el primer paso para sanar es entender que no estás mal. Tu cerebro solo necesita un poco de ayuda. Con información del doctor Humberto Nicolini Sánchez, del Instituto Nacional de Medicina Genómica. Un guión de Leonardo Santiago, con información del portal Ciencia UNAM. Les saluda Mónica Genis.

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Las 6 de la mañana y 41 minutos hoy en el ¿Qué pasaba cuando sonaba? 29 de julio de 1967, The Doors consigue el número 1 en la lista de singles en los Estados Unidos con Light My Fire, que estaría 3 semanas consecutivas en lo más alto, obviamente, de la lista y, por supuesto, del gusto musical. Así que era 1967 y hoy recordaremos qué es lo que estaba sucediendo en el mundo. Seis de la mañana, 41 minutos, el profesor de psicología estadounidense James Sanford muere de cáncer y se convierte en la primera persona en ser conservada biogénicamente con la idea de ser resucitado en el futuro. Era 1967 y el 14 de febrero se firma el Tratado de Tlatelolco con la Ciudad de México, que es logrado justamente de las... pues de estas cosas que se firman y que, bueno, pues hicieron este tratado precisamente de América Latina, llamándolo desnuclearización. ¿Qué te parece? Y el 9 de octubre de 1967 también, bueno, el líder revolucionario Ernesto Che Guevara es ejecutado en la población de La Higuera. Esto estaba sucediendo en Bolivia. El 1 de junio, la banda británica The Beatles lanza al mercado su icónico álbum Sgt. Pepper Lonely Hearts Club Band. Imagínate nada más, y después sería todo un éxito. El 24 de abril se estrena oficialmente la empresa estatal para la administración y construcción del sistema de transporte colectivo Metro. Esto en la capital del país, 24 de abril 1967.

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8: De la mañana, 46 minutos, y te voy a dejar con la comezón musical, que además es extraordinaria esta rolita y merece ser escuchada completamente toda la canción. Y nos vamos hasta ese 29 de julio de 1991, cuando se publica el single de la banda Metallica llamado Enter Sandman, una canción que abre el 5º disco de la banda y es mejor conocido como The Black Album, que ya también habíamos hablado de él, me parece que ayer sí lo mencionamos, ¿verdad? Y bueno, pues déjame decirte que la letra fue escrita por Hemphill y además, bueno, pues esta maravillosa forma de tocar la guitarra, no por nada, tanto él como otros guitarristas, bueno, pues han sido nombrados en la revista The Rolling Stone como los guitarristas consagrados de algún año en específico, y bueno, pues él forma parte de estas de esta lista. Y por otro lado, Enter Sandman alcanzó la categoría de disco de oro en los Estados Unidos tras vender más de 500 mil copias. ¿Qué tal? La canción también estuvo de beneplácito por la crítica en ese momento, que pues decía que habían hecho historia en la música, y también por supuesto la RIA los consagró con disco de oro. Premios, conciertos y muchas presentaciones, los señores de Metallica. Así que te voy a dejar con esta rolita, que la disfrutes, y tú y yo tenemos una cita mañana en punto de las 6 de la mañana y esta tarde a las 6. Y también le quiero mandar un saludo muy especial a José Antonio y por supuesto a Jennifer, que ya van al trabajo, y un saludo más que especial a mi querido Colly Bryan, al señor Colly Martínez, que hoy está cumpliendo años, y le mandamos todo nuestro cariño, toda nuestra admiración, un tipazazazo por supuesto, y feliz cumpleaños mi Colly. Yo creo que está dormido, donde quiera que esté.

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0: Muy buenos días, ¿cómo le va? Bienvenidos a Centro Informativo por la Mañana. Les saludo con el gusto de siempre en este miércoles, mitad de semana, 29 de julio de 2026. Gracias por estar con nosotros desde muy temprano. Sígalo haciendo y, por supuesto, desde este momento empiece con sus denuncias, sus opiniones, sus comentarios, 241-114-9821. Recuerde que este espacio lo hacemos juntos para que usted participe. Ojo de tigre, Dolores. Ojo de tigre.
1: ¿Cómo?
0: ¿Te acuerdas?
1: ¿Qué tal?
0: ¿Te acuerdas de esa canción? ¿Alguna vez hiciste alguna actividad con esta canción?
1: No.
0: Entonces... Buenos días, Dolores. ¿Cómo estás?
1: Bien, Eric. Muy buenos días. Buenos días a todo el auditorio. Pues a ver, sácanos de la duda, por favor.
0: Yo solo te estaba preguntando que si alguna vez habías hecho alguna actividad con esta que es emblemática de Rocky, ¿no?
1: No recuerdo. ¿No? Algo en especial. Sí, como intro de muchos eventos, incluso en la escuela, pero alguna actividad o alguna tabla rítmica, nada.
0: Más o menos como cuando las tías van entrando así.
1: No. O los tíos, con más movimiento, más actividad. No, fíjate que no.
0: Ahora entendemos mucho.
1: ¿Entendemos quiénes?
0: Pues muchos, algunos.
1: Ahora entendemos. Pero tú sí, ¿no? A ver, cuéntanos.
0: No, se lo preguntaba. ¿No? Se lo preguntaba, Dolores. Oye, vámonos al tema, ¿te parece? Ya se dio cuenta.
1: Bueno, pero ¿por qué fue la pregunta? Porque hoy es Día Internacional del Tigre.
0: Así es, ojo de tigre, ¿no? Hijo de tigre.
1: Hijo pintito. También era.
0: Hijo de tigre, hijo pintito, de tigre, ¿no? Pintito. Pero Eye of the Tiger, que es más. Eye of the Tiger, que es más pues emblemático por pues, quienes se dedican al deporte, al box sobre todo.
1: Que... Digamos que a lo mejor tú sí pudiste haber tenido algún entrenamiento o algo con pues, este fondo musical.
0: Sí. Así es. Bueno, pues. Entonces, hoy es el Día del Tigre, que por cierto, creo que no hay muchos, ¿verdad?
1: Pues había especies amenazadas, pero...
0: Oye, ¿qué pasó con los tigritos blancos que teníamos acá? ¿Alguien sabe?
1: Los...
0: Leones. Ajá, ¿no?
1: Leones blancos.
0: Leones blancos, no eran tigres, eran leones, ¿no?
1: Bueno, el primero que nació en cautiverio, que nació aquí, falleció, ¿recuerdas? De una falla cardíaca. Después hubo dos en una misma camada. No lo sé, fíjate. Vamos a preguntar.
0: Tiene años que no voy al...
1: Sí, cuando se buscaba que Tlaxcala fuera, o el zoológico de Tlaxcala del altiplano fuera considerado como santuario de león blanco.
0: Por eso ¿no? mi pregunta, ¿no? Porque pues se supone que con esa consideración, pues tendría que estarse protegiendo o impulsando el desarrollo de la especie, ¿no?
1: Sí.
0: Que bueno, pues tú los ves y parecían como más, de mi ignorancia, parecían un poquito más tigritos que leoncitos, ¿no?
1: Sí.
0: Sí, ¿no? Se les veía como que el...
1: Les faltaban las rayas, ¿no?
0: Bueno, no sé. Es que yo en la cara la veía así como...
1: Pues son felinos. Al final de cuentas son felinos.
0: Sí, son primos. Cuenta... A lo mejor por el león porque es más melenudo, ¿no?
1: Date cuenta, las actitudes, las reacciones, los comportamientos son muy parecidos incluso con los gatos, ¿no?
0: Pues son felinos. ¿Tú ya viste la nueva de... y esto yo sé que va a sonar muy chavorruques. ¿Ya viste la nueva película de He-Man y los Amos del Universo?
1: No, me quedé con las ganas.
0: ¿Ya está en plataforma?
1: Ah, bueno, voy a buscarla. No es lo mismo, ¿no?
0: Sí, no, pero pues ya te quedas
1: el gran formato.
0: Sí. ¿Te acuerdas del tigre de He-Man?
1: Sí.
0: Bueno, después se convierte en un...
1: ¿Cómo se llamaba?
0: Ah. Tiene que ver algo con miedo, ¿no? Scar, ¿no? Sí.
1: A ver, mejor buscamos.
0: Sí. Porque Orcol era como duendecito, ¿no? Ayúdenos, por favor, a los chavorrucos.
1: Gringer.
0: ¿De dónde se quedó Scar?
1: Es que hay un gato.
0: El del Rey León es Scar. Ah, entonces, bueno, pues también.
1: Hay otro gato.
0: Tenía garras, ¿no? gracias a la producción. Por eso me acordé del tigre que... Más un tigre peculiar verde ahí en esta película. Vea, bueno, para los chavos.
1: Toda la película.
0: Es peculiar. Yo sé que a los chavos van a decir.
1: Te va a decir, ¿y quién es?
0: Sí.
1: ¿Y quién es He-Man?
0: Así es. Bueno, pues miércoles, mitad de semana, y vámonos con el tema del día. ¿Te parece, Dolores?
1: Adelante, por favor.
0: Ya se dio cuenta, sí, sobre todo a los pisaquenses, le pregunto, ya se dio cuenta que han regresado a las calles de Apizaco personas dedicadas, al parecer, al sexo servicio, porque no podemos decirlo, hasta son personas que se instalan en las calles, cuando por otro lado siguen clausurados los lugares que se usaban para esas actividades. O sea, por un lado están, tú ves esos pegotes que dicen clausurado, pero ves a las personas. Por ejemplo, hay uno de los de estos lugares que está clausurada la entrada, pero no así el zaguán, y a lo mejor infiero que pueden usar este, no lo sé. O si no, ya habilitaron autoridades, ojo, porque ya habilitaron entonces otros lugares. La pregunta específica, las acciones que implementan autoridades sirven para algo, y sabe que no es que sea, bueno, por lo menos un servidor sea más papista que el papa, sino lo que me llama la atención es que, por ejemplo, uno de estos lugares está, te decía, a escasos 15 metros de una iglesia, a escasos 20 metros de una escuela.
1: Exactamente, y en vía pública, ¿no?
0: Sí,
1: en vía pública.
0: Sí.
1: Dice la autoridad, es en la vía corta, en esta carretera Santana Cheutempan, Puebla, donde se observa mayor presencia femenina y masculina, ¿no? Ofreciendo, esa es la declaración. La verdad es que yo he observado a mujeres a pie de carretera, pero no he visto otro tipo de servicios.
0: A lo mejor más cuando se podían observar y ya pasabas en la noche, un poquito tanto cuanto en la madrugada, en la zona esta de San Pablo Petatitlán. Hay por bomberos, veías
1: sujetos,
0: bueno,
1: sí,
0: ¿no? Podrían ser esos, no lo sé, pero yo me estoy refiriendo aquí al de Apizaco, que están clausurados, tienen los pegotes estos, pero por el otro lado se regresó a la actividad.
1: O no se ha ido.
0: O no se ha ido.
1: O nunca se fue.
0: Mira, por una buena fuente, sí, algunos días las personas dedicadas dijeron, espérame, vámonos, etcétera.
1: A tantear el terreno.
0: Como que se escondieron un poquito y pues es el día que ya regresaron, y mi pregunta es esa, ¿no? ¿Para qué sirven entonces los operativos? Siempre en aras de la salud, etcétera, pero la práctica, repito, no es otra cosa más que, pues tanto nos desgarramos las vestiduras que las infancias y protección de la imagen. Y bueno, pues ahí me gustaría que esos grupos, que a veces suelen ser bastante vociferantes, pues que vieran esto, ¿no? Que los lugares, no es que tanto que no se dé, es una situación que a lo largo de la historia de la humanidad ha estado presente. Pero ¿por qué cercano a escuelas, no?
1: Claro, y yo creo que además aquí se tiene que considerar otra situación, que la mera inferencia o la suposición de que cuando se habla de el sexo servicio, también está el riesgo de que este sea prestado a través de un delito, que es la trata de personas con fines de explotación sexual.
0: ¿Sí?
1: Entonces, sí, no hay, ¿sabes? Me parece hay un contrasentido un poco,
0: poca claridad, mejor dicho,
1: porque dicen, bueno, son los municipios los que deben promover también los operativos para este tipo de falta administrativa, la prestación de el ofrecimiento de sexo servicio en vía pública. Pero por otro lado está esta situación, el delito de trata de personas, que es un delito federal y en el que tendrían la responsabilidad pues también las autoridades del país.
0: Y por otro lado también está la libertad que tienen las personas para dedicarse a lo que más les plazca, pero reitero, yo creo que deberían existir los lugares para dichas.
1: ¿Te acuerdas cuando se proponía una zona de tolerancia aquí, ¿no?, en Apizaco, justamente? ¿Te acuerdas? Y también causó, pues, escozor.
0: En el trienio, ¿no?, de Reyes Ruiz.
1: Así es. Y causó escozor porque dijeron, ¿cómo vamos a regular, a permitir, cuando se pueden correr
0: incluso
1: otros riesgos?
0: Incluso en las colonias que estaban presupuestadas para posiblemente albergar ese tipo de prácticas, pues obviamente, como lo que ha sucedido últimamente con lo de la basura, pues dijeron, oye, ¿por qué? Pero aquí también la pregunta es, ¿por qué en el centro, no? ¿Por qué en el centro sí no levantamos la ceja? ¿Y por qué en otras colonias? No es que sea menor una colonia más que un centro de una ciudad, sino simple y sencillamente yo creo que podrían hacer un análisis para poder ejercer ciertos lugares que no afecten tanto a la población.
1: Pues es un tema pendiente, es un tema pendiente que pendiente. Como el asunto de los, guardando las debidas proporciones del comercio informal, que según esto está en manos de los ayuntamientos y que pues, no se ve de qué manera puedan encontrar una solución.
0: Definitivamente, bueno, pues así las cosas, participe 241-114-9821 y vámonos con, bueno, pues, si tú no también aprovechas, Dolores, un tema
1: ya queda que menos, tienes, ¿no? 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
0: 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Y de esta manera vamos a iniciar. Bienvenidos, muy buenos días. Ayuntamientos han sido omisos en el combate al sexo servicio en la vía pública, considera el secretario de Seguridad.
1: Con homenaje, Tlaxcala despide al ex gobernador Alfonso Sánchez Anaya, destaca el legado de desarrollo y vocación de servicio.
0: Violencia familiar suma 498 víctimas en Tlaxcala durante el primer semestre de 2026.
1: ITE aprueba nuevas medidas cautelares por pinta de bardas y ordena a Alfonso Sánchez García la eliminación de dichas pintas.
0: Inicia la Secretaría de Infraestructura, Comunicaciones y Transportes trabajos de rehabilitación del puente Zaguapan.
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4: Buenos días, auditorio. Para este miércoles 29 de julio, tendremos cielo parcialmente nuboso con temperaturas alrededor de 15 grados Celsius. Por la tarde, tendremos chubascos tormentosos con cielo parcialmente nuboso y con temperaturas en torno a los 20 grados Celsius. Durante la noche, habrá lluvia débil con cielo parcialmente nuboso, con temperaturas cercanas a los 14 grados Celsius. Vientos del oeste a lo largo del día, con una velocidad media de 3 kilómetros por hora.
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0: días, amable auditorio. Si usted está viajando con dirección a la ciudad capital de Tlaxcala, tome sus precauciones ya que de acuerdo a la aplicación de tráfico, esta mañana 29 de julio se encontrará con tráfico lento en la carretera Ocotlán-Santana-Chautempan a la altura del Issste. Misma situación en la carretera San Martín-Texmelucan-Tlaxcala a la altura del Trébol con dirección hacia la Ribereña. Al interior del municipio le recordamos que algunas avenidas estarán parcialmente cerradas, por lo que le recomendamos extreme precauciones o si lo prefiere busque vías alternas. Mientras tanto, en el programa Hoy No Circula estará aplicando con normalidad para autos y motocicletas con engomado color rojo, placas terminadas en 3 y 4 que tengan holograma de verificación 1 y 2. Que tenga excelente día.
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0: ¿Qué tal, amable auditorio? Si usted está viajando con dirección al municipio de Apizaco, tome sus precauciones ya que de acuerdo a la aplicación de tráfico y por supuesto con la información proporcionada, esta mañana se encontrará con tránsito lento en la carretera federal México-Veracruz a la altura de Santa Úrsula. Recuerde que se realizan trabajos de bacheo y por supuesto trabajos de limpieza. Además, al interior del municipio, en la avenida Juárez, se realizan también trabajos de bacheo, lo que congestionará algunas avenidas. Si usted lo prefiere, busque vías alternas. Que tenga excelente día.

7 de la mañana con 18 minutos, nos dice la terminación 58. Buen día, Eric y Lolita. Hace mucho también ya te habían hecho algo similar, pero en los bares. Y a ti personalmente te mandaron un mensaje de una persona que se dedica a eso y te comentó que nadie lo obligaba, de eso mantenía a su hijo en la universidad y yo creo que realmente no se acabará. Terminación 58, le agradezco mucho primero por seguir, ser fiel auditorio y estar muy pendiente y tener puntual estos datos. Sí, sí lo recuerdo que ese de testimonio, porque prácticamente se convertía en eso, en un testimonio, refería que, pues, otra vez en el punto que hace rato aseveraba, donde cada persona tiene el derecho, y hablando de lo que haces con tu cuerpo, ¿no? También el derecho de dedicarte hasta este momento en este país a lo que tú gustes. Yo no estoy refiriendo sobre la actividad, sino estas simulaciones que, más bien, estas acciones que se convierten en simulaciones porque te clausuran un lugar aduciendo que hay malas condiciones de higiene, malas prácticas para un

0: servicio, lo pongo entrecomillado, y pues se limita el uso de este. Dijeran, o lo ve uno constantemente en los memes, tres doritos después, siguen cerrados, pero sigue la práctica. Quiere decir entonces que estas personas, bueno, primer punto también, viven de esto con lo que tú acabas de aseverar también, de algo que sucede en Tlaxcala, que es la trata de personas. Pero por otro lado, como usted bien lo señala, hay testimonios, no generalizamos, pero pues personas que se dedican y que viven de esto. Los grupos a lo mejor se podrán inconformar de esto que estamos diciendo, pero también es parte de una realidad. Y usted, qué bueno que lo está haciendo, que está sacando a colación este testimonio. Porque si hay los casos, entonces, bueno, pues no, yo de verdad que yo no, ni siquiera pienso que se podría eliminar esta práctica. Perdón, no creo. Pero lo que estoy...
1: Muy antigua.
0: Sí, lo que estoy poniendo en la mesa es la cercanía a lugares donde ahí sí estos grupos deberían poner el énfasis de que no se realicen, además de todo lo que traen, que no se realicen cercano a donde los pequeños pues están observando esto y lo normalizan, como tanto también se señalan estos conceptos que a veces gustan mucho.
1: Y que además, pues, el cuestionamiento va para la autoridad municipal que emite, que libera licencias de funcionamiento, cuando debería considerar que, por ejemplo, un giro, un bar, no esté cerca o esté a determinada distancia justamente de escuelas. Ya deja las iglesias, sí. De las escuelas.
0: ¿Y qué ha pasado?
1: Y pues la realidad es que esto no se cumple, ¿no? Y vayan al nivel medio superior, al superior, disculpe, cercano a las instituciones educativas, pues hay este tipo de giros.
0: Y discúlpeme usted, ahí es donde yo no entiendo la COEPRIS. Discúlpeme usted y perdón si se molesta. Pero no entiendo, porque hemos sabido aquí, hemos recibido denuncias donde les observan hasta por debajo de aquí del PAD, ¿no? Uh-huh. Ah, mira, hay un cabello, ¿qué crees?
1: Y multas, Dolores,
0: considerables. ¿Qué crees por este cabello, Dolores? ¿Qué crees? No, pues te voy a tener que cerrar. Ajá. Y sí, le cierran y a veces destruyen. Bueno, es más, conocemos un caso, sí, que por cuestión de ecología tuvo que cerrar porque dice, oye, me sale más caro el caldo que las albóndigas.
1: Exactamente, y pareciera, pues sí, cierto bloqueo para quienes están tratando de...
0: Y a mí me parece hasta ofensivo para
1: de dinamizar la economía,
0: ¿no?
1: De
0: que lo que parece
1: un modo
0: ilícito,
1: honesto de ingresos.
0: Lo que tiene implícito posiblemente un delito como la trata, ahí no pasa nada.
1: Y viene otras, en este país que en el que el sospechosismo es una práctica habitual, viene otra situación, pues si hay multas que pudieran parecer cuantiosas, exorbitantes, ¿cómo es que al final siguen operando o se subsanan estas multas o hay otro tipo de arreglos? En fin, son también cuestiones que se conocen a veces de boca a boca, a veces se pone sobre la mesa esta palabra que ha sido uno de los emblemas incluso de campañas políticas, ¿no? La corrupción.
0: Ay, ¿no se sacó un pañuelito? ¿Te acuerdas?
1: Sí, y me parece aquí la crítica va directamente contra las autoridades, pero hay que recordar que para que haya corrupción...
0: Sí, Dolores, sí,
1: hay
0: por
1: una
0: supuesto.
1: Responsabilidad social
0: e incluso,
1: también.
0: Hablando muy frío, de una cuestión que es sabida y bien conocida, mientras haya demanda, como en el caso de las drogas, como en el caso de alguno de los servicios como este, pues va a haber esta oferta. Pero, repito, el problema es cuando aparentemente se hace algo y se sigue del otro lado. O sea, si nada más le dieron la vuelta a la esquina. Entonces dice uno, caray.
1: ¿Cómo?
0: Y los negocios que intentan ser pues legítimos, tratando de llevar incluso esta generación de empleos formales o semiformales. No, pues eso sí hay que hincarles el diente. Eso sí hay que pedirles que hagan miles de cosas para que puedan funcionar. Y eso, a ver.
1: Por eso en este trato diferenciado sí surge la pregunta ¿por qué? Sí, o claro. ¿Cómo? ¿Quién? ¿Qué beneficios? ¿A cambio de qué? ¿No?
0: ¿A cambio de qué? Oye, pero están mal operando. No, pero ya se regularon. Y estos no, ¿qué crees? Aquí está la empresa con la que yo te recomiendo que lo hagas, Dolores.
1: Otra. Así,
0: yo
1: otra.
0: Te recomiendo. Esta me han dicho que es la buena.
1: Que no vas a tener problemas con la autoridad, ¿no?
0: México mágico, y esto se iba a acabar. Vámonos con la información. Saludo con mucho gusto a Hugo Paredes, porque con homenaje Tlaxcala despide al exgobernador Alfonso Sánchez Anaya. Destaca legado de desarrollo y vocación de servicio. Hugo Paredes, ayer estuvimos ahí, pero tú nos das cuenta de esto. Hugo.
2: Gracias, Eric. Dolores Auditorio, buenos días, con honores y la presencia de familiares, amigos, ex colaboradores, autoridades y ciudadanos. El gobierno del estado despidió al ex gobernador Alfonso Sánchez Anaya, cuya trayectoria fue reconocida por el impulso al desarrollo económico de Tlaxcala, el fortalecimiento de las instituciones y una visión de gobierno centrada en el bienestar de la población. La ceremonia de cuerpo presente se realizó en el patio central de Palacio de Gobierno. Ahí la gobernadora Lorena Cuellar Cisneros encabezó la Guardia de Honor y destacó que el legado del exmandatario permanece vigente a través de las obras, programas e instituciones impulsadas durante su administración. Te escuchemos.
3: Se queda con nosotros su ejemplo, sus ideales, su congruencia, su legado. En su gobierno, Tlaxcala se mantuvo en el quinto lugar de desarrollo económico a nivel nacional. Fortaleció las instituciones del Estado, teniendo como prioridad la educación, la cultura y los apoyos sociales a través de diferentes mecanismos. Es innegable que tenemos frente a nosotros a uno de los mejores gobernadores de la historia de Tlaxcala. Fue el quien condujo a este estado hacia los primeros años del siglo XXI.
2: Durante su mensaje recordó que Sánchez Anaya sostenía que el poder solo tiene sentido cuando mejora la calidad de vida de las personas, principio que, afirmó, marcó su forma de gobernar y permitió fortalecer las instituciones del Estado, priorizar la educación, la cultura y los programas sociales. A nombre de la familia, su hijo Alfonso Sánchez García agradeció las muestras de solidaridad y afecto recibidas tras el fallecimiento del exgobernador. Recordó su calidad humana, su compromiso con el Estado y el ejemplo que dejó como padre de familia y servidor público, al señalar que su legado permanecerá en la memoria de quienes lo conocieron y trabajaron a su lado. Escuchamos.
4: Dejó una huella imborrable, trabajando siempre con la firme convicción de construir un Estado más justo y con mayores oportunidades para todas y todos. Por encima de cualquier cargo, será recordado como un hombre alegre, de principios y de noble corazón. El cariño y el respeto que hoy la gente le tiene no es casualidad, sino el resultado de una vida de congruencia, de trabajo y de un auténtico ejemplo de servicio público. Mi padre solía decir que al terminar su responsabilidad como gobernador, su mayor deseo era poder caminar por Tlaxcala con tranquilidad, de quien había cumplido con honestidad y con la paz de quien sirvió a su pueblo con todo el corazón.
2: Mientras que la exgobernadora de Zacatecas, Amalia García, ofreció la semblanza de Alfonso Sánchez Anaya, en su intervención evocó su trayectoria política, su vocación democrática y su cercanía con la gente, además de reconocer su contribución al desarrollo de Tlaxcala y su compromiso con las causas sociales. Escuchemos.
5: Hizo historia al convertirse en el primer gobernador de izquierda de Tlaxcala. Lo acompañamos muchos amigos en esa etapa, una etapa intensa, de gran pasión, pero de deseo de que la democracia, de que el trabajo por la gente, por la justicia se hicieran presentes. Fue la primera alternancia democrática del Poder Ejecutivo del Estado, un momento que marcó un antes y un después en esta gran entidad.
2: Al término del homenaje protocolario, familiares, amigos, autoridades y ciudadanos se trasladaron al santuario de San José, donde el obispo de Tlaxcala, Julio César Salcedo Aquino, presidió una misa de cuerpo presente en memoria del exgobernador. Información, Eric.
0: Muy bien, Hugo. Bueno, pues ahí tiene usted esto que se vivió ayer. La concentración de lo que ya habíamos advertido. A mí me llamó mucho la atención, Dolores, no sé si compartas lo observado por tu servidor, que se dieron cita, además de la clase política actual, pero mucha de la que ya no veíamos en el ámbito de lo público, pero también muchas colaboradoras, y eso tú lo destacabas ayer, en la presencia de la mujer que se veía por primera vez o de manera significativa, mejor dicho, durante en un gobierno,
1: mandato.
0: ¿No? En
1: su mandato. Sí, y bueno, el reconocimiento de muchos de los asistentes, algunos que pudieron platicar para estos micrófonos, el reconocimiento de que en este caso, ante la pérdida de una figura como lo fue Alfonso Sánchez Anaya, no se ven colores. Se ve pues este impacto que tuvo este cambio, este rompimiento de paradigmas, lo decía el maestro Armando Díaz de la Mora, con una nueva forma, un nuevo estilo de gobernar que abrió las puertas a lo que estamos viviendo. Bueno, es la coincidencia, me parece, de muchas de las personas que conocieron, que convivieron, que trataron al exgobernador.
0: Y que ayer lo despidieron. Que conlleva estas palabras que ellos dijeron, pues con esa vara que ya la pusieron, ¿no? Un Emilio Sánchez Piedras, un Alfonso Sánchez Anaya, y los que vengan, bueno, pues que sean, espero, ahí la población es la que determina, pues que se juzguen con esa misma medida, ¿no? Ya le queda y le corresponde a cada uno. Vamos a la pausa, 241-114-9821.
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0: Qué bueno que sigue con nosotros, 7 de la mañana con 33 minutos. Vamos con Edwin Chiñas. Nos dice que más del 80% del presupuesto de la Autónoma de Tlaxcala proviene de recursos federales, así lo reporta el Instituto Mexicano para la Competitividad. Es un reflejo, Edwin Dolores, de lo que sucede con el propio presupuesto del Estado, ¿no?
1: Exactamente.
0: Prácticamente.
1: Exactamente.
0: Es el reflejo donde, fíjese, el Estado de Tlaxcala, donde más recibes del presupuesto federal. Las participaciones que se dan al interior y que a veces usted y yo pretendemos imaginar, dimensionar que en el pago de nuestros, y lo dejo entrecomillado, impuestos que son para usted y para mí, digan lo que digan, que las sumas, etcétera, que repito, eso que tanto les gusta, pues para usted y para mí eso es mucho. Pero en cuestión del presupuesto global que tiene un estado como este, el nuestro de Tlaxcala, la mayoría de participaciones vienen de la federación. Asimismo, entonces, del presupuesto de la Autónoma de Tlaxcala, efectivamente, más del 80% de esto se está hablando en el Instituto Mexicano para la Competitividad, y de esto tienes cuenta, ¿o no es así, Edwin?
2: ¿Qué tal, Eric Dolores? Muy buenos días, los saludo con muchísimo gusto. Así es, efectivamente, un porcentaje bastante alto dentro de lo que le ingresa a la Universidad Autónoma de Tlaxcala, porque obtiene alrededor del 82% de su presupuesto de recursos federales, una proporción superior al promedio nacional de 61% registrado entre las universidades públicas estatales. De acuerdo con un análisis del Instituto Mexicano para la Competitividad, el estudio señala que la alta dependencia de recursos federales hace indispensable fortalecer los mecanismos de transparencia y control del ejercicio del gasto, ya que las instituciones de educación superior administran recursos públicos destinados a la formación de más de 2.3 millones de estudiantes en el país. Como parte de su análisis, el IMCO revisó los resultados de fiscalización realizada por la Auditoría Superior de la Federación, la cual detectó 2.404 millones de pesos con posibles irregularidades en universidades públicas y otras instituciones de educación superior durante la revisión de la cuenta pública de 2024. El organismo aclara que estos recursos permanecen en proceso de aclaración y que las observaciones corresponden a distintas instituciones del país. Ante este panorama, el IMCO recomendó a las universidades fortalecer su sistema de nómina, mejora de controles administrativos y atender las observaciones emitidas por la Auditoría Superior de Federación. Y para así prevenir irregularidades y garantizar un uso más eficiente y transparente en los recursos públicos. Eric Dolores, el informe.
0: Bueno, pues ahí lo tiene usted, esto que mide el Instituto Mexicano para la Competitividad y que es prácticamente lo que le estábamos describiendo en ese mismo sentido. El Estado recibe en la proporción más presupuesto derivado de esto que está así compuesto para que un Estado de la República tenga ese mecanismo, ese impulso para generar mayor movimiento económico. No, tenemos más noticias.
1: Sí, vamos al tema de la pregunta del día. Este asunto que ha observado la Secretaría de Seguridad Ciudadana en torno a que los ayuntamientos pues no han generado incluso los operativos necesarios para combatir la prestación del sexto servicio en vía pública. Está listo Hugo Paredes. Antes de ir con él, fíjate que acabo de, pues sí, meterme a Google para verificar esto de las distancias, de lo que hablábamos hace un ratito, y la distancia mínima para expedir una licencia de funcionamiento de bares, o sea, vete a los bares, no, me estoy yendo únicamente a los bares.
0: Bares.
1: Debe estar el local alejado de escuelas, sí, de iglesias, de hospitales y de centros deportivos, entre 150 y 500 metros. Esta distancia puede variar en función de la reglamentación de cada municipio.
0: Estamos hablando de bares, ¿no?
1: Estamos hablando de bares. Y eso es como únicamente una parte de lo que deben considerar, que es la ubicación y las distancias, porque hay pues cuestiones que deben de cumplir correctamente en materia de seguridad, de protección civil, y por supuesto, pues los temas legales, ¿no? Que si tiene RFC, que si están los pagos al corriente, convenios fiscales y otras cosas.
0: Ahora, entonces, ¿qué pasa cuando vemos un bar tan cercano?
1: Sí, escuelas, iglesias, hospitales y centros deportivos. Son cuatro. Cuatro.
0: A ver, otra vez. Escuelas.
1: Hospitales.
0: Hospitales.
1: Iglesias.
0: Iglesias.
1: Y centros deportivos.
0: Y centros deportivos. Estos, uno de estos lugares, aquí en Apizaco, pues te digo, Dolores, está uno a 15 metros, perdone si me paso o me falta, y a escasos 20 metros, primero, 15 metros más o menos, de una iglesia. Uh-huh. Ya no debería estar así. A 20 metros de una escuela, es decir, está afectando a estos dos de los cuatro puntos que tú has señalado. Es cierto, ahorita tiene el pegote. No vaya a ser que otra vez se le dé la...
1: Sí, y en el caso de los bares, pues es lo vemos a simple vista, ¿no? En algún departamento, alguna facultad de las universidades, aquí en Apizaquito, en la ciudad de Tlaxcala, en la Ribereña, en la Universidad Politécnica de Tlaxcala, en Tepeyanco, en fin, ¿no?
0: Pasas el puente, ¿cuánto tendrá el puente? Es el de económico administrativo. Pues, ¿qué te gusta?
1: No sé.
0: ¿20 metros?
1: Yo creo.
0: ¿20
1: y
0: metros?
1: Y ponle otros, lo que tiene
0: 20, la calle, ¿27 metros? ¿No? ¿30? Pues no llega ni siquiera a los 150.
1: En fin, ahí está la situación, pero vamos a escuchar a Hugo Paredes, que ya está listo en la línea telefónica con todos los detalles sobre estas observaciones. Hugo.
0: Si ¿Sí has visto esto mismo que estamos describiendo, ¿verdad, Hugo? ¿O no solo somos aquí Dolores y tu servidor?
3: Gracias, Eric. Dolores Auditorio. Lo hemos visto, Eric, en lo particular, lo he visto en diferentes municipios, donde incluso tomando la vía pública ahí pasa la policía y pues no les dice nada, ¿no? A pesar de que está prohibido, ¿no?
0: Entonces, ¿y la autoridad?
3: Sí.
0: ¿Y la autoridad, Hugo?
3: Y más ahorita, Eric, que ya están casi preparando maletas también, ¿no? Ya.
0: Bueno, pero cuando llegan también... Pues es que, mira, el problema de este país es que ya se van, tú lo has dicho bien, y del otro lado es, ya se están frotando el mano porque ya van a llegar, y luego cuando llegan es que no nos dejaron ni computadoras, así que ni podemos hacerle, perdón que lo diga, así decía en mi pueblo, perdón, es que no le puedo hacer ni al maje que estoy encendiendo la computadora porque ni computadoras nos dejaron.
3: Sí, y en lo que se normaliza todo otro
0: y medio. Y en lo que se enciende la computadora, imagínate, ya nos dio mitad de trienio.
3: Y en lo que se van a enterarnos de estos protocolos o de estas medidas que deben implementar, pues otro año.
0: ¿Y en lo que capacitan?
3: Medio año más.
0: Y luego, en lo que se ponen de acuerdo los cabildos, que por cierto...
3: Sí, sí, para estos términos, por ejemplo, para ese término.
0: Que por cierto, en unos minutos más esperemos ya llegue la segunda regidora aquí de Apizaco, ¿te acuerdas que tenemos una cita? Pero bueno, regresando al punto. Entonces, pareciera de verdad que las autoridades ven otra realidad.
1: Pero ¿saben que esto que están relatando, que es real, que hemos visto, no es justificación? Porque otra vez volvemos al origen. Si tú te estás postulando para un puesto, debes estar calificado para desempeñarlo, y esta parte de conocimiento legal, normativo, en la práctica, tendrías que contar con ello. Otra cosa es que se justifiquen no me dejaron nada, porque ya tenemos una ley de entrega-recepción en el estado de Tlaxcala que opera.
0: Pero a ver, ¿quiénes son los que ponen al frente? De estos
1: mi compadre, ¿no? A mi amiga, Reina García, si algún día...
0: Sí, estuvo siempre conmigo y siempre, ¿no?, me apoyó y siempre me dijo desde hace mucho tiempo, Prezi, ¿no? Entonces,
1: sí.
0: Oye, pero no tiene... No, pero ahorita...
1: Pero tiene ganas.
0: Otra vez, como dicen
1: tiene
0: en mi pueblo...
1: Tiene compromiso.
0: Después virigo. Después virigo,
1: sí,
0: ¿no?
1: Es complicado. No debería ser argumento, no es argumento.
0: No es argumento, pero es
1: pero
0: lo que es.
1: Pero así es lo que... Esa es la práctica,
0: ¿no? Es lo que es. Y repito, Hugo, con los negocios que intentan entrar por la legalidad, no, hombre. Pareciera que a estos no, y a los que deberían de ponerle el énfasis en donde no, pues resulta que sí, Hugo.
3: Sí, así pasa, Eric, en varios municipios. Bueno, en este caso específico del que vamos a hablar, el secretario dice que son los 60, ¿eh?
0: No, yo digo, afortunadamente conocemos, creo que tú también, y muy bien, los 60 municipios, y en todos ves lo mismo.
3: Sí.
0: ¿Cómo han proliferado estos lugares de el botanero, del la, me han dicho, de la michelada, que están muy, me han dicho, muy sabrosas. Pero lo que sí es que, ¿te acuerdas de esa película? ¿Se acuerda usted de la película de los Gremlins? Que nada más se mojaban y se reproducían. Pues parece. Parece, ¿no, Hugo? Pero bueno, a ver, platícanos de esto que es el tema del día.
3: Así es, el secretario de Seguridad de Ciudadano, Alberto Martín Perea Marrufo, reconoció que existe desinterés por parte de los 60 ayuntamientos de Tlaxcala para atender y sancionar el ejercicio del sexo servicio en la vía pública, una conducta que reconoció constituye una falta administrativa cuya regulación corresponde exclusivamente a los municipios. Señaló que hasta el momento ninguna autoridad municipal ha informado sobre la homologación del término prostitución en sus bandos de policía y buen gobierno, ni ha solicitado el respaldo del Estado para implementar operativos encaminados a inhibir esta práctica en espacios públicos. Escuchemos.
4: Los avances del sexoservicio en municipios, ahí comentarte sobre todo los más visibles, ¿no? Yo lo comentaba hace rato. El tema de la vía corta, y ahí hay un tema, y vuelvo a comentarlo, sobre la corresponsabilidad que hay de todas las autoridades, de los tres órdenes de gobierno, obviamente de las dependencias que tenemos del Estado, pero la prostitución, lo que yo decía, es una falta administrativa que corresponde o compete directamente a los municipios. La verdad es que
3: el funcionario precisó que si bien la seguridad pública implica una labor coordinada entre la Federación, el Estado, los municipios, la atención del sexoservicio en las calles y carreteras corresponde legalmente a los ayuntamientos por tratarse de una infracción administrativa que contemplada en sus reglamentos. Añadió que mientras las administraciones municipales no emprendan acciones ni soliciten el acompañamiento de la autoridad estatal, prevalecerá una situación de omisión frente a un problema que es de su competencia. Perea Marrufo afirmó que el gobierno del Estado mantiene la disposición de participar en operativos conjuntos para retirar de la vía pública a esas personas que ejercen sexo servicio, particularmente en zonas como la carretera Vía Corta. Sin embargo, insistió en que la petición debe surgir de los propios municipios. Te escuchamos.
4: De manera, en el sur se ha manifestado o nos ha informado o nos ha dicho o coordinado, sabes que ya tengo mi, ya hice la homologación del concepto de prostitución en mi bando de policía y gobierno. Entonces, en consecuencia, es un tema municipal, ¿verdad? Entonces, sí decir que los municipios deben de, con la corresponsabilidad que a todos nos pega el tema de la seguridad, Estado, municipios y federación, ellos, los municipios, tienen que hacer su parte en retirar a las damas o caballeros de los lugares donde ya conocemos, inclusive en la Vía Corta, ahí lo voy a dejar.
3: Finalmente explicó que el procedimiento previsto consiste en exhortar a las personas a retirarse del lugar o, en su caso, remitirlas ante los jueces de paz, quienes son las autoridades facultadas para aplicar las sanciones administrativas establecidas en los bandos de policía y buen gobierno de cada municipio. La información, Eric.
0: Muy bien, bueno, pues ahí lo tiene. Esto que debe ser responsabilidad entonces de los municipios. E incluso, yo te diría, Hugo, muy específico de eso, que hoy, o en unos días, vamos, la puerta. Ahora sí, se acabaron ya los excesos, ¿no? ¿Te acuerdas de esa famosa frase? ¿Hugo?
3: Sí, incluso también en aquellos... No, sí, te estaba escuchando, sobre todo aquellos presidentes, ¿sabes qué? Que se religieron también, ¿no?
0: Ya no hay pretexto de que no funcionaba la computadora, ¿no?
3: Sí, ¿no? O los que buscan también, todavía.
0: O los que buscan también, por supuesto. Bueno, sí.
1: ¿Sabes qué? Otro de los aspectos que deben tomar en cuenta los ayuntamientos antes de autorizar una licencia de funcionamiento para giros de este tipo, Hugo, Eric, es el impacto vecinal. algo que no se valora y que a veces hemos visto, hay quejas de los vecinos por el ruido, por la movilización de unidades, incluso por el estacionamiento, que llegan a bloquear el acceso a tu vivienda, el acceso a tu garage. Todo esto me parece está dejándose de lado porque lo vemos con el funcionamiento de estos establecimientos en un entorno netamente urbano.
0: A ver, ¿qué es lo que hacen en las direcciones de obras? Trae su plano, trae ya los dictámenes de obra civil, etcétera, etcétera. Pero bien lo dices, no le preguntan al vecino. Y hablemos específicamente de estos puestos de hidrocarburos, ¿no? De la carga de hidrocarburos, que es el gas.
1: Sí, sí, sí. Estaciones que no deberían estar a un lado de
0: una
1: lado, vivienda.
0: ¿No? Por ejemplo. O una vivienda y luego una tortillería. Que usted podría decir.
1: Es un caso muy cercano, la inconformidad vecinal, precisamente por la construcción de una estación de servicio de este tipo, muy cercano a una institución educativa.
0: Por ejemplo, ¿no? Y te pongo ese otro, estación de servicio, a un lado de la tortillería, uno puede decir, pues no pasa nada. Este constantemente está manipulando el gas.
1: Fuego,
0: ¿no? O sea, está haciendo esta eclosión del fuego, y del otro lado, pues la manipulación del líquido como tal. Ahí es donde tendrían que ver.
1: Pues sí, yo creo que hay varios pendientes.
0: Pero muchos.
1: Muchas gracias.
0: Y uno de los pendientes que tenemos, porque si nos viera la cara que nos pone el productor, es el seguirle, corte. ¿Verdad? Dámonos a la pausa. Sí, por eso digo, ese es uno de los pendientes que aquí tenemos. Vámonos.
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0: 241-114-9821. Participe con nosotros. Me da mucho gusto platicar esta mañana con la licenciada María de Jesús Ivonne Estrada Esquivel. Ella es directora técnica de las licenciaturas en psicopedagogía y psicología clínica de la Universidad Metropolitana de Tlaxcala. ¿Cómo está, licenciada? Muy buen día.
1: Muy buenos días, muy bien y muy agradecidos por darnos nuevamente este espacio.
0: No, pues al contrario, porque es el momento de tomar decisiones, ¿no? Y hablando de la psicopedagogía que hoy creo que la educación se está enfrentando, las propias familias, para poder enseñar la relación de las familias y poder entender todo esto que estamos viviendo, tanto las formas nuevas o el nuevo esquema de educación que se tiene, los comportamientos derivados de las generaciones, como dicen, niños COVID, los papás COVID, en fin, todo eso que ustedes le saben muy bien, y precisamente de eso, pues ahí viene la preparación, ¿no?, en la Metropolitana.
1: Así es, sin duda alguna la psicopedagogía ya no es una opción, es indispensable en todos aquellos procesos para tratar de manera integral que sigue la vida del ser humano. Algo muy importante, que la psicopedagogía no solo trabaja en la parte de la educación, no solo con niños, como se tiene muy estigmatizado ese aspecto de la psicopedagogía, al contrario, trabajamos con todas las etapas del ser humano, y bien lo dijo, no solo con alumnos dentro de una escuela, sino también con padres de familia, que es un tema indispensable en la actualidad.
0: Y yo creo que es necesario ya tener más profesionales en eso, y precisamente ustedes le dan el enfoque para que estos, los profesionales que pudieran formar con ustedes, estén determinados para detectar, analizar, diagnosticar e implementar medidas, ¿no?
1: Sin duda alguna es un punto muy importante. Soy muy redundante en este aspecto, ya la psicopedagogía es indispensable. En el caso de nuestra institución, la Universidad Metropolitana de Tlaxcala, contamos con un plan de estudios muy completo para que el estudiante de esta carrera pues tenga las bases para poder intervenir no solo en el contexto educativo. Tomamos en cuenta la parte integral del ser humano, por lo que trabajamos desde el contexto familiar, contexto educativo, contexto social, cultural, que nos permitirá trabajar desde la inclusión en todos los aspectos, en todos los ámbitos que se desarrolle el ser humano.
0: Oiga, dígame, ¿qué habilidades debe tener una persona que guste o que intente dedicarse a esto, o que incluso no conozca esto, pero que sepa las habilidades para poder entrar de manera perfecta, que sepa manejar todos estos elementos?
1: Uno de los puntos principales es tener la disponibilidad para poder trabajar con todo ser humano, desde la infancia hasta la adultez mayor. Recordemos que el ser humano todo el tiempo está aprendiendo, por lo que es indispensable nuestra intervención para con ellos, no solo con niños, insisto, como se tiene muy estigmatizado o encasillada la psicopedagogía. Uh-huh. Entonces es un punto indispensable como perfil de ingreso para poder estudiar esta licenciatura, disponibilidad para trabajar con todas las etapas del ser humano y tener esta sensibilidad para trabajar con aquellas dificultades de aprendizaje, con aquellas dificultades que se estén presentando en el desarrollo del ser humano, y tener esa empatía para poder trabajar con el ser humano.
0: Incluso hasta las motivaciones, perdón que le interrumpa, porque el adulto mayor, por ejemplo, pues que a lo mejor no tuvo la oportunidad y que se ve motivado a aprender ya en diferentes ámbitos, y ahí también interviene, ¿no?
1: Totalmente de acuerdo, la psicopedagogía interviene tanto en el ámbito educativo como en el ámbito no formal, que es muy indispensable trabajar con las personas adultas que a lo mejor en algún momento, por alguna situación, ya no tuvieron la oportunidad de estar inmersos o se insertaron en el ámbito educativo. Entonces, también ellos necesitan mucho apoyo, mucha ayuda, sobre todo nuestros adultos mayores, los abuelitos, que en algún momento sienten que ya no son indispensables, que ya para hacer alguna actividad, alguna cosa, nosotros como psicopedagogos, psicopedagogas, apoyamos para que ellos sigan aprendiendo y sigan realizando actividades.
0: Ahora, de esto se necesita mucha práctica, ¿no? Mucho conocimiento, porque cada ser humano somos diferente, y en ese ámbito también necesitan ustedes estar constantemente habilitados para ver los reflejos que tiene el ser humano, las habilidades blandas, etcétera, y todo esto que está en medio de una persona, ¿no?
1: Totalmente de acuerdo. A través de las diferentes asignaturas con las que cuenta nuestro plan de estudios, hacen prácticas desde el inicio, uh-huh, desde el primer cuatrimestre que el alumno ingresa, a través de las diferentes materias, a través de las asignaturas como psicología cognitiva, que trabajan toda la parte del cerebro, desde la neuropsicología, actividades prácticas para comprender todos estos procesos de aprendizaje con los que cuenta el ser humano y cómo puede desarrollar, incluso potenciar aquellas habilidades que con las que ya cuenta el ser humano. Tenemos materias como atención educativa a la diversidad, que es fundamental para poder trabajar con desde el ámbito educativo, insisto, hasta el ámbito no formal.
0: Por otra parte, bueno, pues hay que hablarle a los jóvenes, pero yo creo que es una decisión a veces hasta de familia, ¿no? Para hacer la invitación que los conozcan a ustedes. ¿Dónde los pueden conocer? ¿Dónde pueden ponerse en contacto con ustedes?
1: Sí, los esperamos con mucho gusto. 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Estamos en el municipio de Santa Cruz de Tlaxcala y ahí los recibimos con los brazos abiertos para darles atención personalizada, para que conozcan nuestras instalaciones, compartirles que contamos con los espacios adecuados para que ustedes puedan estudiar esta licenciatura o algunas otras de su interés con las que contamos en la universidad. Contamos con una cámara GESEL indispensable y fundamental para la licenciatura en psicopedagogía, donde harán trabajos de observación, de entrevista, de análisis y puedan desarrollar sus actividades de manera adecuada. Contamos con laboratorios de cómputo porque son indispensables para trabajar desde algún reporte psicopedagógico, la elaboración de un historial. También contamos con diferentes espacios donde ustedes puedan llevar a cabo sus pláticas, talleres, actividades de dinámicas de grupos. Entonces, los invitamos a que visiten nuestras instalaciones. 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
0: Bueno, pues usted escuchó a la directora técnica de las licenciaturas en psicopedagogía, psicología clínica de la Universidad Metropolitana de Tlaxcala. Por favor, tome una buena decisión. Esta puede ser una de esas. Acérquese, conózcalo y después de eso, fórmese como uno de los mejores profesionales en Tlaxcala. Muchas gracias a la licenciada María de Jesús Ivonne Estrada Esquivel, muchas gracias.
1: Al contrario, muchas gracias por el espacio. 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
0: ¿Qué más pueden pedir? Solamente acercarse, informarse y tomar la mejor decisión. Muchas gracias.
1: Al contrario, muchas gracias y excelente día.
0: Vámonos a la pausa, regresamos.
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8: Muy buenos días, los saludo con el mismo gusto y placer de siempre. Ha fallecido el exgobernador, el doctor Alfonso Sánchez Anaya, y en estos días hemos visto algunos de los claroscuros de su ejercicio como funcionario, especialmente como gobernador. Yo quisiera compartir hoy uno de esos claros. Hacia el año 2000, la incidencia de robos de arte sacro en Tlaxcala era muy alta. En ese tiempo hubo un encuentro con el señor obispo, don Jacinto Guerrero Torres, también ya fallecido, y el doctor Alfonso Sánchez, para ver esa problemática. Entonces, por esa situación, se creó la Comisión Interinstitucional para la Preservación del Patrimonio Cultural del Estado de Tlaxcala, formada pues por el gobierno federal, el gobierno estatal y la iglesia. Una experiencia muy, muy interesante, porque lo que nos dimos cuenta pues es que los bienes que están dentro de los templos, todos los bienes muebles, que son en su mayoría pues bienes federales, no estaban registrados. Entonces, cuando había un robo, entonces ese robo aparecía a veces cuando es las investigaciones, a veces buscando alguna imagen por ahí más o menos alusiva, porque no había registro. Entonces, las instituciones que participaban, pues era el INAH, la Secretaría de Seguridad Pública en ese tiempo, el Instituto de Cultura del Estado de Tlaxcala y obviamente la Iglesia. Y en eso se propuso hacer un registro de todos estos bienes muebles. Entonces elaboraba un video del interior de la iglesia, así como recorriéndolo como con las manecillas del reloj, y luego un registro fotográfico de cada pieza, y así se fue elaborando este registro. Algunos le llamaban catálogo, obviamente no se trataba de un catálogo, porque es algo más especializado, pero sí de un registro pieza a pieza, y luego la Secretaría de Seguridad hacía un diagnóstico de seguridad, de tal manera que se daba un recorrido al interior y los alrededores del templo, para empezar a ver los lugares vulnerables y corregir tanto algunos lugares como a falta de ventanas o de seguridad, de cerraduras, en fin, ir buscando la seguridad. Y también pues había una labor de la Procuración de Justicia. Incluso se hizo el famoso Código Ángel, donde había una respuesta pues casi inmediata a un llamado. Y de esas cosas que se fueron elaborando y elaborando, pues se hizo en ese tiempo. Todo eso ha ayudado pues a que la mayoría de iglesias ya hoy cuenten con servicios de videovigilancia. En aquellos tiempos solamente se pusieron en 6 templos en algunos de los estados controlados de lo que hoy es el C5, y también se pusieron también sistemas de seguridad, pero hubo mucha participación comunitaria. Entonces se entregaba a los fiscales, a los sacerdotes, las carpetas de cada iglesia y los diagnósticos de seguridad, y se les iba dando seguimiento. No fue fácil, fue complicado, pero bueno, bajo ese gobierno se logró. Después, ya en el gobierno del doctor, del exgobernador Héctor Ortiz, pues ya se quitó esta comisión, pero realmente dio muchos frutos. Es una labor que podemos reconocer como un claro en el gobierno del doctor Sánchez Anaya, que pues en paz de Dios descanse.
9: Los comentarios aquí vertidos son responsabilidad de quien los emite y no representan la línea editorial de esta emisora.
0: Muchas gracias a quien se ponen en contacto con nosotros y nos están preguntando, Dolores, ¿cuál es el tema con el viejo oficio? Explotación de personas para dar ese servicio, que no está regulado el cobro y por ende pago de impuestos como ISR, ¿no? Que uh-huh. Una actividad lícita tendría que estarse reportando ante las autoridades hacendarias, que es mal visto, que es el descontrol de enfermedades de transmisión sexual, todas las anteriores, ninguna de las anteriores. Pues sí, es que es todo. ¿No?
10: Sí, es un tema también de salud pública.
0: Sí, es un todo, definitivamente. Dice la terminación 45, muchas chavitas lo ven como una posibilidad de ingreso bien remunerado. Tiene usted razón. Y además, muchos jóvenes, adultos, adultas, hoy están tomando en cuenta plataformas, ¿eh?
10: Sí, es otra forma de exposición.
0: Ahí se lo encargo. Pregunta.
10: O el servicio de acompañantes.
0: También, ¿no? Las famosas escort. Pregunta un hermano: mi mamá le confió la tarjeta de bienestar adulto mayor del gobierno federal desde hace un año y medio, recibe el apoyo, a mi mamá no le entrega ni un solo peso, mi mamá tiene 94 años, él es policía estatal en el área de vialidad, esto es en Cuautla, municipio de Xaltocan, ¿qué procede? Mi mamá se queja conmigo, soy el otro hijo más chico, ¿me podrán ayudar? Hay que ir a denunciar directamente, por favor, ahí a la oficina del bienestar donde hicieron la inscripción. Ahí, por favor, vaya, denuncie, porque también ya le están poniendo énfasis a esto que usted está reportando. Muchas gracias por hacerlo, por confiar en nosotros, y es la única forma, y tiene que una denuncia, pero que también considere que su mamá va a ratificar la denuncia, si no, pues a veces queda en eso, en que nuestros adultos mayores a veces con, pues no quiero problemas, que se quede así, pues se queda así.
10: Y se queda sin denuncia.
0: Le entiendo su desesperación, pero hágalo y pues... A veces es peor quedarse callado. Pregunta, buen día, FM Centro, reportaron una lámpara fundida en calle Progreso, esquina con 20 de agosto, en la colonia Covadonga, dentro del parque infantil, por la atención. Muchas gracias a ustedes, Terminación 45. Hola, buenos días, sobre el sexo, yo comenzaría por un análisis y diferenciación de conceptos. Trata de blancas, prostitución, sexo servicio, muchas familias dependen de la economía de esta actividad. Sí, por supuesto, pero mira... Qué bueno que usted pone énfasis en esto, ¿no? En los conceptos. Lo que he estado debatiendo gran cantidad de ocasiones con Dolores Mercado. Ojalá que los conceptos cambiaran la realidad. Porque a veces, por matizar, por visibilizar, etcétera, se preocupan más por tratar de posicionar esto que por resolver. Y entonces los discursos y los encuentros y tanto que se hace, las mesas, los foros de discusión, sirven para lucimiento de algunas personas que trajeron los espejitos y nos hablan de esto. Pero cuando uno voltea a ver la realidad, ahí está. No ha cambiado absolutamente nada. Esa es la cruel realidad. Vámonos con información. Con Edwin Chiñas, ¿cierto, señor productor? Vámonos con Edwin Chiñas, que nos dice que la violencia familiar suma 498 víctimas en Tlaxcala durante el primer semestre de 2026. Otro caso, ¿eh? Otro caso que también está ahí a la deriva, que a veces, pues en las redes sociales todo está perfecto, pero en la realidad...
10: Sí, una cosa es el manejo mediático, incluso el manejo que se da para justificar o demostrar el trabajo que desde las políticas públicas en diferentes niveles, en los diferentes niveles de gobierno, pues se realizan para atender a este fenómeno social.
0: Y un fenómeno flagelo. Que a mí me parece 498 víctimas, Edwin, a mí, a tu servidor, a Eric Fernández, le parece poca la cifra de lo que pudiera estar aconteciendo, ¿eh? Pero te escuchamos con eso.
11: Así es, Eric. Efectivamente, sí, es bastante a comparación de otros lugares, de otras cifras. Vaya que es un número que no podemos tampoco desestimar. Es bajo en comparación a otros lugares. La violencia familiar se mantiene como el delito con el mayor número de víctimas en Tlaxcala durante 2026, al registrar 498 personas afectadas entre enero y junio. El más reciente reporte del Secretariado Ejecutivo del Sistema Nacional de Seguridad Pública. El informe indica que junio fue el mes con mayor incidencia de lo que va del año, al contabilizar 90 víctimas, superior a las 84 registradas en mayo, 82 en abril, 77 en marzo, 89 en febrero y 76 en enero, lo que refleja que este delito continúa siendo uno de los principales problemas de violencia que enfrenta la entidad. En cuanto a los delitos que atentan contra la libertad y la seguridad sexual, el reporte documentó 122 víctimas durante el primer semestre de ese total, 77 correspondieron a abuso sexual, mientras que 15 fueron por acoso sexual, 16 por hostigamiento sexual y 6 por violación simple y otros 8 por delitos contra la libertad y la seguridad sexual. De acuerdo a los delitos contra la libertad de personas, el documento reportó 45 víctimas, de las cuales 29 estuvieron relacionadas con la privación ilegal de la libertad mediante el uso de violencia, mientras que el resto correspondió a hechos cometidos sin violencia. Asimismo, el informe registró 6 víctimas de feminicidio en Tlaxcala durante el periodo comprendido de enero a junio de este año. El secretario ejecutivo precisó que las cifras corresponden al número de víctimas registradas en carpetas de investigación iniciadas por agencias del Ministerio Público y reportadas por las fiscalías de las 32 entidades federativas, por lo que representa los casos denunciados oficialmente y no una estimación del total de hechos ocurridos. El reporte tiene como fecha corte el 30 de junio de 2026. Eric Dolores, el informe.
10: Bien, Hugo. ¡Ah! Edwin, por favor.
0: Por favor, señor productor, avísele a alguien que sabemos que nos está escuchando.
10: Gracias, Edwin.
0: No sé por qué, pero este viernes...
10: Se pegan las malas mañas, Edwin, discúlpame.
11: No pasa nada.
10: Oye, mejor vamos a continuar con la información, ¿cierto, claro, productor? Porque avanza la queja que interpusieron pues algunas activistas en contra de una campaña oficial del gobierno del estado, la campaña sobre paternidad ausente. ¿Cómo va esta situación, Edwin?
11: Así es, Dolores. La activista social Eréndira Jiménez Montiel informó que la queja presentada ante la Comisión Estatal de Derechos Humanos por la campaña sobre paternidad ausente fue admitida, por lo que el organismo inició el procedimiento correspondiente para investigar los hechos denunciados. Explicó que recibió la notificación en la que se confirma la admisión del recurso y el inicio de la investigación, la cual contempla la solicitud de los informes necesarios para determinar si existieron violaciones a los derechos humanos derivadas de la campaña, al considerar que vulnera los hechos fundamentales y diversos tratados internacionales suscritos por México. Escuchemos.
12: ¿Cuál va a ser los procedimientos?
13: La queja presentada ante la Comisión Estatal de Derechos Humanos, tenemos la notificación de que fue aceptada, de que se haría según el acuerdo que nos dieron a conocer, la investigación correspondiente, es decir, pedirán o ya habrán pedido el informe correspondiente que nosotros exponíamos en

0: propuesta por parte de la autoridad, aunque han dado seguimiento al procedimiento mediante la presentación de diversos escritos para conocer el estado que guarda el expediente. Reiteró que continuará atenta al desarrollo tanto de la queja presentada ante la Comisión Estatal de Derechos Humanos como de la denuncia impuesta ante la Secretaría de Anticorrupción y Buen Gobierno. Finalmente, la activista también expresó sus condolencias por el fallecimiento del exgobernador Alfonso Sánchez Anaya y recordó con orgullo el tiempo en que formó parte de su gabinete, destacando su compromiso con el servicio público y legado que dejó en vida en la vida política de Tlaxcala. Escuchemos.
1: Formar parte de su gabinete y de una manera tan cercana como estar ahí en el despacho con él y acompañarle a sus actividades desde la Coordinación de Relaciones Públicas. Y después acompañarle en otras actividades y estando fuera de lo que es el gabinete, pero hoy con un sentimiento sí de tristeza, pero también de profundo agradecimiento y con un recuerdo.
0: Eric Dolores, el informe.
2: Bueno, pues ahí lo tiene. Edwin.
3: Edwin Chiñas, muchas gracias por el reporte.
2: ¿Qué hacemos, señor productor? Vámonos a la pausa y regresamos.
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2: Checo, que no esperes, pero si esperen, está en Centro Informativo. México domina el medallero de los Juegos Centroamericanos y del Caribe 2026. Vaya, Checo, por lo menos una alegría, ¿no? Pero esto no lo vemos, no lo vemos o no nos los ponen. ¿Qué sucede, Checo?
28: ¿Qué tal, mi querido Eric? Muy buenos días, te saludo con muchísimo gusto. A ti, a Dolores, por supuesto, a ti, a Victoria. Así es, buenas noticias para el deporte mexicano, y es que la delegación mexicana sigue al frente del medallero de los Juegos Centroamericanos y del Caribe 2026. Hay que decirlo, la delegación mexicana, que llevó un total de 646 deportistas mexicanos que participan en 40 disciplinas, pues la verdad es que está teniendo una actuación histórica, ya supera las 130 medallas en total total, 53 de oro, 45 de plata y 32 de bronce.

0: es la primera delegación que llegó a la centena de medallas en esta edición. Y hay que recordar que apenas comenzaron el pasado 24 de julio los Juegos Centroamericanos y se van a disputar hasta el 8 de agosto. Así que México, que todavía puede ganar varias decenas de medallas en esta competición que México ha dominado en la historia reciente y que además busca superar la cosecha de 353 preseas conseguidas en San Salvador en 2020. México, que se confirma como la potencia número uno de la zona, al menos del Caribe, de Centroamérica, incluido también Colombia, que está participando en esta edición de los Juegos Centroamericanos y del Caribe, y que al final de cuentas sirve de preparación para muchos de los deportistas de cara a los Juegos Panamericanos y también de cara a pensar en posibilidad de avanzar a los próximos Juegos Olímpicos de Los Ángeles, que son en apenas 2 años, mi querido Erika. Así que sigue las buenas noticias para el deporte mexicano. Muchos de estos deportistas van a seguir progresando y van a seguir su camino y ojalá que se les pueda dar el apoyo y sobre todo el seguimiento necesario para desarrollar carreras deportivas muy exitosas y que la mayoría de ellos puedan dedicarse a esto el resto de tu vida, mi querido Eric.
1: Pues sí, totalmente de acuerdo con esto que podría impulsarse, pero realmente y también la dimensión de algo que es popular y lo que a veces, pues también la oferta comercial deportiva pues no nos las hacen llegar y estamos muy alejados de estos resultados, pero bueno, pues ojalá haya buenas noticias. Ya arrancaron los campamentos de entrenamiento de la NFL y por cierto, muchos de los, tengo entendido que muchos de los buenos jugadores, de los buenazos, por ejemplo Bosa, pues no tienen equipo, ¿no? Se están quedando ahí como que en la última oferta.
0: Sí, totalmente, mi querido Eric. Mira, la buena noticia es que, como dices, ya reportaron los 32 equipos de la NFL al campamento de entrenamiento, lo que significa que está más cerca que nunca la temporada regular del fútbol americano 2026, cosa que nos pone muy contentos a todos. En ocho días, vamos a tener el primer partido de la pretemporada el 6 de agosto con el partido del Salón de la Fama y a partir de ahí se vienen semanas consecutivas con partidos de entrenamiento de pretemporada, por decirlo de alguna manera, y en 42 días exactamente el 9 de septiembre vamos a tener el arranque de la temporada regular cuando Seattle, el actual campeón de la NFL, vaya a recibir a Nueva Inglaterra, que quien disputó el último Supertazón. El partido del 6 de agosto es entre Carolina y Arizona desde Canton, Ohio. Así que la verdad es que muy contentos por lo que se viene, por supuesto, con la temporada de la NFL. Y como bien dice, hay jugadores como Joey Bosa que no tienen actualmente equipo, pero que yo creo que lo van a conseguir antes de que arranque la temporada, mi querido. Y claro, es más estrategia de sus agentes el ver qué ofertas tiene, el esperar también va a sonar delicado, pero esperar qué lesiones tienen algunos equipos que sufran bajas importantes para que estos jugadores que están todavía en la agencia libre puedan llegar tener un rol pues de impacto inmediato. Así que seguramente varios de los jugadores que todavía están en la agencia libre van a acabar empezando la temporada regular con algunos de los equipos y la verdad es que va a ser una temporada muy interesante. Regresa también la NFL a nuestro país, a México, en el mes de noviembre con el partido entre San Francisco y los Vikingos de Minnesota. Va a visitar varios países en Europa, en Australia, también por supuesto en Oceanía, en la NFL. Así que está todo listo para que sea una gran temporada y lo más importante es que cada vez falta menos, ya además 42 días, suena lejano, pero la verdad es que ya está a la vuelta de la esquina, mi querido Eric.
1: Definitivamente y afortunadamente, mi querido Checo, porque ya estábamos como en dieta, ¿no? Ya nada más nos saboreamos y no llega.
0: Sí, totalmente. Al final de cuentas es uno de los deportes más intensos, pero que también más cortos, o la temporada es la de las más cortas en toda la gama de deportiva que tenemos alrededor del mundo. Son solamente 5 meses de actividad en NFL y son 7 largos meses para que vuelva a arrancar. Por supuesto que esto es debido a la intensidad, al impacto, a los golpes que sufren los jugadores semana a semana en una temporada larga de NFL, pero la verdad es que ya nos estamos saboreando lo que va a ser por supuesto, este regreso. Veremos también la incógnita, cómo regresa Patrick Mahomes, que sabemos que es uno de los nombres más importantes en la NFL, una lesión muy grave que tuvo el año pasado de rodilla. Vamos a ver qué equipos nuevos que pueden llegar a ser candidatos. Vamos a ver si le alcanza a los Bills de Buffalo para por fin llegar por lo menos a un super tazón con George Allen, que la verdad es que es un jugadorazo, pero que le ha faltado en los momentos importantes. Vamos a ver que, de qué está hecho Green Bay, el equipo de Dallas, que han dejado mucho que desear en las últimas temporadas. Y vamos a ver también al equipo de San Francisco, que es una incógnita, tiene buenos jugadores, tiene buena defensiva, se ha costado mucho trabajo en los últimos años ya en la postemporada. Así que la verdad es que hay muchas incógnitas que poco a poco, y conforme se avance la temporada regular, el comienzo de la temporada regular, vamos a ir desmenuzando y platicando más a fondo, mi querido Eric. Pero ya tenemos la primera probadita con el campamento de entrenamiento de los 32 equipos. Todos los jugadores prácticamente ya reportaron con sus equipos, y de aquí al próximo mes de febrero vamos a tener actividad del fútbol americano prácticamente todas las semanas, mi querido Eric.
1: Muy bien, bueno, pues ahí tiene usted la información deportiva de lo que está sucediendo en muchos de los deportes que a veces no veíamos. Muchas gracias, Checo.
0: Muchas gracias, mi querido Eric Dolores Auditorio. Que tengan un gran inicio de miércoles y nos saludamos al ratito en Centro Informativo de la Tarde. Fuerte abrazo para todos.
1: Checo, que no esperes, pero sí Esperina, por supuesto, está en Centro Informativo. Tenemos más,
2: Dolores. Así es, vamos a la información nuevamente con Edwin Chiñas, porque el ITE, el Consejo General del ITE, aprobó nuevas medidas cautelares por la pinta de bardas y ordena de nueva cuenta pues la eliminación de estas, el blanqueamiento, como lo conocemos coloquialmente. Edwin, te saludo con mucho gusto nuevamente, te escuchamos.
3: ¿Qué tal, Dolores? Así es, el Consejo General del Instituto Tlaxcalteca de Elecciones aprobó nuevas medidas cautelares dentro del procedimiento ordinario sancionador iniciado contra el presidente municipal de Tlaxcala, Alfonso Sánchez García, por presuntos actos de promoción personalizada, posicionamiento anticipado y difusión de propaganda política fuera del proceso electoral. La denuncia fue presentada por José Carlos Hernández Pérez, quien atribuyó al alcalde la presunta pinta de bardas, colocación de pegatinas, microperforados, distribución de propaganda impresa y publicaciones en redes sociales. Además de señalar al partido Morena por una presunta omisión en su deber de vigilancia tras el análisis de expediente. El Consejo General resolvió declarar improcedentes algunas de las medidas cautelares solicitadas al considerar que no reunían los elementos necesarios para su adopción. No obstante, el Consejo en pleno determinó procedente una parte de las medidas solicitadas relacionadas con la propaganda denunciada, por lo que ordenaron a Alfonso Sánchez García cumplir con las acciones establecidas en la resolución para evitar la permanencia de conductas que pudieran afectar los principios de equidad e imparcialidad del próximo proceso electoral. Como parte del acuerdo, el ITE instruyó a la Secretaría Ejecutiva notificar de manera inmediata la resolución tanto al denunciante como al denunciado y a las representaciones de los partidos políticos acreditados ante el Consejo General, además de publicar la determinación en la página oficial del organismo electoral. Finalmente, el instituto advirtió que el cumplimiento de las medidas cautelares deberá acreditarse dentro del plazo establecido y recordó que el incumplimiento del ordenado podría dar lugar al inicio de un nuevo procedimiento sancionador, mientras continúa el análisis de fondo del expediente. Dolores, Eric, el informe.
2: Bueno, pues hay más quejas y estaremos muy pendientes de cómo vaya el desahogo en el Consejo General del ITE. Gracias, Edwin.
3: Muy buenos días.
1: Vámonos a la pausa. Tengo mensajes para solicitar de su apoyo para que la Policía Vial apoye al ingreso y salida del curso de verano municipal en Emilio Sánchez Piedras. Se le comentó al oficial en turno que apoyara para que pudiera pasar la gente y comenta que no es su área, que debe ser con Policía Vial. Por eso se recuerda a ustedes para que se exhorte a las autoridades correspondientes a apoyar así y prevenir un accidente. Muchas gracias. Lo enviamos, ¿le parece? Lo enviamos al director de Vialidad. Y que, a ver qué nos dice. Muy buenos días, señorita Dolores, jovenazo Eric. Nos encontramos desayunando. Les enviamos un saludo a mi abuelo, a mis hermanos. Bien.
2: ¡Qué bueno!
1: Te salió, pero del alma, Dolores. Te salió. Yo haría
2: provechito.
1: Lo mismo. Yo haría lo mismo. Yo también les diría. Yo haría lo mismo. No, hombre,
2: en un rato,
1: Ahora sí tu estómago lo pensó.
2: Sí, no, bueno, no pude disimular.
1: Porque además se me imagino qué tipo de desayuno, ¿no? Un saludo a toda la familia que nos está escuchando, dice también a su abuelo que está en esos gratos momentos. Es muy triste ver cómo se acaba la imagen de las palmeras. Estamos de acuerdo, podar, pero no retirar. Lo que pasa es que estaban dañando la superficie. Esas raíces dañan demasiado.
2: La carpeta. Se estaban levantando.
1: Bueno, pues tan solo lo que es en 5 de febrero y esta precisamente la Juárez o la Hidalgo, pues usted sabe que ya aparecen topes, pero son precisamente por las raíces.
2: De ahí la importancia de utilizar las especies adecuadas.
1: Sí, se ven bonitas las palmeras, son emblemáticas, pero dañan mucho y nos han dicho que las van a llevar a donde pues se desarrollen como tal, ¿no? Bueno, sí. En algunas, las que sean rescatables.
2: Ajá, porque...
1: Las que sean rescatables, sí, algunas las tuvieron que trozar, así por lo menos las imágenes que se estuvieron difundiendo, y en algún otro momento sí han retirado y han puesto en otro lugar, pero bueno, pues así lo refirieron. Nuestra queja con estas personas que nuevamente abusan de vender y expander sin respetar el paso de nosotros cuando hay una persona con discapacidad. Es una vuelta en el mercado nuevo en este momento, y si pasas y los que venden ropa y teléfonos celulares de dudosa procedencia están fumando marihuana, fíjate.
2: Mira.
1: Huele feo, los invito a pasar en ese momento y lo notarán. Cuídense mucho, bonito día. No, pues mejor no pasamos, no vamos a salir ahí.
2: No.
1: Vamos a salir.
2: Pero sí tendría que ser una...
1: Pues una regulación, ¿no?
2: Y pues, ¿acaso los oficiales que andan haciendo los rondines a pie?
1: Pues fíjate que yo no he visto que haya rondines.
2: ¿A pie? ¿No has visto?
1: Bueno, te podría decir que son los policletos, ¿no? Creo, los que andan luego a veces en las inmediaciones, pero dentro del tianguis, yo no he visto.
2: Pues debería haber, ¿no?
1: Pues yo digo que sí, ¿no?
2: Debería haber.
1: Mínimo. O les dicen, no, porque me tiras el puesto, ¿no? Los regañan también, no sé. Pero bueno, vamos a la pausa, regresamos.
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0: Ya lo sabe, a esta hora le decimos y le damos cuenta lo que le informamos desde muy temprano. Con honores y la presencia de familiares, amigos, ex colaboradores, autoridades y ciudadanos, el gobierno del estado despidió este martes al ex gobernador Alfonso Sánchez Anaya, cuya trayectoria fue reconocida por el impulso al desarrollo económico de Tlaxcala, el fortalecimiento de las instituciones y una visión de gobierno centrada en el bienestar de la población.
1: La Universidad Autónoma de Tlaxcala obtiene alrededor del 82% de su presupuesto de recursos federales, una proporción superior al promedio nacional de 61 puntos porcentuales registrados en las universidades públicas estatales, de acuerdo con un análisis del Instituto Mexicano para la Competitividad.
0: Como parte del Programa Nacional de Conservación de Carreteras, a partir del 28 de julio, la Secretaría de Infraestructura, Comunicaciones y Transportes, a través del Centro Tlaxcala, se llevará a cabo la rehabilitación del puente Zahuapan, ubicado en el kilómetro 33+500 de la carretera 121 Puebla-Belén.
1: La violencia familiar se mantiene como el delito con el mayor número de víctimas en Tlaxcala durante 2026, al registrar 498 personas afectadas entre enero y junio, de acuerdo con el más reciente reporte del Secretariado Ejecutivo del Sistema Nacional de Seguridad Pública.
2: Municipios.
0: Vamos a más información. Saludamos a Rosario Grada porque nos dice que implementa un operativo especial de protección civil en el curso de verano Explora Kids. Rosario, te escuchamos.
3: ¿Qué tal, Patrick? Muy buen día a ti y al auditorio. Así es, el director de Seguridad Pública del municipio de Apizaco anunció que se implementará un operativo especial en materia de seguridad para garantizar la integridad de los pequeños. Escuchemos.
4: El día de ayer fue el inicio y al igual que el año anterior se implementó un operativo especial. Este va a contar de 4 paramédicos, 2 de forma permanente y 2 alternando, depende de las actividades que les toque. Y tenemos una unidad allá que está atendiendo ante cualquier situación.
3: El coordinador de Protección Civil del municipio de Apizaco, Israel Méndez Tlapalámatl, aseguró que detalló en el cumplimiento de este mismo objetivo, una unidad se encuentra de manera permanente en el municipio para atender cualquier emergencia. Sobre el curso de verano, señaló que hasta el momento se han registrado atenciones por percances menores. Escuchemos.
4: De hecho, el día de ayer y el día de hoy pues ya tuvimos atenciones a los menores de edad. Pues, lo que más prevalece pues son raspones, caídas, malestar estomacal, pero todos sin contratiempos. Digo, en estos 2 días ya tenemos algunas atenciones, pero pues vamos a estar atentos con lo que esté pasando ahí sin descuidar el municipio.
3: Orden de idea, reitero que paramédicos y personal de auxilio se mantienen alerta y atendiendo de manera pronta los llamados de emergencia que se registran en la ciudad Riviera. Concluyó que por instrucciones del presidente Javier Rivera Bonilla se realizan recorridos de notificación a los negocios pendientes por realizar sus pagos, sumado a las diversas actividades actuales que presenta él a su cargo. Dolores, Eric, la información.
0: Muy bien, te agradecemos y bueno,
1: Continuamos con más información. Rosario, muy buenos días. Pues hay un exhorto del alcalde David Vega Terrazas a los elementos de la Policía Municipal de Yauquemecan a cumplir a cabalidad. Cuéntanos.
3: Es correcto, estimada Dolores, tras el llamado del secretario de Seguridad Ciudadana, Alberto Martín Perea Marrufo, respecto a registrar y vigilar el actuar de los elementos de seguridad pública municipal, el alcalde de Yauquemecan, David Vega Terrazas, exhortó a cada uno de los elementos a cumplir a cabalidad el desarrollo de sus funciones. La finalidad es recuperar la confianza de la ciudadanía en los policías municipales, además de garantizar el cumplimiento de sus deberes conforme a derecho. Escuchemos.
5: Tenemos que trabajar muy fuertemente en ello. El policía también es un ciudadano que tiene una gran responsabilidad, pero tenemos que al mismo tiempo que exigir, al mismo tiempo también tenemos que darle un voto de confianza y en ese sentido los hemos exhortado a que cumplan a cabalidad.
3: Así Asimismo, Vega Terrazas precisó que el mensaje del secretario es un llamado que se debe atender, por lo que cada uno de los elementos de seguridad deberán apegarse a los principios de legalidad de la Policía Municipal. Añadió que desde el inicio de su administración se convocó al Consejo de Honor y Justicia a fin de verificar la disciplina de los elementos. Escuchemos.
5: Pero en ese sentido, los elementos tienen todo el respaldo del presidente municipal, de la administración, pero también la exigencia particularmente mía, de la administración y de la sociedad. Y para eso, de manera gradual, hemos ido mejorando sus condiciones. Mejorar salarial, equipamiento, patrullas, chalecos balísticos, seguros de vida que no queremos que se ocupen, pero sobre todo esa situación. Entonces el llamado es a que ellos se comporten y que estén apegados a los principios de legalidad.
3: Por último, agregó que en días pasados se otorgó un reconocimiento especial a uno de los elementos del sexo femenino por su gran labor en la seguridad perimetral en la diligencia que efectuó la Fiscalía General de Justicia del Estado, reflejando el compromiso que tienen todas y todos los elementos de seguridad pública de Yauquenecan. Dolores, el reporte.
1: Muchas gracias, Rosario.
3: Excelente día.
0: Bien, vámonos con más información porque Hugo Paredes nos dice que exhorta al secretario de Salud a no bajar la guardia, esto por influenza y dengue, pese a baja incidencia en Tlaxcala, es decir, lanza una alerta, ¿no? Estemos atentos, no bajemos la guardia, pongámonos las pilas y yo le aumentaría, Hugo, si me permites, el tema del gusano gobernador,
2: Sí, eso es lo que alerta la Secretaría de Salud. Y por lo menos en estos dos padecimientos, lo que es el dengue y la influenza, aunque en Tlaxcala no se han desatado casos, sin embargo, sí es importante tomarlo en cuenta y sobre todo estas recomendaciones que emite la Secretaría de Salud. Y ante estas alertas epidemiológicas emitidas por la Organización Panamericana de la Salud por el incremento de casos de influenza y dengue en diversos países de la región, el secretario de Salud en Tlaxcala, Rigoberto Zamudio, exhortó a la población a mantener las medidas preventivas para evitar estas enfermedades. Aunque señaló que en Tlaxcala no existe una situación de alarma, consideró importante no relajar las acciones de prevención, especialmente en el caso de una nueva variante de dengue, ya que pues se trata de una enfermedad para la que no existe un tratamiento específico. Escuchemos.
6: Tenemos una situación emergente en México. Afortunadamente Tlaxcala no estamos en la zona de dengue, no tenemos dengue, pero mutó el virus del dengue y ahora tenemos un serotipo 02 mutado, en el cual no tenemos vacuna ni un tratamiento específico, ¿no? Entonces tenemos dos alertas ahorita por la Organización Panamericana de la Salud, una es dengue y la otra es el repunte de influenza. Ustedes pueden ver casos de influenza en pleno verano con mucha tos crónica y ronquera, secreciones, y es crónico, o sea, está tardando en quitarse.
2: Recomendó fortalecer el sistema inmunológico mediante el consumo de vitamina C y D, evitar la exposición prolongada al sol, mantener ventilados los espacios cerrados y utilizar cubrebocas en caso de presentar síntomas respiratorios, medidas que, recordó, fueron ampliamente adoptadas durante la pandemia de COVID-19. De acuerdo con el Departamento de Epidemiología de la Secretaría de Salud de Tlaxcala, hasta la semana pasada, durante la temporada interinstitucional de influenza, Tlaxcala acumulaba únicamente 3 casos confirmados, 1 en una mujer y 2 en hombres, sin que haya registrado defunciones. Por otra parte, el funcionario advirtió que las altas temperaturas favorecen también la descomposición de los alimentos y aumentan el riesgo de enfermedades gastrointestinales, por lo que recomendó extremar las medidas de higiene y asegurar una adecuada cocción de los alimentos. Escuchemos.
6: El mole genera una toxina, se descompone si no se hierve, entonces siempre hay que hervir el mole. Aquí hay mole 52 domingos al año, entonces la recomendación es eso, el pollo bien cocido, evitar consumir paletas y bebidas que no tengan la garantía que el hielo y el agua sea purificado, ¿no? Entonces es nuestro factor más importante. Nosotros hacemos una verificación a los pozos, a las hieleras, que cumplan con la norma oficial mexicana de el nivel de cloración suficiente, pero aún así puede existir ese riesgo o contaminación cruzada. Los mariscos es la fuente principal ahorita de contagios.
2: Como yo merece, recomiendo evitar el consumo de alimentos en establecimientos que no cumplan con condiciones adecuadas de higiene, mantener una correcta conservación de los productos perecederos y acudir de inmediato a una unidad médica ante síntomas como fiebre persistente, dificultad para respirar o cuadros intensos de diarrea y deshidratación. La información es...
0: Muy bien, Hugo, te agradecemos. Y bueno, pues antes de pasar a más información, pues no llegó la regidora, la segunda regidora que teníamos previsto platicar con ella. Pero bueno, aprovecho, yo sé que se le complicó, más bien le complicaron el venir, y usted sabe por qué. Tengo la información del por qué, pero le dejo las preguntas para que usted las analice, y si gusta, en el momento que desee puede venir a contestarlas. La primera, que creo que ese sí es de interés público, ¿es usted de Apizaco o no? Queremos saber los apizaquenses si alguien nos está representando, si efectivamente, o qué tiempo lleva viviendo en Apizaco. Segundo, ¿cómo llegó a una planilla? ¿Bajo qué acuerdos llegó a una planilla? Tercera, ¿cómo se está justificando en materia de las inasistencias a los cabildos, las sesiones de cabildo? Esa es información pública y esa es algo que nos interesa. Cuarta, y voy a englobar varios aspectos, ¿qué nos puede decir acerca de algunas acusaciones por parte de trabajadores o ex trabajadores que han referido que usted, pues, vamos, que se tienen que reportar con usted? ¿Qué nos puede decir de algunos apoyos que también, y tengo la información, ¿qué nos puede decir de aquellos apoyos que en apariencia tendrían que ser pues cercanos a la población, pero que a veces ya incluso no se sabía del destino de estos? Creo que eso, en medio de otras que pudimos haber platicado aquí, pero le dejo estas cuatro preguntas, regidora, ya que no nos hizo el favor de ni siquiera decirnos si venía o no. Cuando guste, cuando tenga tiempo, aquí le esperamos con mucho gusto. Vámonos a la pausa, regresamos.
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0: Ocho de la mañana con 48 minutos, la presidenta de México, Claudia Sheinbaum Pardo, informó que del 27 de julio al 21 de agosto se realiza la consulta pública en la página portal crt.gob.mx/consulta-pública sobre los lineamientos generales para garantizar la protección de los derechos de las audiencias como parte de la nueva ley en materia de telecomunicaciones y radiodifusión en la que todas y todos pueden participar. Audiencias, concesionarios, academia, organizaciones civiles. La jefa del Ejecutivo Federal puntualizó que los lineamientos no tienen relación con la censura, sino que el objetivo es la autorregulación respetando la pluralidad, ya que el derecho a la información veraz es un derecho constitucional del pueblo de México. La consejera jurídica del Ejecutivo Federal, Luisa María Alcalde Luján, señaló que los lineamientos fueron emitidos por la Comisión Reguladora de Telecomunicaciones y tienen por objetivo hacer efectivos los derechos de las audiencias y definen con precisión los conceptos establecidos en la ley para que no haya laxitud, subjetividad o discrecionalidad en la interpretación.
1: En información internacional, el presidente de Estados Unidos, Donald Trump, reiteró su rechazo a una eventual renovación del tratado entre México, Estados Unidos y Canadá, al afirmar que su país no depende del acuerdo comercial para mantener su crecimiento económico. Durante una entrevista con Fox News, el mandatario sostuvo que su administración privilegia una política de independencia económica y consideró que el tratado beneficia principalmente a sus socios norteamericanos. Trump aseguró que Estados Unidos puede mantener su fortaleza comercial sin la necesidad de un acuerdo regional, por lo que restó importancia a la continuidad del T-MEC en sus declaraciones. Insistió además en que México y Canadá son los países que requieren conservar el vínculo comercial con la economía de Estados Unidos. Y miren, esta es una noticia muy buena porque España lo volvió a hacer. Ha realizado por primera vez un trasplante de órganos entre dos personas con VIH. La intervención, llevada a cabo en el Hospital Universitario Valdebrón, ha consistido en un trasplante de riñón de donante vivo mediante cirugía robótica. O sea, varias cosas que lo ponen a España en a la vanguardia. El donante y el receptor son dos hombres de mediana edad con la infección por VIH controlada. El receptor padecía una enfermedad crónica no relacionada con el virus que terminó agravándose, una enfermedad renal que se agravó hasta hacer necesario el trasplante. La intervención ha sido posible gracias a una orden aprobada en España en 2025 que autoriza la donación de órganos entre personas con VIH y deroga la prohibición vigente desde 1987. La Organización Nacional de Transplantes impulsó este cambio junto con un protocolo nacional para que estos procedimientos se realicen de forma segura y con los mismos criterios en todo el país. Hasta entonces, las personas con VIH podían recibir órganos de donantes sin el virus, pero no donar a otras personas con VIH. Esta posibilidad está permitida ya desde 2005 para pacientes que cumplieran determinados requisitos como mantener una carga viral indetectable o controlable mediante tratamientos antirretrovirales. El VIH controlado ya no impidió este trasplante y ha convertido la infección por VIH en una enfermedad crónica controlable como pudiera ser la diabetes.
0: Sí, ¿recuerdas cuando en los 80 se dio a conocer esta forma de contagio y que además vino acompañada de muchos estigmas?
1: Así es.
0: Y prácticamente en aquel momento quien se determinaba con una enfermedad como esta estaba determinada al fallecimiento prácticamente inmediato.
1: Claro, y a una discriminación social terrible que abonaba a los malestares de quienes padecen VIH. Y nada más para concluir, actualmente son 50 pacientes con VIH en España los que esperan la donación de un órgano.
0: Bueno, hasta ahí ha avanzado la ciencia y por supuesto, son buenas, las buenas noticias que le gustan a Dolores Mercado.
1: Sí, claro, hay que tenerlas en la vida. Oiga, antes de irnos un aviso,
0: a ver.
1: Porque a partir del 28 de julio, la Secretaría de Infraestructura, Comunicaciones y Transportes, a través del centro en Tlaxcala, va a llevar a cabo la rehabilitación del puente Zahuapan, ubicado en el kilómetro 33 más 500 de la carretera 121 Puebla-Belén, el que se encuentra, para mayores señas, en el Molinito, ¿no? Es el que comunica a quienes vienen de Chiautempan
0: hacia Tlaxcala
1: y quieren entroncar a la carretera, al Trébol, ¿no? A Tlaxcala.
0: Hacia el Trébol, ¿no? Que se dirigen hacia el Trébol.
1: Exactamente, ¿no? En ese sentido.
0: En esta la carretera Tlaxcala-Pisaco-Pisaco-Tlaxcala, que también en algunos momentos se conocía como la México-Veracruz, como parte de la México-Veracruz. Usted viene de Santa Ana bajando, subiendo, mejor dicho, de lo que es Belén, San Pablo a Petatitlán.
1: Como si vinieras del zoológico y quisieras ir para Texmelucan,
0: así es.
1: Ese puente
0: es el que va a estar rehabilitado, por lo tanto, tome sus consideraciones. Fíjate que ayer está los trabajos de esto. Qué bueno que haya trabajos, ¿eh? Porque luego nos quejamos de que no lo reparan. Pero hay trabajos ahí. Luego en el trébol. Y luego el puente que ya tuvo que haber estado. ¿Por dónde te mueves, Dolores?
1: Está muy complicado. Porque afortunadamente son vacaciones y baja un poquito la afluencia vehicular, pero no es, es temporal nada
0: más. Ahora, qué bueno que nos dijeron, qué bueno que lo anunciaron, porque luego ni eso. Uh-huh. Ya usted sabe, planifique bien sus trayectos, porque hoy día sí tenemos que estar atentos lo que nos digan las aplicaciones, la información y demás, que por supuesto nosotros trataremos de hacer lo propio en cada espacio de noticias. Por lo tanto, vámonos, ¿no?
1: Sí, los esperamos a la 1:30 en la segunda emisión de Centro Informativo, y que tengan un excelente día.
0: Gracias, buenos días.
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1: Ya son las 9:10 a través de FM Centro 100.3, conectando generaciones. Así es como te doy la bienvenida a este espacio llamado Mañanas con Estilo. Es mañana de miércoles 29 de julio del 2026, mitad de semana. Y con ello, pues también ya estamos a un par de días, iba a decir a pocos, pero en realidad solo son un par de finalizar el séptimo mes de este año. Así que espero que lo estés disfrutando, que tanto como yo esperes agosto, y también para quienes siguen de vacaciones, pues que también estén aprovechando cada momento. Por eso estamos acompañándote durante esta mañana con música, Alejandro Sanz y El Vino de Tu Boca y Las Chicas de Hash. ¿Qué le pongo? Además, hoy traemos para ti los horóscopos, también traemos entrevistas, información, mañanitas. Pero antes que todo, tenemos cómo pinta el día esta mañana de miércoles. Porque pues ayer nos acostumbramos un poco al tema de lo nublado, al tema de la lluvia incluso. Y hoy el clima en este momento es de 16 grados centígrados con cielo soleado. Para el resto del día se espera una temperatura máxima de 23 contra una mínima de 9. Y habrá un incremento notable en la probabilidad de lluvias y tormentas, pero durante la tarde. Se pone más fuerte entre eso de las 7 de la noche, un 55% de probabilidades de que llueva. Para que lo tengas en cuenta. Y también te traigo la frase con estilo de este miércoles. Esto dice así, y habla sobre la persistencia, porque no debes dejar a un lado las pequeñas cosas. La suma de ellas te llevará a lo que quieras. Así te recibo hoy en el 241-114-9821. También te estoy leyendo y acompañando con más música. Son las 9:11. Sigues escuchando el 100.3 de tu FM.
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2: Hoy no con Norma Angélica, pero sí con un servidor para acompañarte con estas mañanitas. Y es que este 29 de julio, hoy celebramos la vida de quienes nacieron precisamente en esta fecha o de quienes llevan por nombre Marta, María o Lázaro, así como también Olaf, Beatriz y Félix.
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2: Así que para quienes llevan por nombre Marta, María, Lázaro, Olaf, Beatriz, Félix, muchísimas felicidades. Y si cumplen años esta semana, desde el pasado lunes 27 y hasta este viernes 31 de julio, pueden participar por el delicioso postre que semana a semana nos obsequia Pastelería Chau Chau. Solo tienen que enviar un mensaje de WhatsApp al 241-114-9821 con, ojo, su nombre completo, el nombre de su municipio, su fecha de cumpleaños, que es lo más importante, acompañados de la frase: yo celebro mi vida con estilo.

0: 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Este no es. 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Hace de tus festejos un gran acontecimiento. 241-714-9821, que por cierto tengo aquí ya algunas felicitaciones esperando precisamente. Por acá nos piden saludar a Nancy Flores Reyes, que cumplió años el día de ayer. No vamos a decir la cifra, Nancy, pero te mandamos un abrazo fuerte allá en Tlaxcala. Muchísimas felicidades, que haya sido un gran, gran, gran cumpleaños.
1: Una para saludarte.
0: Estaba seguro que los demás eran también de felicitaciones, pero al parecer no. También quiero enviarle saludos a Lulú allá en San Cosme, que tengas una excelente mañana. La mañana ya es excelente, nos dicen, escuchando tu voz. Muchísimas gracias, que tengan una rica mañana de miércoles, una con mucho estilo. Mientras, aquí estamos para acompañarlos con más música.
1: Te deseamos felicidades.
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1: Hoy es miércoles de horóscopo, en lo que dictan las estrellas a través de FM Centro en Mañanas con Estilo. Te invito a esta primera parte donde repasaremos Aries, Tauro, Géminis y Cáncer. Así que una vez tengo tu atención, arrancamos precisamente con nuestros amigos de Aries, que te espera una amistad, colaboración o proyecto colectivo que llegará a un punto determinante. Aries, podrías recibir una invitación importante, lograr una meta o decidir salir de un grupo que ya no representa tu futuro. En temas de carrera, una persona de tus redes puede acercarte a una oportunidad con mayor visibilidad. Tauro, bajo esta luna, una situación profesional llegará a su culminación y pondrá tu nombre frente a más personas. Podrías recibir reconocimiento, cerrar un proyecto, cambiar de puesto o tomar una decisión importante. Una figura de autoridad revelará sus verdaderas intenciones, entonces tienes que estar muy pendiente, Tauro, y además sabrás si todavía deseas seguir ese camino. En pareja, será necesario hablar sobre el impacto que tu ambición tiene en la vida compartida. Géminis, un viaje, un estudio, un trámite, un proyecto puede arrojar finalmente un resultado. Podrías recibir noticias del extranjero, terminar una certificación o decidirte por una nueva dirección. En el amor, una conversación sobre distancia, creencias o futuro definirá los próximos pasos. Y esta luna llena y amplía tu mundo. Para nuestros amigos de Cáncer, una situación relacionada con dinero compartido, deudas o intimidad llegará a un momento decisivo. Podrías terminar de pagar algo, recibir una comisión o descubrir información importante para tus finanzas. En pareja, saldrá a la luz una verdad sobre confianza, control o responsabilidades económicas.
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2: Son las 9:53. Yo te sigo acompañando con lo que dictan las estrellas esta mañana con estilo. Y toca el turno de nuestros amigos de Leo, a quienes una relación, contrato o colaboración llegará a un punto de culminación durante estos días. Podrían formalizar un vínculo, recibir una propuesta o terminar una historia que ya no puede ofrecerte más. Si tienes pareja, Leo, una conversación sobre compromiso y libertad cambiará la dinámica entre ustedes. Y en temas de carrera, un cliente o socio mostrará si realmente tiene la intención de construir contigo. Para los Virgo, una situación laboral o de bienestar mostrará resultados y te obligará a reorganizar tus prioridades. Podrías terminar un proyecto, cambiar de equipo o decidir que cierta rutina ya no va contigo. Tu cuerpo también puede revelar el cansancio o el estrés que llevabas tiempo intentando ignorar. Ponle atención, Virgo, y además, una compañera de trabajo o colaboradora dejará claro qué tan confiable es en realidad. Para ti, Libra, una historia romántica, proyecto creativo o tema relacionado con hijos llegará a una determinación. Podrías recibir una declaración, terminar una relación o mostrar públicamente algo que tú creaste. Si estás soltero o soltera, Libra, comprenderás si una conexión tiene futuro o solo vivía la emoción del momento. También puede llegar reconocimiento por un talento que hasta ahora mantenías como pasatiempo. Y para ti, Escorpio, una situación familiar o emocional llegará a un punto de culminación. Podrías concretar una mudanza, terminar una remodelación o tomar distancia de una dinámica familiar agotadora. No te sientas mal por esto, Escorpio. En temas de carrera, será necesario decidir cuánto espacio estás dispuesto a ceder para cumplir con tus responsabilidades. Y también saldrá a la luz una verdad del pasado. Regresamos con la tercera parte de lo que dictan las estrellas.
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Ya son las 10:06. Mañanas con Estilo, esta es la última parte de lo que dictan las estrellas, pasando por el signo de Sagitario, donde una noticia, conversación o documento pendiente puede llegar con una respuesta definitiva, Sagitario. Podrías firmar un acuerdo, terminar algún proyecto o tomar una decisión después de semanas de análisis. En el amor, un mensaje inesperado revelará con claridad las intenciones de alguien, así que revisa tu bandeja. Capricornio. Una situación económica llegará a una culminación y te obligará a reconocer cuánto vale tu trabajo.

0: representa a Capricornio. Mucho ojo. Acuario, para ti estas fechas marcan una culminación personal y un cambio visible en tu identidad. Podrías transformar tu imagen, anunciar una decisión o cerrar una relación que ya no refleja quién eres. La gente va a reaccionar con intensidad, Acuario, porque tu evolución también modifica el papel que ocupabas en sus vidas. Así que tú reclamas solamente el reconocimiento que mereces. Y para Piscis, una verdad oculta, emoción contenida o etapa de trabajo tras bambalinas llegará a su final. Podrías descubrir un secreto, comprender una pérdida o decidir alejarte de una situación que drenaba tu energía. Vas a necesitar descansar, Piscis, y escuchar lo que tu intuición lleva tiempo intentando decirte. Una dinámica detrás de escena puede revelarse y ayudarte a proteger mejor tus intereses. Si no escuchaste el tuyo, solicítalo al 241-114-9821. Esto fue Lo que dictan las estrellas en Mañanas con Estilo.
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12: Ya son las 10:19 a través de FM Centro 100.3, conectando generaciones. Hoy seguimos repasando más de lo que pues tiene que decirnos el Morning Show. Y también tú al 241-114-9821. Fíjate que hoy, 29 de julio, se celebra el Día Internacional del Tigre. Hoy toca esta conmemoración. Desde el año 2010 se decretó que cada 29 de junio se celebraría el Día Internacional del Tigre. Según la cultura china, el año 2010 fue precisamente el año del tigre. Y entonces en ese año en Rusia organizaron la llamada Cumbre del Tigre. Y surgió, y este es un datazo, desde obviamente el gobierno ruso, en el que en aquel entonces era el primer ministro, que ahora es presidente, Vladimir Putin, quien congregó a los líderes de los 13 países que aún cuentan con población de tigres en estado de libertad. Ellos son Bangladesh, Bután, China, India, Indonesia, Camboya, Laos, Malasia, Myanmar, Nepal, Tailandia, Vietnam y, por supuesto, Rusia. Y también como una forma de hacer pues conciencia dentro de la sociedad, porque evidentemente en el último siglo su población ha disminuido en más del 95%, y encima pues hemos invadido sus territorios. El tráfico ilegal es una de sus amenazas, pérdidas en su hábitat, conflictos de pastoreo, la minería ilegal también. La buena noticia es que a pesar de que existen tantos factores que ponen en riesgo la supervivencia de esta especie, los tigres son uno de los pocos animales que se reproducen en cautiverio. Eso garantiza que la especie no se va a extinguir completamente, a pesar de que 3 de las 9 subespecies de tigres documentadas ya no existen. Y eso pues no está chido. Hay que darle su espacio a las otras especies que conviven en el planeta Tierra. Así que hoy te estoy preguntando a propósito del Día Internacional del Tigre. ¿Cuál es tu tigre favorito en la cultura pop? Para mí debe ser Tiger, el de Winnie Pooh, que es un tipazo. Y tiene siempre esa hiperactividad con la que varios nos sentimos identificados. ¿El tuyo cuál es? 241-114-9821. Ahorita vamos a repasar algunos, pero también antes quiero mandar más de las felicitaciones que nos hacen llegar a través del 241-114-9821.

0: Por acá nos dicen, yo celebro mi vida con estilo y con un delicioso postre de pastelerías Chao Chao. Le quiero mandar un saludo muy especial y un abrazo fuerte a Adriana Quintero Parada, aquí en Apizaco, que cumplió años el pasado día lunes. Adri, muchísimas felicidades.
1: Qué linda está la mañana en que vengo a saludarte.
0: Por supuesto, también a Guadalupe Yarumi Velázquez Fernández, que celebra su día también con pastelerías Chao Chao. ¡Guau! Lupita, te mandamos un abrazo fuerte. Ella no nos dijo cuándo cumplió años.
1: 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Y en la pila.
0: Más felicitaciones al 241-114-9821. Mientras yo te sigo acompañando con música en esta mañana con estilo.
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1: Ya son las 10:38 a través de FM Centro. 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Pero estaba distraído aquí con las imágenes que estamos viendo hoy, que se está celebrando el Día Internacional del Tigre, de los tigres más famosos en la cultura pop. Te preguntaba cuál era tu favorito, pero me di a la tarea de investigar y también basado en estadísticas, cuáles son los tigres que conocen evidentemente más alrededor del mundo. El primero de ellos es un tigre de Bengala de nombre Shere Khan. ¿Lo conoces? ¿Te suena? Bueno, es un primero personaje que formaba parte de la novela o el libro de La Selva, tal cual, de Rudyard Kipling. Después, pues, tú te podías imaginar como un tigre, ¿no? Pero solo con la imaginación. Evidentemente vinieron adaptaciones después con varios ejemplares de Tigres de Bengala, la de Disney, que es muy recordada, con el temible Shere Khan. Y también, pues, el live action, el más reciente, no me acuerdo esa qué compañía la sacó, pero definitivamente un gran personaje, porque evidentemente es el villano principal del libro de la selva. Otro, como te lo decía yo, el que más me gusta a mí es Tiger, el energético y saltarín amigo de Winnie Pooh, también dentro de los personajes recurrentes dentro de esta serie, de estos dibujos animados. Bueno, mi favorito es el de Tiger. También, por ejemplo, puede ser el tigre Toño. Fíjate, el tigre Toño, que no vamos a decir la marca, pero es una mascota muy conocida de una marca de cereales, con su lema, son geniales. ¿Cómo se llamaba este tigre de la princesa Jasmine de Aladdin? Te lo dejo de tarea también, ¿cómo se llamaba ese tigre? Otra de las más recientes de esa quinteta, de hecho Los Cinco Furiosos es el nombre de los compañeros de Kung Fu Panda en la saga cinematográfica que lleva el mismo nombre, ¿no? Los compañeros de Po. Obviamente hay una maestra tigresa que estaba compitiendo incluso por el papel del guerrero dragón. Definitivamente no lo ganó ella, pero también es un tigre que tenemos muy presente. Tú tienes más tigres, 241-114-9821. Tal vez aquí en México uno que deberíamos adoptar sería ese tigre característico de las cobijas, ¿no? También está, pero bien inmerso dentro de la cultura mexicana, de los tigres más conocidos. Y vamos a ir a una pausa comercial en lo que yo te leo en el 241-114-9821. A ver cuál es tu tigre favorito, pero antes tenemos más felicitaciones, ¿ok? Por acá nos dicen, le quiero mandar felicitaciones a mi nieta María de Jesús Vázquez Vázquez, que hoy celebra su primera comunión allá en Santa Marta, Xalostoc. Gracias, saludos Mari, muchísimas felicidades. No es tu cumpleaños, pero igual se celebra y cualquier pretexto es bueno, muchísimas felicidades. Saludos también para Marta del Carmen Díaz, que hoy cumple 79 años de parte de su hijo Arturo y que espera que Dios se la siga cuidando mucho. Un gusto. De su hijo Arturo, de su esposa y también de sus nietas que la quieren mucho. Doña Marta, muchísimas felicidades. Yo también le envío un abrazo fuerte, fuerte. Creo que también quiero enviar fuerte, fuerte y además invitarlos también a que vayan a sus redes a llenarlo de mensajes de felicitación. Pues es para mi compañero Antonio Martínez, que ustedes conocen, Las Huellas Perdidas, Toño Martínez, a.k.a. Colibrí, como prefieran llamarlo. Hoy está cumpliendo, no vamos a decir la cifra, pero sí que está cumpliendo años. Así que vayan a sus redes, felicítenlo, 241-114-9821, sino también mándenos acá y nosotros se las hacemos llegar. Muchísimas gracias. 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
1: Ya son las 10:53 a través de FM Centro 100.3 conectando generaciones. Ha llegado ya el momento, ahora sí, de despedir esta mañana de miércoles. Esta mañana con estilo, pero te sigo acompañando con los clásicos en Spanglish. Viene, bueno, te lo voy a contar más adelante, pero sí que me gustaría decirte que si te quedaste con ganas de más, próximo viernes 31 de julio, además estaremos anunciando también al ganador de la dinámica con nuestros amigos de Chao Chao. Espero que estés al pendiente. Y por supuesto, gracias también a quienes el día de hoy participaron al 241-114-9821. Nos vamos a quedar con la programación. Vienen los clásicos en Spanglish, más adelante la segunda emisión de Centro Informativo, y también te voy a contar más adelante quién nos acompaña en Solo los Mejores. Antes de despedirnos, los últimos saludos, unos muy especiales para mi querida Tere Roldán, que se reportó ya sobre la media de esta hora, pero todavía te perdiste los horóscopos, Tere, pero te mando un saludo muy especial. A todos los cumpleaños, nuevamente, muchísimas felicidades. Y a quienes me reclamaron por su horóscopo, yo no los escribí, yo solamente los comparto. Gracias, 241-114-9821. Ahora sí, si te quedaste con ganas de más, el próximo viernes 31, en punto de las 9 de la mañana, estoy aquí para acompañarte en otra mañana con estilo. 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
18: ¿Ya ves? Segundo manito está el Vicagamice.

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1: Ya son las 11:19 a través de FM Centro 100.3, conectando generaciones. Así arrancamos esta primera parte de los clásicos en Spanglish esta mañana de miércoles, donde también traigo información muy importante para ti, y es que el tiempo vuela y julio se nos escapa. 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
1: 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Lo que no se acaban son los clásicos, porque tenemos todavía más música. Escuchábamos al general con Meneadito, pero viene Magneto, Aerosmith, Garibaldi, Ben Ibarra dentro de esta primera parte de los clásicos en Spanglish en el 100.3 de tu FM.
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0: 11:49 a través de FM Centro 100.3, conectando generaciones. Sigues escuchando los clásicos esta mañana todavía de miércoles, mitad de semana, donde hoy tenemos, y ahora sí fue sorpresiva, la visita de nuestros amigos de Liverpool. Quiero saludar con mucho gusto a mi amigo, el señor Israel Reséndiz, quien es jefe de publicidad. Israel, buenos días todavía, ¿cómo estás?
1: Hola, muy buenos días, felices de poder estar aquí en este espacio en FM Centro, felices de poder contactar a todas esas personas, tus radioescuchas de ese bonito público, y pues ya sabes, traemos muy buenas noticias respecto a cuestión de descuentos y algo delicioso también aquí con Jorge para todos los radioescuchas.
0: Sé que hoy ha sido para ustedes un día bien ocupado, están dando de un lado para otro, muchachos.
1: Sí, fíjate que precisamente ahí hemos tenido muchas, andamos cargando unos descuentos y ya no podemos con ellos, Gas. 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
0: No, pues de hecho, déjame presentar también, porque hablando de restaurante, pues vino también el jefe de restaurante, quien es Jorge, quien también nos visita. Te doy la bienvenida igual, Jorge, ¿cómo estás?
2: Sí, ¿qué tal? Muy buen día a todos. Bien, pues aquí contento de estar aquí con todos ustedes, y pues como lo menciona aquí Irra, estamos anunciando este festival del Rosas muy mexicano, algo muy clásico de lo que es Liverpool, en donde pues entra básicamente toda la oferta gastronómica, que son los chiles en nogada, y en particular este que está aquí con nosotros, que es el chile en nogada hojaldrado. La verdad es una receta y es algo auténtico de Liverpool, es una oferta pues muy exquisita, que invitamos a probar a todos.
0: Mira, de hecho yo quiero hacer primero la invitación precisamente a nuestro auditorio, porque como todas las entrevistas las estamos transmitiendo a través de Facebook, en FM Centro 100.3, siempre éxitos. Ahí pusimos estratégicamente la imagen para que lo vean y se les antoje, porque ahorita traen una sorpresa. Nada más quiero, porque ya se acerca la hora de la comida encima. Entonces, si ustedes son amantes de los chiles en nogada, estamos en julio, viene agosto y después septiembre, que es una fecha típica de ellos, pues pueden comenzar a darse antojo y participar. Más adelante les vamos a decir cómo. Antes, también quiero decirles, muchachos, que hace poco estuvimos ahí en un evento en Liverpool, precisamente en el área de restaurante, justamente. Sí. Y qué variedad de platillos hay, Jorge, para comenzar, ¿eh? Real, todos los días tienen gente entrando, saliendo, comiendo, disfrutando. Encima fuimos, creo que un miércoles o jueves, y pues el ambiente era entre semana, o sea, fin de semana debe estar también de locos, ¿no?
2: Sí, claro, pues por ahí tenemos un poquito de todo, tenemos la verdad en variedad de fin de semana, lo que es nuestro buffet, viernes, sábado, domingo, una oferta exquisita, muy variada, completa, empezamos con desayunos de 8 a 12.30 en el área de buffet, y de 1 a 5.30, la verdad muy rico todo, estamos por ahí innovando platillos, recetas, garantizando al cliente pues, una experiencia inigualable en el área de alimentos.
0: Perfecto, pues para quien no conoce, ahorita vamos a verlo a profundidad, pero ahora sí, ya después de este par de comentarios vamos por partes. 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
0: Mira, estamos viendo ya en el ratito que venimos platicando, pues de todas las cosas que tienen, ¿no? 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Y ahorita vamos a regresar después del corte, si me permiten, chavos.
1: Sí.
2: Claro, claro.
0: Vamos a ver qué tenemos para este mes de agosto, precisamente. Por eso estamos viendo los chiles en Nevada. Les invito a que se den una vuelta a nuestra página de Facebook. Ahí está Jorge, ahí está Isra. Y enfrente, un chile en Nevada que ya me estoy saboreando. Pero ahorita vamos a platicar de eso. Vamos rápido, un corte comercial. Sigues escuchando más de los clásicos en Spanglish en el 100.3 de tu FM.
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0: Ya son las 12:04 a través de FM Centro 100.3, conectando generaciones. Sigues escuchando Los Clásicos en Spanglish y también seguimos a través de nuestra transmisión en redes sociales, en Facebook, FM Centro 100.3, siempre éxitos. Para que le des un check, ahora sí, les traigo toda la reseña que les vamos a dar después de la dinámica, porque trajeron mis amigos de Liverpool hoy dos chiles en nogada hojaldrados. Y evidentemente lo traen para el auditorio. Ustedes pueden ver ahí la muestra precisamente en Facebook. Si no sabe cómo es o si no sabe qué diferencia con el tradicional, bueno, puede verlo en Facebook y además no solamente puede verlo, puede probarlo. Tenemos dos ganadores, pero quiero que Isra o Jorge nos den precisamente la dinámica.
2: Claro, pues mira, la dinámica sería la siguiente. Que hagan una llamada y que nos digan, quiero probar el chile en nogada hojaldrado de Liverpool. Perfecto. Con eso ganarían, básicamente.
0: Se las dejamos fáciles, no van a tener que ir hasta Liverpool, ya nos hicieron el favor de traerlo aquí a cabina. Y los números 241-41-805-35, 241-41-825-35. Dos ganadores solamente.
1: Sí, Has, o por Facebook, también ahorita estamos ahí, ¿no?
0: Estamos en Facebook.
1: A lo mejor también pero, pueden escribir ahí, ¿no?
0: Vamos a ver, pero sí, lo que me interesa es que sí puedan recogerlo hoy, no de que voy mañana.
2: Sí,
0: ya,
2: claro.
1: Ahorita.
2: Está recién hecho, calientito, riquísimo.
0: Efectivamente, recién salido. Yo justamente me guardé la pregunta, te lo iba a preguntar ahorita fuera del aire, Jorge, pero quiero que tú me digas qué diferencia tiene precisamente con el que todos conocemos, ¿no?
2: Claro, bueno, básicamente este, el relleno es el mismo, es un relleno tradicional. Lo que cambia es esta pasta hojaldre que lo envuelve, okay, que te da una textura más crujiente, un sabor más exquisito, resalta los sabores. Igual se baña de nogada, le echamos granada, le echamos perejil. O sea, viene idénticamente igual, solamente que la textura que te aporta esta pasta hojaldre es algo exquisito.
0: Se ve muchísimo más grande del, sí, del que conocemos.
2: Sí, claro, el tamaño es más abundante.
0: Cañón. Bueno, ¿y la preparación es complicada o es muy, muy diferente del original?
2: No. Básicamente es lo mismo que el tradicional. Lleva su carne, su fruta, sus especias. Básicamente es una receta tradicional lo que lleva. Básicamente lo único que lo diferencia a otros es esta pasta hojaldre.
0: Perfecto.
1: Ahora, el toque Liverpool.
0: Eso, hablando de Liverpool, precisamente no es casualidad que trajeran el chile en nogada en hojaldre. Ustedes están próximos a celebrar precisamente este festival gastronómico dedicado a uno de los emblemáticos. Mira, tenemos una llamada. Déjame echarse
2: nada. Adelante, adelante.
0: Recibir en la línea 1. ¿A quién tenemos? Buenas tardes.
18: Hola, buenas tardes. Quiero probar el chile de nogada de Liverpool.
0: Hola, buenas tardes. ¿Cuál es tu nombre?
18: Claudia.
0: ¿Claudia qué, Clau?
18: Claudia Fernández.
0: Claudia Fernández, ok. Oye, Clau, te esperamos aquí en las instalaciones para que vengas ahorita que está calientito, lo pruebes de una. ¿En cuánto tiempo puedes llegar?
18: 5 minutos.
0: Wow. A ver si te encuentras a mis compañeros de Liverpool, te sacas la foto cuando te dan entrega. Aquí te esperamos, Clau, eres la primera ganadora.
18: Gracias.
2: Felicidades.
0: Bien, entonces ya tenemos la primera ganadora. Ahora sí, esperamos la segunda llamada, 241-41-805-35, 241-41-825-35. Ahora sí, nos estaban platicando, están, sí. Es un platillo. Ah, bueno. Antes de, denme chance, muchachos, segunda llamada. Buenas tardes, ¿con quién hablo?
19: Hola, ¿qué tal? Buenas tardes, con Eric Díaz.
0: Eric Díaz, oye, ¿cuál es la frase, Eric?
19: Quiero probar el chile en nogada de Liverpool.
0: ¿El chile en nogada qué, Eric?
19: Ojalá.
0: Bueno, le hicieron drama, pero está bien, Eric. Oye, ¿en cuánto puedes llegar? ¿En cuánto puedes llegar aquí a FM, hermano?
19: 5 minutos.
0: 5 minutos, también te esperamos para que también te saques la foto y vengas a probarlo porque está recién hecho, hermano.
19: Perfecto, gracias.
0: Bien, entonces te esperamos, Eric. Buenas tardes. Y ahora sí,
1: ya están los dos ganadores. Felicidades.
0: Ya no más llamadas, ya no recibo más. Ya están los dos ganadores. Los dos ganadores, los más veloces del oeste. Y ahora sí, después de esta dinámica, muchachos, es uno de los platillos más representativos de México, de la gastronomía mexicana y además de estas fechas, ¿no? Que vienen, que son las patrias. Pero ustedes le dedican un festival entero allá en Liverpool.
2: Sí, correcto. Este festival ya empezó a partir del 21 de julio y tiene una finalidad hasta el 11 de octubre. Es un periodo largo en donde pues esperamos a que toda la gente lo pueda probar, pueda saber estos sabores exquisitos. 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
0: 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De por sí ya Liverpool es muy rosa, pero ahorita van a poner el rosa mexicano ahí en el festival sí. gastronómico.
2: Claro, sí, ya estamos decorando el restaurante. 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
0: Parecía que tienes un ejército, ¿eh? Neta, ya veo, vi mucho movimiento y eso que... 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Habían partido, me acuerdo. 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
0: Pero sí, veo que los tienen bien atendidos realmente, ¿no?
2: Sí, sí, sí. 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Con los partidos, pues sí tuvimos, aprovechamos este boom que hubo. Estuvimos por ahí festejando. Estuvimos por ahí con todo, la verdad.
0: No, bueno, y además ahora porque precisamente vienen las fechas patrias, tú sabes que de pronto estamos buscando dónde y
1: claro.
0: Ese va a ser el spot perfecto porque tienen todo, van a tener todo con motivo mexicano.
2: Claro, claro, vamos a estar ahí pues decorando, esperándolos. 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
1: No, muchas gracias, Hans. Como siempre, agradecerte a ti, agradecerle a toda la organización de aquí de FM Centro. Y un placer poder charlar con ustedes, interactuar con ustedes, Radio Escuchas. Recuerden que Liverpool es parte de mi vida.
0: Es parte, y literalmente es parte.
2: Claro.
0: 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Entonces,
1: con gusto, nosotros felices.
0: Literalmente Liverpool es parte de mi vida, chicos. Muchísimas gracias.

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1: Aquí tienes a The Offspring con Pretty Fly, más de los clásicos.

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1: Ya son las 12:36 a través del 100.3 en tu FM. Aquí tienes Cielo con Ben Ibarra en Los Clásicos.

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1: Ya es la 1:21 a través de FM Centro 100.3, conectando generaciones. Benny Benassi con Satisfaction, uno de los clásicos de la música electrónica. Esta tarde, para finalizar ya esta edición de los clásicos en el 100.3. Yo soy Cas Cabrera. Nos vamos a despedir con más saludos que nos hicieron llegar durante esta hora que tuvimos de música. A Lala Solano nuevamente, a Tere Roldán también, que aquí estábamos platicando un ratico a través de la línea de WhatsApp. Por acá nos piden uno muy especial para Alejandro Juárez Flores, que está escuchando en Apizaco y además va al volante en la ruta Loma Florida, de parte de su novia de Tlaxcala, que lo ama mucho y lo extraña. Esto y más dentro de los clásicos en Spanglish. Yo soy Cas Cabrera. Hoy ya tenemos que despedirnos, pero si te quedaste con ganas de más, mañana en punto de las 11 de la mañana te acompaño precisamente en la primera parte de los clásicos en Spanglish. Y además, no te despegues de la programación de FM Centro, porque viene la segunda emisión de Centro Informativo y un servidor además te acompaña en punto de las 3 con un solo Los Mejores dedicado a The Scorpions. Esta banda alemana que va a poner rockera esta tarde de miércoles. Antes, nos despedimos de la quinta estación con esto titulado Algo Más. Ya es la 1:23. Tú sigues escuchando el 100.3 en tu FM.

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0: Ayuntamientos han sido omisos en el combate al sexo servicio en la vía pública, lo dice el secretario de Seguridad Ciudadana. Comerciantes capitalinos acusan cobros excesivos y trámites complicados en el refrendo de las licencias de funcionamiento. En alerta roja, condenan a 4 mujeres por comercio de psicotrópicos asegurados en Yauquemecan. Y recomendará el director del Instituto del Deporte de Tlaxcala al alcalde de Tetla reforzar el cuidado y la preservación de las instalaciones del Centro Regional de Alto Rendimiento de Tlaxcala.
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10: Buenas tardes, auditorio. Para esta tarde de miércoles 29 de julio tendremos chubascos tormentosos con cielo parcialmente nuboso y con temperaturas en torno a los 20 grados Celsius. Durante la noche habrá lluvia débil con cielo parcialmente nuboso, con temperaturas cercanas a los 14 grados Celsius. Vientos del oeste a lo largo de la tarde, con una velocidad media de 3 kilómetros por hora.
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0: Tome precauciones si usted en este momento circula en la ciudad de Apizaco, porque pues en la avenida 16 de septiembre se registran algunos asentamientos vehiculares ligeros realmente. Hay mayor complicación en la maquinita con dirección a la salida a Tetla, al puente, en el puente a desnivel, pues se presentan mayor presencia vehicular en ambos sentidos, y donde pues se registró un percance según la aplicación de movilidad es en San Benito Xaltocan, en el sentido que viene de la Y con dirección a la ciudad rielera. Hay una franja realmente importante de tráfico vehicular, así es que considérelo. Recuerde que continúan las labores de construcción del distribuidor vial Santana Chautempan a la altura de precisamente el ingreso a la ciudad Zarapera, así es que evite circular por la zona y recuerde respetar los límites de velocidad.
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0: bienvenidos y bienvenidas a la segunda emisión de Centro Informativo Inmejorable, inmejorable inicio de este programa de noticias. Yo sé de varios y varias que se pusieron a bailar, a mover los hombritos, por lo menos con Juanes y la camisa negra, que nos remontó a un pasado, pues, no tan lejano, pero ya con sus añitos, así es que disfrute de la propuesta musical de hoy, gracias al productor Jonathan Zamora, y quédese con nosotros para estar bien informados. También, ¿para quién? Fue Has... Ah, Has Cabrera, que hoy está acompañándonos en la operación en controles técnicos. Hoy sí estás trabajando, Has, dice el productor. Bueno, pues bienvenido, gracias por el aporte y por supuesto la invitación para que se quede con nosotros y se comunique a través de la línea de WhatsApp 241-114-9821 y nos cuente qué es lo que pasa en su colonia, en su comunidad, en el municipio y, por supuesto, para que participe con los temas que hoy le tenemos preparados. Gracias, por supuesto, a la labor siempre, siempre importante de mis compañeros reporteros, Rosario Grada, Hugo Paredes y Edwin Chiñas. Hoy es Día Internacional del Tigre. Este felino que es el más grande del planeta y que estuvo hace no mucho en peligro de extinción porque su población disminuyó en 95% según cifras de 2010, justo cuando nace la iniciativa de designar una fecha en específico cada 29 de julio para hacer conciencia, para tratar de sensibilizar no solamente en la importancia de esta especie en la vida del planeta, sino pues también de actividades ilícitas como la caza furtiva de la que desgraciadamente el tigre ha sido pues víctima y que ha puesto en riesgo su existencia. Después de que se estableció esta fecha en seis años de 3.200 ejemplares que se contabilizaban en el mundo, bueno, se logró la recuperación a 3.890. Es paso a pasito, pero aún así con esta diferencia que quizá pueda decir, bueno, son muy pocos, se ha considerado un éxito la protección de esta especie del tigre. Y ya lo sabe, pues siempre es símbolo de fuerza, de inteligencia, de destreza. Pues hoy se conmemora el Día Internacional del Tigre en otras latitudes del mundo donde esta especie todavía se encuentra en libertad y es donde se observa la protección o se pretende la protección para observar la recuperación de la especie. Así es que, pues después de este pequeño dato, ¿qué le parece si vamos a comenzar con la información? Hace unos minutos le decía, los ayuntamientos son omisos en el combate de la prestación del sexo servicio en vía pública, al menos así lo considera el secretario de Seguridad Ciudadana, Alberto Perea Marrufo. La información la tiene Hugo Paredes, con quien estamos tratando de establecer comunicación telefónica en este momento. Por supuesto, hay que recordar que en el estado de Tlaxcala, si bien la referencia ha sido hacia los 60 ayuntamientos de parte de la Secretaría de Seguridad Ciudadana, en el estado de Tlaxcala hay pues identificadas algunas zonas donde desafortunadamente a simple vista a lo largo del día, por supuesto de la noche, se observa la presencia de personas en la vía, prácticamente en la vía carretera. Se infiere, pues, se dedican a esta prestación de servicios. Hay una contradicción, me parece, en este tema, porque se señala directamente desde el Estado a los municipios como responsables de no promover, de no organizar o instrumentar algún tipo de operativo para tratar de inhibir esta práctica que a nivel municipal pues se considera una falta administrativa. Sin embargo, pues hablando a nivel federal, la trata de personas con fines de explotación sexual es un delito justamente del fuero federal. Entonces habrá que ver ahí si es donde se debe aplicar la coordinación entre los distintos niveles de gobierno para combatir este fenómeno. Ya está listo en la línea telefónica Hugo Paredes. ¿Cómo estás, Hugo? Me da mucho gusto saludarte hoy. Y bueno, te escuchamos con los detalles sobre esta información.
1: Gracias, Dolores Auditorio. Buenas tardes. Así es, el secretario de Seguridad Ciudadana, Alberto Martín Perea Marrufo, reconoció que existe desinterés por parte de los 60 ayuntamientos de Tlaxcala para atender y sancionar el ejercicio del sexo servicio en la vía pública. Una conducta que recordó constituye una falta administrativa cuya regulación corresponde exclusivamente a los municipios. Durante su más reciente participación en los diálogos circulares, señaló que hasta el momento ninguna autoridad municipal ha informado sobre la homologación del término prostitución en sus bandos de policía y buen gobierno, ni ha solicitado el respaldo del Estado para implementar operativos encaminados a inhibir esta práctica en espacios públicos. Escuchemos.
2: Los avances del sexoservicio en municipios, ahí comentarte sobre todo los más visibles, ¿no? Yo lo comentaba hace rato, el tema de la vía corta. Y ahí hay un tema, y vuelvo a comentarlo, sobre la corresponsabilidad que hay de todas las autoridades, de los tres órdenes de gobierno, obviamente de las dependencias que tenemos del Estado, pero la prostitución, lo que yo decía, es una falta administrativa que corresponde o compete directamente a los municipios. La verdad es que
1: el funcionario precisó que si bien la seguridad pública implica una labor coordinada entre la Federación, el Estado y los municipios, la atención del sexoservicio en calles y carreteras corresponde legalmente a los ayuntamientos por tratarse de una infracción administrativa contemplada en sus reglamentos. Añadió que mientras las administraciones municipales no emprendan acciones ni soliciten el acompañamiento de la autoridad estatal, prevalecerá una situación de omisión frente a un problema que es de competencia. Perea Marrufo afirmó que el gobierno del Estado mantiene la disposición de participar en operativos conjuntos para retirar de la vía pública a personas que ejercen esta práctica, particularmente en zonas como la vía corta. Sin embargo, insistió en que la petición debe surgir de los propios municipios. Lo escuchamos.
2: De manera, en el sur se ha manifestado o nos ha informado o nos ha dicho o coordinado, sabes que ya tengo ya hice la homologación del concepto de prostitución en mi bando de policía y gobierno. Entonces, en consecuencia, es un tema municipal, ¿verdad? Entonces, sí decir que los municipios deben de, con la corresponsabilidad que a todos nos pega el tema de la seguridad, Estado, municipios y Federación, ellos, los municipios, tienen que hacer su parte en retirar a las damas o caballeros de los lugares donde ya conocemos, inclusive en la vía corta, ahí lo voy a dejar.
1: Finalmente explicó que el procedimiento previsto consiste en exhortar a las personas a retirarse del lugar o, en su caso, remitirlas ante los jueces de paz, quienes son las autoridades facultadas para aplicar las sanciones administrativas establecidas en los bandos de policía y buen gobierno de cada municipio. La información, Dolores.
0: Oye, Hugo, si el secretario dice ya tenemos identificados los lugares donde se ofrece este sexo servicio, pues es imposible pensar que los ayuntamientos no los tienen identificados. Es decir, es un asunto, pues, a todas luces visto. ¿Qué argumento podría mediar en este sentido si es que desde el ayuntamiento no se propicia ninguna acción específica?
1: Pues lo que estaría, lo que mencionaba el secretario, ¿no? Hay alguna omisión por parte de los ayuntamientos para establecer esta palabra específica, ¿no? Entonces, falta tal vez esa disposición por parte del ayuntamiento, de los cabildos, para pues implementarlo en este bando de policía y buen gobierno, y así justificar de cierta manera, pues estos, podríamos decir de cierta manera, operativos o esta regulación a estas prácticas en los diferentes municipios, y muchos municipios pues tienen identificado que se realiza esta práctica, ¿no? Entonces, lo mencionaban las autoridades, falta esa omisión por parte de algunas autoridades.
0: Y al tratarse de una falta administrativa, suponemos que se sanciona con, si es que hubiera negativa en el caso de que se les pidan retirarse, como ya lo escuchábamos en voz del secretario de Seguridad, aplicaría una multa porque no hay más, ¿no?, ante una falta administrativa.
1: Sí, es una falta administrativa como cualquier otra, ¿no? Que pasa en los municipios, y ya se aplicaría una sanción correspondiente al tipo de delito o gravedad que se está realizando, ¿no? Entonces, pero sí falta especificarlo ahí en sus mandos, la palabra o la acción, la sanción a la que pueden hacerse acreedores estas personas.
0: Bueno, pues veremos. Ahora preguntaremos, yo creo que Rosario tendrá esa encomienda, preguntar en los ayuntamientos cuál es la opinión acerca de esta observación que hace el secretario de Seguridad Ciudadana. Hay que recordar que hace pues algunos días también el secretario decía, recomendaba, los ayuntamientos, los presidentes y presidentas municipales deben vigilar de cerca el actuar de sus policías municipales por otro tipo de situaciones, ¿no? Las puestas a disposición. Ahora, el tema es la prestación del sexo servicio. Vamos a preguntar también a través de Rosario qué es lo que piensan o cómo están tratando los presidentes municipales este tema, si es que no es una prioridad, si es que hay otros asuntos que también son de alto interés público que estén atendiendo y que los mantengan ocupados. Hugo, te agradezco mucho la comunicación.
1: Gracias, Dolores, y mencionarte que por ejemplo este tema no lo había tocado recién, o lo tocó el secretario, pero ya lo había mencionado en diálogos circulares anteriores, así es que pues fue hace como 3-4 meses donde ya lo había anunciado, pero pues nuevamente lo toca y vamos a ver si en la siguiente o en una tercera pues ya hay una avance al respecto.
0: Perfecto, pues sí, estaremos muy pendientes y dándole seguimiento a todo esto a través tuyo. Hugo, muchísimas gracias, nos saludamos más adelante.
1: Gracias.
0: Y bueno, nosotros vamos a hacer una pausa, son ya las 13:48, regresamos con toda la información de los municipios, tenemos información acerca de la basura aquí en Apizaco, no le cambien.
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0: Estamos de regreso a la segunda emisión de Centro Informativo. Yo le invito para que se ponga en contacto con nosotros. La línea que está a su disposición es el 241-114-9821, línea de WhatsApp. No le vamos a responder llamadas, pero recibimos ahí todos sus mensajes de texto, notas de voz, videos, fotografías, lo que quiera compartir con nosotros y que nosotros podamos compartirlo a través de redes sociales con los cibernautas. Así es que bienvenidos todos esos mensajes, y si podemos hacer el vínculo con la autoridad municipal para atender algún señalamiento de mal servicio, pues lo haremos sin duda. Vamos de lleno a la información. Mi compañera Rosario Grada está lista en la línea telefónica. Y ve, ¿recordará usted que hace unos días comenzaron pues algunos cursos de verano en Apizaco? Se llama Explora Kids, y justamente la seguridad está garantizada para todos los asistentes a este curso. Rosario, te escuchamos con los detalles. Buenas tardes.
11: ¿Qué tal, Dolores? Muy buena tarde, te saludo a ti y al auditorio. Así es, el titular de la Dirección de Seguridad Pública Municipal de Apizaco, José Ramón Jacques Mena, precisó que la seguridad se encuentra garantizada para niñas y niños que asisten al curso de verano Explora Kids 2026. Escuchemos.
12: Obviamente va a haber un apoyo continuo y permanente durante todo el periodo que se efectúe el curso de verano. Tengo entendido que van a ser dos etapas. Durante las dos etapas va a haber una coordinación permanente con los instructores que van a estar en el curso.
11: En este sentido, precisó que son 10 elementos los que custodian de manera permanente cada una de las actividades del curso. Además, el funcionario municipal reiteró que el trabajo conjunto genera mejores resultados, por lo que el área que encabeza colaborará con la Coordinación Municipal de Protección Civil a efecto de garantizar la integridad física de los asistentes. Además, contarán con paramédicos especializados para cualquier atención médica. Escuchemos.
12: Así es, y independientemente de los elementos de seguridad, vamos a tener la coordinación igual permanente con Protección Civil para cuestiones médicas.
11: Finalmente aseguró que hasta el momento no se ha presentado ningún incidente, por lo que confía que se mantenga esta misma dinámica al culminar el periodo programado en el curso de verano. Dolores, el reporte.
0: Oye, en la mañana justamente, Rosario, recibimos un mensaje en la primera emisión de Centro Informativo acerca de la petición o de la observación, mejor dicho, de un radioescucha de que se requería personal de vialidad a la salida de el auditorio Emilio Sánchez Piedras para pues garantizar que los vehículos se detuvieran y todo lo que sucede cuando hay una concentración importante de personas, en este caso padres de familia que llevan y recogen a los niños que van, niños y niñas que van al curso de verano. ¿Hay alguna previsión sobre este tema? Porque una cosa es la seguridad dentro de las instalaciones y durante el curso, otra cosa es el tema de la vialidad.
11: Claro. Sí, fíjate que comentarte que la entrevista que tuvimos ayer con el titular nos refería de manera general que esta es la estrategia de seguridad, ¿no? 10 elementos estarán custodiando cada una de las actividades dentro y fuera del auditorio. Sin embargo, si me permites, sí buscaremos nuevamente al titular para precisarnos qué sucede con la periferia, ¿no? Las avenidas y calles que están cercanas al auditorio, para conocer también a ciencia cierta en materia de vialidad y protección a los transeúntes o vehiculares, también podamos constatar la información.
0: Me parece muy bien. Entonces, queda pendiente esa pequeña parte de lo que tiene que ver con el curso de verano en Apizaco, Explora Kids. ¿Y te parece si seguimos hablando de Apizaco, pero ahora del tema que también nos interesa como ciudadanos? La recolección de basura, aquí en el ayuntamiento, dicen, disponen de 12 camiones compactadores.
11: Es correcto, Dolores, y además la cantidad de toneladas que se genera, y es que entre 100 y 110 toneladas de residuos se generan diariamente en el municipio de Apizaco, las cuales son recolectadas por un total de 12 camiones compactadores. Así lo refirió el director de Servicios Municipales, Jesús Galaviz Torres. Escuchemos.
13: Estamos llevando al relleno aproximadamente 700 de la alcaldía, 100 a 110. Tenemos un parque vehicular de 12 camiones recolectores y una camioneta que hace el servicio de escuelas.
11: Entrevistado, el funcionario adelantó que en promedio cada camión recolecta entre 7 y 8 toneladas por día, con el apoyo del parque vehicular antes mencionado, más una barredora y una camioneta destinada a la recolección de residuos en las más de 200 instituciones educativas de los diferentes grados escolares del municipio. Escuchemos.
13: Cada camión aproximadamente de 7 a 8.
14: ¿Diarias?
13: Sí.
14: O sea que salen 100 más o menos, ¿te lo refieres?
13: Exacto. Diferentes turnos porque tenemos turno matutino, vespertino y el barrido nocturno, que también son cantidades variables, pero aproximadamente se lleva eso.
14: ¿Cuál es el número de parque vehicular?
13: De 12 camiones recolectores y la camioneta que tenemos para escuelas.
11: En este orden de ideas explicó que turnos matutinos, vespertinos y nocturnos, con la recolección de basura, el servicio se mantiene atenta y continua. Es uno de los servicios básicos de atención a la ciudadanía, por lo que se han establecido 25 rutas de lunes a sábado en el centro de la ciudad y 3 veces por semana en las diferentes comunidades. De ahí la importancia, dijo, de no desechar la basura en zonas no establecidas. Dolores, el reporte.
0: Acuérdense que si los pescan tirando la basura en vía pública, pues es una multa que puede alcanzar casi los 9,000 pesos, ¿no? Rosario, si no mal recuerdo.
11: Así es, y que puede variar 1,900 y fracción, Dolores, o sea, casi los 9,000 pesos.
0: Y que puede variar en función no solamente de la cantidad de basura, sino de la actitud que el irresponsable asuma delante de la autoridad.
11: Sí, justamente nos refería en otra entrega el director de servicios municipales y por supuesto también el secretario del ayuntamiento, nos confirmaba esta misma información, que la multa de acuerdo a la cantidad de basura que se esté captando en el momento que están emitiendo este delito, y por supuesto también la reacción del ciudadano que esté incurriendo en esta acción, ¿no? O sea, yo creo que más bien va en par las dos cosas, tanto la cantidad de basura como es cómo lo tomes ya pues el efecto de haber sido denunciado y además captado en el momento del delito.
0: El último reporte que tuvimos fue precisamente el que incluía la retención del vehículo en el que se trasladaba la persona que estaba tirando la basura en vía pública, y la multa incluso superaba esta cifra, llegaba por ahí de los 15,000 pesos. Después de eso no hemos tenido noticias de algún otro aseguramiento, algún otro individuo o individua que haya incurrido en esta situación de depositar la basura en vía pública, pero seguimos observando en algunos lugares basura en las calles.
11: Es completamente cierto, Dolores, comentarte también que el director de servicios municipales ya nos refería en la misma entrevista que sostuvimos con él, que desde su llegada al cargo, porque recordarás que tiene aproximadamente un mes que arribó a esta área, se han multado a 4 personas, uh-huh. 2 más antes de llegar a su cargo, pero sí se están aplicando estas multas, sí están captando a la gente, y lo que nos refería y nos puntualizaba es que es gracias a la propia ciudadanía pisaquense, dado que pues la mayoría de estas multas, ¿qué crees, Dolores?, no son ni siquiera de la ciudad de Apizaco, ¿no? Son de municipios aledaños que ya en la próxima entrega precisaremos quiénes son.
0: Bueno, pues estaremos pendientes. Muchas gracias, Rosario.
11: Quedo pendiente, Dolores. Excelente tarde.
0: Excelente tarde también para ti. Más adelante te volvemos a contactar. Antes de ir a la pausa, le comento que como parte del Programa Nacional de Conservación de Carreteras, a partir del 28 de julio, la Secretaría de Infraestructura, Comunicaciones y Transportes del Gobierno Federal, a través del centro de esta Secretaría en Tlaxcala, llevará a cabo la rehabilitación del puente Zahuapan, ubicado en el kilómetro 33+500 de la carretera 121 Puebla-Belén. Esto tendrá una inversión de $1,000,000. Se va a trabajar en la colocación de juntas de calzada. Al ser una carretera de gran tránsito vehicular, se trabajará por carriles para no afectar la circulación, y esto dará inicio en el sentido Santa Ana-Apizaco. Se exhorta a los usuarios de esta vía a seguir las recomendaciones del personal en campo, anticipar traslados y tomar vías alternas. La conclusión de trabajo se prevé para el 31 de agosto de este mismo año. Y pues de esta manera vamos a hacer una nueva pausa. Al regresar, bueno, tendremos ya toda la información generada en la ciudad de Tlaxcala.
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0: estamos de regreso a la segunda emisión de Centro Informativo. Le agradezco pues que se haya puesto en contacto con nosotros a través de el 241-114-9821. Le comparto este mensaje, dice señorita Dolores, buena tarde, muy buenas tardes. ¿Me podrías apoyar con el número telefónico de Capama, puesto que desde el día de hoy por la mañana estoy marcando y al que aparece en la página de Facebook y no responden la llamada? Ya hasta les envié mensaje y lo mismo, no responden. Me urge para solicitar el servicio por medio de una pipa de agua, puesto que en la zona donde vivo, en el rancho El Cristo, ya tenemos más de 10 días sin el servicio. De antemano, agradezco mucho el apoyo. A la terminación 1828, estamos solicitando el número justamente porque además nos mandan la evidencia, sin duda, y bueno, yo no pongo en duda, por supuesto, lo que nos está diciendo terminación 1828, vamos a solicitarlo y se lo enviamos directamente para que, pues, ojalá pueda establecer contacto. De todas maneras, 10 días sin el servicio de agua potable, pues sí, ya es una temporada que mete en conflicto a cualquier persona, a cualquier familia. Vamos a preguntar también al director de Capama qué es lo que está pasando. Le invito para que se siga comunicando con nosotros, 241-114-9821. Y justamente ayer, en el transcurso de la mañana, en las instalaciones del Comité Estatal de Sanidad Vegetal, mejor conocido como CESAVETLACS, hubo una manifestación de trabajadores. De esto nos da cuenta Rosario Grada. Rosario, muy buenas tardes de nueva cuenta. Te escuchamos.
1: ¿Qué tal, Dolores? Nuevamente te saludo a ti y al auditorio. Así es, la mañana del martes pasado, en las inmediaciones de la Secretaría de Impulso Agropecuario, integrantes del Comité Estatal de Sanidad Vegetal de Tlaxcala se manifestaron presuntamente por la falta de dispersión del recurso necesario para la producción y cuidado de los productos locales. De acuerdo con los inconformes, señalaron que la operatividad existe un plazo máximo de 10 días hábiles para la transacción de este recurso. Actualmente suman más de 6 meses sin el recurso. Además, refirieron que la afectación económica alcanza al personal operativo, técnico y administrativo. Sin embargo, cada uno de ellos continúa desempeñando sus funciones de manera habitual, de ahí la importancia de su exigencia y petición. Dolores, esta manifestación duró desde las 7 de la mañana, aproximadamente a las 11, cuando fueron recibidos.
0: Bueno, la información. Bien, eso fue el día de ayer. ¿Hoy sabemos algo, alguna actividad que hayan tenido los trabajadores para continuar con este tema o quedó nada más en la manifestación de ayer?
1: Solo quedó en la manifestación. Tenemos el contacto de uno de ellos, uno de los integrantes del comité, pero hasta el momento no nos ha referido. Lo único que nos comentan es que se mantienen mesas de diálogo. Sin embargo, ya por hoy por la mañana se pudo constatar que no existía personas o personal del comité en las afueras de la CIA. Entonces, esperemos que concluyan las mesas de diálogo y en cuanto tengamos alguna respuesta, con todo gusto lo haremos saber, Dolores.
0: Perfecto, muchas gracias, Rosario. Y sobre este tema, hoy en los diálogos circulares, pues fue pregunta obligada para el coordinador de comunicación social del gobierno del estado. Hay ya una justificación, un argumento que tiene listo Hugo Paredes. En unos minutos más estableceremos contacto con él. Otro de los temas que se abordó esta mañana en estos diálogos circulares, que ya lo sabe usted, es parte de la información que de manera directa se da a conocer a quienes cubren la fuente del Poder Ejecutivo sobre temas pues de interés general y con la presencia directamente de los titulares de las dependencias. Fue lo que se ha dado a conocer y le dábamos cuenta el día de ayer acerca de esta vacante que tiene la pues titularidad del Sistema Estatal Anticorrupción desde hace 11 meses. Desde que se dieron algunos cambios, la salida del entonces presidente de este sistema para incluirse en un órgano directivo del Poder Judicial, del Tribunal Superior de Justicia, con este asunto de la elección judicial, bueno, está vacante, hay una encargada de despacho, pero pues no es lo mismo, al final de cuentas no es lo mismo en cuanto a la entrega de resultados. Y se entiende cuando hay una vacante por determinado tiempo, pero 11 meses, casi un año. Bueno, pues ya está listo en la línea telefónica Hugo Paredes. ¿Qué pasó ahí, Hugo, con estos 11 meses y cuál es la pues alternativa que da desde el Poder Ejecutivo, desde la Coordinación de Comunicación Social?
2: Así es, Dolores, como tú lo adelantas, el coordinador de comunicación social del gobierno del estado, Antonio Martínez, informó que en los próximos días se emitirá la convocatoria para designar a la persona titular de la Secretaría Ejecutiva del Sistema Anticorrupción del Estado de Tlaxcala, cargo que permanece, recordemos, vacante desde hace 11 meses y que actualmente está ocupado por una encargada de despacho. Lo anterior ocurre luego de que la Secretaría Ejecutiva del Sistema Nacional Anticorrupción pues ubicó a Tlaxcala entre las 9 entidades del país que aún no cuenta con una o con un titular asignado de manera definitiva para encabezar su Secretaría Ejecutiva. En la misma situación, recordemos, se encuentra a California, Campeche, Chiapas, Hidalgo, Nuevo León, San Luis Potosí, Sonora y Zacatecas. Escuchemos.
3: Cuando deja de ser secretario Rafael Lapeña, pues se queda casi un mes sin firmas para poder solicitar el recurso. Solicita el recurso. Y pues básicamente el error fue que no se le había informado a las personas del Comité Estatal de Sanidad Vegetal en qué estatus iba ese trámite. La secretaria los atendió pues de manera inmediata. Se reunió además la secretaria no solamente con ellos, sino con el delegado de la SADER, Caballero Román. Se reunieron también con ellos para ver en qué va el recurso.
2: Y en otro tema, Martínez Velázquez se refirió a las manifestaciones realizadas por personal técnico y administrativo del Comité Estatal de Sanidad Vegetal, organismo auxiliar encargado de ejecutar campañas para prevenir, controlar y erradicar plagas y enfermedades que afectan los cultivos agrícolas en la entidad, en coordinación con autoridades estatales y federales. Explicó que tras una reunión con las partes involucradas se determinó que el plazo en el pago de recursos obedeció a un procedimiento administrativo y no a la falta de presupuesto. Precisó que los recursos federales se canalizan a través del Fideicomiso Fondo del Fomento Agropecuario del Estado de Tlaxcala, instancia responsable de recibirlos y transferirlos posteriormente al CESABET. Para su correcta operación, reconoció que la falta de información oportuna generó incertidumbre entre el personal. Finalmente aseguró que el recurso ya fue liberado al fideicomiso y comenzará a dispersarse a los trabajadores del organismo. No obstante, admitió que el retraso se debió a un trámite de carácter burocrático administrativo y confió en que la situación quede regularizada en los próximos días. Información, Dolores.
0: Pues no hay problema, se regularizará la situación, fue un asunto burocrático y ya.
2: Así es, correcto, en el tema del CESABET, pues sí, fue un trámite burocrático, así lo admitió. En el caso también pues del sistema anticorrupción, manifestó que solo pues en los próximos días se emitirá esta convocatoria, donde ya se defina al titular, incluso se comprometió a que esta convocatoria sea presentada en estos diálogos circulares para que se conozcan en general esta nueva convocatoria.
0: Muy bien, Hugo, ¿te parece? Cambiamos de tema porque hay un ofrecimiento del director del Instituto del Deporte del Estado de Tlaxcala acerca de una próxima reunión con el alcalde de Tetla para pues hacerle algún tipo de recomendación, algunas recomendaciones, mejor dicho, en cuanto al cuidado y mantenimiento que deben tener las instalaciones de lo que es o era el Centro de Alto Rendimiento, el Centro Regional. Te escuchamos.
2: Así es, Dolores, es que en esta semana circularon algunas imágenes en redes sociales sobre el presunto uso inadecuado del Centro Regional de Alto Rendimiento y que motivaron al Instituto del Deporte de Tlaxcala a revisar junto con el Ayuntamiento de Tetla las condiciones en que opera el inmueble y las medidas necesarias para preservar sus instalaciones. Al respecto, el director del organismo, Daniel Moncayo Cervantes, informó que sostendrá una reunión con el alcalde Giovanni Montiel para emitir algunas recomendaciones orientadas a fortalecer el cuidado y mantenimiento del complejo deportivo. Durante los diálogos circulares explicó que por instrucciones de la gobernadora Lorena Cuellar se enviará escrito las observaciones al ayuntamiento sobre el uso y mantenimiento del complejo, el cual en distintos momentos ha albergado a concentraciones y competencias nacionales y eventos incluso internacionales en diferentes disciplinas. Escuchemos.
4: La gobernadora me dio una instrucción muy puntual de hacerle por escrito las recomendaciones al señor presidente, ya me comuniqué con él. Pues muy tajante es cuidar, darle el mantenimiento, si no regresarán a la administración del IDET. Digo, es un escrito pues muy serio y muy tajante, ¿no? Pero pues, me alegra más esa necesidad. La verdad es que el presidente siempre ha tenido una disposición de colaborar y trabajar. Es verdad que la idea o la necesidad de la comunidad, cuando estaba el BT, o que sigue estando el BT de ahí, o estaba el instituto, pues un poco la queja era que estaban privatizadas, nunca estuvieron privatizadas.
2: Moncayo Cervantes señaló que es necesario fortalecer el reglamento interno para garantizar el uso adecuado y mantenimiento de ese espacio, luego de que en las imágenes difundidas se observara presuntamente el ingreso de vehículos y bicicletas a la pista de tartán, además de actividades ajenas a la práctica deportiva en el campo de béisbol. Indicó que el presidente municipal ha mostrado disposición para atender estas recomendaciones, por lo que la próxima semana sostendrán una mesa de trabajo para definir acciones específicas de conservación, principalmente en áreas que requieren mayor protección, como la pista de tartán, el gimnasio, el auditorio y la alberca. Escuchemos.
4: Me propuso una mesa de trabajo la siguiente semana, me reuniré con él para darle puntos muy finos tal vez de algunas cosas que se le están escapando, pero sí es el reconocimiento que ya la instalación comparte instalaciones con el DIC, con algunos programas sociales, que están destinados a otros espacios, que entiendo que al menos el gimnasio de usos múltiples y la pista sí tendría que tener ese cuidado, y el resto de las instalaciones pues sí, sí, pues es cemento, es obra gris, que creo que no afecta en nada y beneficia mucho a la sociedad. Entonces es encontrar el justo equilibrio entre la comunidad y la práctica deportiva, pero sí, estamos en pláticas con él.
2: Finalmente, el titular del IDED adelantó que la gobernadora y el alcalde trabajan recursos económicos para la rehabilitación de la alberca, pero ese tema ya está en manos de ambas instancias. La información, Dolores.
0: Y es que, Hugo, es muy importante tener instalaciones deportivas en perfectas condiciones, no solamente para ponerlas al servicio de la ciudadanía, para el uso libre de la ciudadanía. Supongo que pagando lo que se tenga que pagar como cuotas de recuperación para el mantenimiento de las mismas, sino también para tener los espacios adecuados para la preparación de los deportistas de alto rendimiento y sobre todo en el caso, como lo hemos visto recientemente en los últimos meses, pues el tema de que Tlaxcala sea sede de eventos deportivos a nivel regional y nacional, pues es indispensable contar con instalaciones que estén a la altura de estos compromisos.
2: Sí, Dolores, y sobre todo que se hace una inversión importante para tener este tipo de instalaciones. Por ejemplo, la pista que se ubica ahí en Apizaco, en el centro, en este centro deportivo, ahí en Apizaco, es de las una de las mejores. Entonces, conciencia para cuidarlas, sobre todo esta de Tetlán, que se observaron estas imágenes donde pues autos entran a la pista de tartán, esta pista de tartán que fue rehabilitada por ahí del 2014, y entonces pues sí, también en estos diálogos circulares ese era el llamado del director del IDED, hacer conciencia también el cuidado de las instalaciones, que a fin de cuentas es para todos, Dolores.
0: Exactamente, y en el caso de las instalaciones que ya se tienen, pues cuidarlas, sin duda, eso es fundamental. Hugo, ¿te parece si más adelante volvemos a establecer contacto contigo?
2: Estamos atentos.
0: Muchas gracias. Nosotros ahora saludamos en la línea telefónica a Edwin Chiñas. Edwin, muy buenos días. Pues esta mañana comerciantes capitalinos dijeron, vamos bien en la renovación de las licencias de funcionamiento para los comercios, pero pues los costos parece son elevados y además hay alguna que otra burocracia que no facilita el trámite. Edwin, ¿cómo estás? Muy buenas tardes, te escuchamos con los detalles.
5: ¿Qué tal, Dolores? Muy buenas tardes, saludos.

0: encontraba el costo del refrendo y la documentación requerida al considerar que algunos requisitos no se adecuaban a las necesidades del sector comercial ni guardaban relación con el procedimiento administrativo. Escuchemos.
1: Pues después de varios encuentros y desencuentros, me hicieron favor de comunicarme que se ha terminado el periodo y que todos los compañeros que eran nuestros aliados del mercado municipal han refrendado, han cumplido con los requisitos y han refrendado sus licencias de funcionamiento. La mayoría se ha entregado, fueron alrededor de 50 beneficiados, más aparte otros 20 o 30 que no siendo nuestros aliados se acogieron al...
0: Muñoz señaló que alrededor de 50 comerciantes del mercado municipal concluyeron el refrendo de sus licencias de funcionamiento, mientras que entre 20 y 30 locatarios más, aunque no forman parte de la organización, también resultaron beneficiados con la regularización del trámite. Finalmente, el representante reconoció el apoyo brindado por el expresidente municipal con licencia, Alfonso Sánchez García, al considerar que contribuyó a agilizar el proceso y permitir que los comerciantes concluyeran el refrendo de sus licencias. Escuchemos.
1: Pero recordará también que la abrimos, o sea, les dijimos que también los compañeros, el resto de los compañeros que no estaban aliados o que no eran nuestros aliados, también podían obtener este beneficio. Ese fue también un acuerdo que cumplió el arquitecto, la administración. Y entonces, yo creo que se beneficiaron más de 150 comerciantes entre aliados y los que no son nuestros aliados. ¿Sí?
0: Dolores, el informe.
2: Bien, te lo agradezco, Edwin, y nosotros vamos a hacer una pausa. Antes le agradezco también a usted que se ha comunicado al 241-114-9821. Nos dicen, buenas tardes, me sumo a la iniciativa de sancionar con multas económicas a quienes tiren basura deliberadamente en las calles. Es por bien de todos. Del mismo modo quisiera saber cómo podemos hacer para que el ayuntamiento nos pague los daños ocasionados a nuestro patrimonio por el pésimo estado de las calles y la imperante delincuencia. ¿Cómo podemos hacer o qué debemos hacer para que el ayuntamiento nos pague por esos daños, ya que no pedimos nada malo? Pues es responsabilidad de nuestro ayuntamiento brindarnos esas garantías. Pregunta la terminación 0843. Sin duda es responsabilidad de los ayuntamientos el buen estado de las vías de comunicación. Y la única manera en que usted podría reclamar el monto que invirtió en la reparación por algún daño a las unidades es presentando una demanda. Necesita asesoría legal, por supuesto, y proceder legalmente para exigir el pago de los daños en el caso de que así haya sido. Es la única vía. Nos lo había dicho una de las comentaristas de Punto de Opinión, presentando una demanda. Es la única manera. Terminación 0843, ojalá les sirva el dato. También nos dicen, buenas tardes, este es un mensaje para el señor presidente, que por favor le diga a los de servicios de basura municipales que por favor toquen el sonido que llevan, porque pasa el camión y los que se dieron cuenta que está pasando el camión repartidor, está bien, y los que no, también. Esto sucede en el bulevar Emilio Sánchez Piedras, sí creo que ya se les dijo desde la vez pasada que se anuncie, porque nada más pasa recolectando, y los que vimos pues nos dimos cuenta, y los que no nos quedamos esperando hasta que se les antoje volver a pasar. Por favor, quiero que pase ese reporte tal como yo lo estoy mandando. Muchas gracias. Bueno, terminación 583, ahí está su mensaje. Es una queja que ya nos habían hecho llegar de algunas otras colonias de aquí del municipio de Apizaco, el hecho de que le suban un poquito más a la música que caracteriza a los camiones recolectores de basura, para que todos efectivamente se den cuenta y puedan salir, y además que den el tiempo necesario para que quienes no tienen una movilidad tan ágil tengan el tiempo para llevar todo lo que tengan, bolsas de basura, botes de basura, en fin. Gracias a Rosario Grada, que ya nos consiguió el número telefónico de Capama para la terminación que nos pedía

0: Este número es el 241-41-723-44. De todas maneras, ya hicimos llegar al director de la Capama esta inquietud sobre la falta de agua de quienes viven por el Rancho del Cristo. Y mañana seguramente tendremos todos los detalles. Le hacemos llegar también directamente a la terminación 1828 el dato del número telefónico. Vamos a hacer una pausa y regresamos. Al regresar vamos a escuchar el comentario semanal del biólogo Roberto Acosta, que hoy nos habla del padre de la ecología moderna, justamente el autor del concepto ecosistema. Así es que no se lo pierda.
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9: Hoy hablaremos sobre la visión futura del padre de la ecología moderna. Eugene Odum fue un biólogo estadounidense conocido como el padre de la ecología moderna, famoso por popularizar el concepto de ecosistema y escribir el libro Fundamentos de Ecología en 1953. La postura de Odum ante los problemas ambientales del futuro que hoy vivimos se centra en la necesidad de pasar del crecimiento económico desmedido al mantenimiento de la biosfera, utilizando una visión holística, es decir, la forma de ver y entender la realidad como un todo unido de la ecología de sistemas y aplicando la teoría de la sucesión ecológica para lograr una relación equilibrada entre la sociedad humana y la naturaleza. ¿Cuál era su visión para el cuidado del planeta? Entendido que la Tierra es nuestro único hogar común, argumentó que a la humanidad debe invertir más recursos y tecnologías en reparar y mantener nuestra gran casa, en lugar de solo extraer sus recursos. Él definió al ecosistema como unidad básica. Consideraba que los problemas ambientales surgen cuando rompemos la conexión del flujo de energía y los ciclos de la materia dentro de los ecosistemas. Su visión holística sostenía que los problemas de la sociedad no resuelven viendo las partes por separado, sino entendiendo que el ser humano es parte integral de un sistema vivo mayor. ¿Cuáles eran sus aplicaciones prácticas para enfrentar a la crisis ambiental de futura? Primero, la transición hacia la madurez. Mediante la teoría de sucesión ecológica, propuso que las sociedades deben dejar atrás la fase de crecimiento juvenil basada en la expansión rápida y el consumo para buscar un estado de madurez o estabilidad. Segundo, visión de una ecología aplicada a los problemas humanos. Insistió en que la ciencia ecológica debe servir de guía directa para la toma de decisiones políticas y éticas que eviten el colapso de los sistemas de soporte vital de la Tierra. A 73 años de publicado su libro Fundamentos de Ecología, me atrevo a decir que la sociedad en su conjunto, a nivel mundial, no hemos entendido su legado, y mucho menos en reparar y mantener nuestra gran casa, e incluso aplicar los nuevos conceptos como desarrollo sostenible, huella ecológica y servicios ecosistémicos. Por último, deseo que lo comentado haya sido de su interés. Les envío un cordial y respetuoso saludo.
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0: Las 2 de la tarde con 32 minutos. Le doy la más cordial bienvenida a este estudio a la consejera electoral Judith Martínez. ¿Cómo está, consejera? Bienvenida.
11: Muy bien, Dolores, muy buena tarde, con mucho gusto estar contigo el día de hoy y con tu audiencia.
0: Es recíproco, consejera, porque además nos trae un tema que se va a dar a conocer abiertamente el día de mañana. ¿Qué podemos adelantar de esta presentación del informe de los resultados de las consultas que el ITE ha realizado? Pues no sé si desde el año pasado, este año, ¿cómo está la situación?
11: Sí, comentarte, el día de mañana justo estaremos llevando una actividad que considero yo muy importante, al menos de este año, y que tiene que ver con estas actividades preparatorias de cara a nuestro siguiente proceso electoral que estará iniciando en diciembre de este año, donde estaremos renovando la gubernatura, las diputaciones, los ayuntamientos y las presidencias de comunidad. Y es este foro informativo para dar a conocer los resultados de nuestras consultas. Recordarás que en el mes de marzo, nosotros, el Consejo General, aprobamos llevar a cabo consultas a tres grupos de atención prioritaria. Pueblos y comunidades indígenas, sí. A personas con discapacidad y a las poblaciones LGBTQ+, de cara a la construcción o con la finalidad de recibir sus propuestas, sus opiniones para la construcción de acciones afirmativas. Entonces, hemos concluido ya con nuestras etapas, la etapa consultiva, y justo ahora lo que pretendemos es presentarle a la ciudadanía, pues, estos resultados, es decir, cuáles son las opiniones, cuáles son las propuestas que tienen las personas que forman parte de estos grupos de atención prioritaria, y esa es la finalidad de este foro que estaremos desarrollando el día de mañana a las 11 de la mañana en el patio vitral del Congreso del Estado.
0: Obviamente, los representantes de estos grupos prioritarios son el tema central, los invitados, pero es también importante que la ciudadanía en general esté enterada de, de estos temas.
11: Así es, sin lugar a dudas es para la ciudadanía en general. Estamos nosotros invitando a las personas que nos acompañaron o que participaron en estas consultas. Es un foro abierto uh-huh. a quien guste estar presente, y repito que tiene como finalidad pues dar a conocer nuestros resultados o qué es lo que obtuvimos de estas consultas. Compartirte la dinámica que tendremos, es decir, estarán acompañándonos las instituciones que participaron con nosotros como órganos técnicos, como órganos garantes, como órganos coadyuvantes. En términos generales, la Comisión Estatal de Derechos Humanos, la Secretaría de Cultura del Gobierno del Estado, la Secretaría del Bienestar, el INPI, la Suprema Corte de Justicia de la Nación, la Universidad Autónoma de Tlaxcala. Pero además lo que nosotros buscamos es presentar los resultados, pero también conocer las reflexiones uh-huh. o las experiencias que puedan compartirnos personas que forman parte de estos grupos de atención prioritaria respecto de estos ejercicios de consulta que llevamos a cabo.
0: ¿Y qué se hará con ellos? Bueno, primero, ¿dónde podemos consultarlos, además del día de mañana escucharlos? ¿Dónde se pueden consultar y qué se hará con estos resultados?
11: Ok, primero que nada, pueden consultarlos en nuestro portal de internet, en nuestra www.itetlax.org.mx. Uh-huh. Ahí tenemos un micrositio de consultas y ahí estarán disponibles estos resultados. ¿Qué es lo que haremos con ellos? Pues es algo bien importante, el tema de plantear, construir acciones afirmativas para estos grupos de atención prioritaria de cara al siguiente proceso electoral para los distintos cargos de elección, ¿no? Estaremos tocando temas como la autoadscripción en aquellos grupos en los que se esté considerando, los mecanismos para verificar que las personas que están siendo postuladas efectivamente pertenecen a estos grupos de atención prioritaria, que ha sido un tema y uno de los principales reclamos de la ciudadanía en general y de quienes forman parte de estos grupos de atención prioritaria. Y que esa fue la finalidad, ¿no? Consultarles, saber qué opinan, cómo lo ven,
0: y mejorar los mecanismos, supongo.
11: Claro, ¿no? Claro. Creo que cada proceso electoral, nuestras acciones afirmativas son perfectibles, y justo eso es lo que buscamos.
0: Sí, porque hay cosas o cuestiones, particularidades que se observan a simple vista cuando alguien tiene algún tipo de, alguna discapacidad, es observable, pero cuando se dice, bueno, yo me considero, soy parte de la comunidad indígena o parte de la comunidad LGBT, el organismo autónomo está confiando básicamente en la palabra y después nos llevamos tremendas sorpresas, ¿no?
11: Claro, y ese es uno de los principales comentarios y reclamos que tuvimos en los distintos foros, y es el tema de que quien acceda a una candidatura postulada a través de alguna de estas acciones afirmativas, pues efectivamente lo represente, ¿no? Entonces, buscamos esta parte de cómo podemos nosotros mejorar estos procedimientos o estos procesos de verificación. También es una realidad que a veces esto se pone complejo, pues porque hay criterios también ya de los órganos jurisdiccionales que nos dicen, mira, hasta aquí, o sea, más para acá.
0: No se puede violentar los derechos humanos, efectivamente, ¿no? Por ejemplo.
11: Exacto, y por eso fue que a través de estos ejercicios de consulta, ya habíamos hecho ejercicios de consulta en el caso de personas con discapacidad, de pueblos, personas y comunidades indígenas, y es la primera vez que hacemos una consulta, es decir, un ejercicio de este tipo para consultar a las poblaciones LGBT. Y entonces, fuimos uno de los primeros estados que hacen este tipo de ejercicios. Y que además, compartirte, de estos tres grupos, también generamos algunas actividades para el grupo de juventudes y de residentes en el extranjero. También llevamos ahí a cabo algunas actividades, porque también ya en 2024 implementamos una acción afirmativa para este
0: que
11: último
0: estén
11: grupo.
0: Representados, así es, ¿no? Tanto en la elección de ayuntamientos como en la elección de diputaciones locales.
11: En ese momento solamente diputaciones, veremos ahora el tema de cuáles serán los alcances y podemos trasladarlo hacia algunas otras elecciones. Pero pues la idea es que con toda esta información nosotros podamos construir estas acciones.
0: De estos dos últimos grupos, porque los otros sí están incluidos ya en la elección de ayuntamientos, hablando de comunidad LGBT, de personas con adscripción a comunidad indígena y también de personas con discapacidad.
11: Es correcto, y alcanza hasta ya el cargo de presidencias de comunidad también.
0: Perfecto. Bueno, pues estaremos muy pendientes mañana, consejera. Muchas gracias por la invitación. ¿Algún mensaje final?
11: Sí, pues invitar a la ciudadanía, de verdad, agradecer a quienes participaron en estos ejercicios. La verdad es que sus opiniones, comentarios, lo que nos aportaron es muy importante para nosotros, y justo generamos estos espacios para poder escucharlos. Entonces, pues invitar a la ciudadanía en general a que nos puedan acompañar mañana a escuchar pues cuáles son los resultados de la participación que tuvieron.
0: ¿La cita es en el Congreso del
11: Estado? En el Congreso del Estado a las 11 de la la mañana en el patio vitral. Muchas gracias. Bien,
0: pues gracias a usted, consejera. Escucharon a Yedid Martínez Pinillo, consejera electoral del Instituto Tlaxcalteca de Elecciones. Vamos a hacer una pausa, son ya las 2 de la tarde con 39 minutos.
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Estamos de regreso, son las 2:41. Le informo que al inaugurar los trabajos de la Jornada de Formación y Profesionalización Docente Otoño 2026 en el Centro Cultural Universitario, el rector de la Universidad Autónoma de Tlaxcala, Serafín Ortiz Ortiz, afirmó que la labor académica tiene como fin supremo formar mujeres y hombres de bien en un entorno de autorrealización. Durante el encuentro organizado por la Secretaría Académica y la Unidad Institucional de Profesionalización Docente, el doctor Ortiz impartió la conferencia magistral El Modelo Humanista Integrador Basado en Capacidades y su Proyección a los Posgrados, en la que subrayó que el esfuerzo colectivo en las aulas busca generar profesionales capaces de impactar positivamente en su entorno familiar, local, nacional e internacional. Escuchemos.

0: El modelo educativo que todos identificamos por sus siglas MIC ha sido de buena andanza. Hoy se conoce en la República y allende de nuestras fronteras hemos sido invitados en otras naciones para presentar el modelo educativo nuestro hecho por los tlaxcaltecas. Y esto nos da un posicionamiento de aquello que he enunciado también de manera repetitiva, pero con convicción. Sentar un principio básico de la periferia al centro, un proceso de reversión cultural.
1: En su oportunidad, el secretario académico Alejandro Palma Suárez dio a conocer los resultados previos de la evaluación de seguimiento del modelo educativo realizada entre los meses de abril y mayo y junio con docentes de la praxis profesional y jefes de grupos de 10 espacios educativos, entre ellos Ciencias de la Salud, Filosofía y Letras, Agrobiología y el Campus San Pablo del Monte. Escuchemos.
2: La praxis no solamente forma profesionistas competentes, sino forma personas capaces de transformar su entorno con responsabilidad social. Sin embargo, el estudio también nos invita a reflexionar sobre los hallazgos encontrados.
1: Con el inicio de estas jornadas y la presentación de estos diagnósticos, la Autónoma de Tlaxcala reafirma que la actualización docente es el corazón de la transformación universitaria, asegurando que sus aulas sigan formando ciudadanos comprometidos con la dignidad humana y la justicia social. Vamos ahora a Alerta Roja.
3: Alerta Roja.
1: Es lo que le decía al inicio de este espacio, condenan a 4 mujeres por comercio de psicotrópicos asegurados en Yauquemecan. La información la tiene Hugo Paredes. Adelante, Hugo.
4: Gracias, Dolores. Así es, la Fiscalía General de la República obtuvo sentencia condenatoria contra 4 mujeres responsables del delito contra la salud en la modalidad de posesión de psicotrópicos con fines de comercio derivado de un cateo realizado en abril pasado, esto en el municipio de Yauquemecan, donde fueron asegurados más de 19,000 pastillas psicotrópicas. En audiencia de procedimiento abreviado, un juez de control impuso 4 años de prisión y una multa equivalente a 80 días a Carla N., María N., Janet N. y Isabel N. al acreditarse su participación en la comercialización de esta sustancia. La investigación se originó a partir de una denuncia anónima que alertó a la Fiscalía sobre la presunta venta de drogas en un establecimiento ubicado sobre la carretera federal Apizaco-Huamantla, en el municipio de Yauquemecan, donde presuntamente se distribuían psicotrópicos. Con la autorización de un juez federal, elementos de la Policía Federal Ministerial, en coordinación con personal de la Agencia de Investigación Criminal, peritos especializados, la Guardia Nacional y la Secretaría de la Defensa Nacional ejecutaron la orden de cateo, logrando la detención de las 4 mujeres, el aseguramiento del inmueble y el decomiso de estas pastillas, además de otros indicios relacionados con la investigación. Durante el proceso penal, el Ministerio Público Federal, adscrito a la Fiscalía Especializada de Control Regional, presentó los elementos de prueba suficientes para demostrar que las ahora sentenciadas se dedicaban al comercio de dichas sustancias. Información, Dolores.
1: Y por otro lado, Hugo, lamentablemente muere un joven comerciante en accidente sobre la carretera Tlaxcala-Apizaco.
4: Así es, un lamentable accidente registrado la mañana del martes sobre la carretera Tlaxcala-Apizaco cobró la vida de un joven comerciante de 24 años y dejó a una mujer lesionada, lo que provocó afectaciones a la circulación con dirección al municipio de Apizaco, esto a la altura de la comunidad de Titatlán. La víctima fue identificada como Eric Iván N., quien se dedicaba a la venta de tacos de canasta y viajaba junto con su hermana para iniciar una jornada laboral, cuando presuntamente el automóvil en el que se trasladaban fue impactado por un tráiler. El fuerte choque movilizó a paramédicos y corporaciones de seguridad. A su llegada, los cuerpos de auxilio confirmaron que el joven ya no contaba con signos vitales, mientras que su hermana fue estabilizada y trasladada a un hospital donde permanece bajo atención médica. Derivado del percance, la circulación sobre la carretera Tlaxcala-Apizaco con dirección a Apizaco permaneció parcialmente afectada durante varias horas, mientras que elementos de seguridad resguardaban la zona y personal de emergencia atendía pues a la lesionada. Peritos y agentes de investigación realizaron el levantamiento de indicios para esclarecer la mecánica del accidente. La información, Dolores.
1: Te la agradezco, Hugo, y que tengas buena tarde.
4: Gracias, buenas tardes.
1: Las 2:48, hacemos la última pausa de este espacio informativo.
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1: Deportes.
2: Como ya es una sana costumbre en este espacio, saludo con mucho gusto a Sergio Peregrina. ¿Cómo estás, Sergio? Pues México domina el medallero de los Juegos Centroamericanos y del Caribe 2026. Te escuchamos con atención.
3: ¿Qué tal, Dolores? Muy buena tarde. Te saludo con muchísimo gusto a ti, a toda la auditoría. Así es, México, que es líder absoluto del medallero de los Juegos Centroamericanos y del Caribe Santo Domingo 2026, superando ya las 120 preseas en total, con una destacada cosecha de medallas de oro, plata y bronce. México encabeza la lista general como el primer país en rebasar la barrera de las 100 y las 120 medallas en la justa regional. En este momento, la delegación mexicana suma 49 medallas de oro, 45 de plata y 32 de bronce, para un total de 126 metales, más los que se vayan acumulando el día de hoy, por supuesto, a lo largo del correr de las horas y en las próximas eventos deportivos, donde seguramente México va a seguir teniendo pues grandes resultados. Los deportes que más destacan son taekwondo, remo, gimnasia, clavados, tiro con arco. La verdad es que México ha demostrado realmente un dominio total en esta justa veraniega y en esta justa regional, mi querida Dolores, y por supuesto la verdad es que nos da muchísimo gusto ver cómo este combinado mexicano, que compite con una delegación además de 646 atletas en 40 disciplinas diferentes, la verdad es que ha mostrado esa jerarquía que tiene México en la región. Así que ojalá que sigan las cosechas de medallas, por supuesto que estos atletas sigan obteniendo grandes resultados y que estos o la mayoría de estos resultados puedan traducirse también en grandes momentos en la justa panamericana, en los Juegos también, por supuesto, Olímpicos de Los Ángeles 2028, que faltan prácticamente solamente 2 años, Dolores, para que arranque esta justa, la más importante a nivel deportiva en el mundo, y esto le sirve de mucha preparación, por supuesto, a todos estos atletas mexicanos. Seguramente van a caer más medallas, Dolores, y vamos a estar al pendiente de todos los resultados, por supuesto, que tenga México en estos Juegos Regionales.
2: Oye, Sergio, pero el nivel de competencia, no sé, ¿es alto o estamos en un el mundo donde dicen, en un mundo de ciegos, el tuerto es rey?
3: Mira, la verdad es que hay que decirlo, el nivel de competencia que hay en estos Juegos Centroamericanos y del Caribe podría estar en un tercer escalón comparado con lo que se ve en los Juegos Olímpicos. Por supuesto que México domina esta competencia, es la delegación más amplia y hay un nivel, la verdad es que no tan alto, no tan elevado de la mayoría de los deportistas y de los países. México quizá al dominar el medallero compitiendo con Colombia y con Cuba puede tener esa buena noticia, por supuesto, pero al competir contra los países más pequeños del Caribe, la verdad es que tampoco es que sea el resultado más destacado del mundo. Lo que sí es que cualquier competición internacional, Dolores, sirve a estos atletas para tener ese desempeño, para conocer cómo se llevan a cabo y cómo entrenan diferentes atletas a lo largo de la región. Por lo menos si pueden dar el salto quizá, o el siguiente salto natural sería competir en unos Juegos Panamericanos, donde ya tenemos a lo mejor de todo el continente y quizá ahí sí ya podríamos tener más una vara real para medir el desempeño de los atletas mexicanos. Sí está un par de escalones por lo menos por debajo del nivel de lo que se ve alrededor del mundo, pero no deja de ser importante para el deporte mexicano que en su zona, en su región, domine y domine de manera clara en la mayoría de las disciplinas. La verdad es que eso nos habla de que por lo menos en nuestra región, Dolores, somos los líderes absolutos. Por supuesto que la idea es seguir mejorando para tratar de competir no nada más a nivel regional y continental, sino a nivel mundial.
2: Sirve de fogueo, pues, y sí, sirve de...
3: Totalmente. Sirve de fogueo y de mucha preparación de cara a lo que van a ser los Juegos Panamericanos y los Juegos Olímpicos de cara a los próximos 2 años.
2: Perfecto, pues con eso nos quedamos, pero además nos vas a hablar de los campamentos de entrenamiento de la NFL. ¿Cuánto falta para que comience?
3: Ya cada vez menos, Dolores, afortunadamente sé que hay muchos aficionados en la NFL, mucha audiencia que nos escucha que ya quiere que arranque el deporte de las tacleadas y cada vez falta menos. Ya el día de ayer reportaron los 32 equipos a su campamento de entrenamiento, esto nos dice que cada vez está más cerca el arranque de la NFL. Ya el próximo jueves de mañana en 8 vamos a tener el partido del Salón de la Fama de entre las Panteras de Carolina y los Cardenales de Arizona. Va a ser un partido no de exhibición, sí de preparación. No veremos, por supuesto, a todos los jugadores titulares, pero va a ser la primera ya toma de contacto con lo que va a ser la próxima temporada 2026-2027. Vamos a tener también ya a partir del 6 de agosto partidos de pretemporada y la temporada regular arranca el jueves 9 de septiembre, partido inaugural de la temporada regular. La verdad es que se espera que sea sensacional este juego entre el equipo de Seattle y el equipo de los Patriotas de Nueva Inglaterra, los actuales equipos que se enfrentaron, escuadras que se enfrentaron en el último Super Bowl. La verdad es que va a ser muy interesante, corrijo porque es miércoles 9 de septiembre, pero faltan solamente 42 días, Dolores, para que arranque la temporada. Suena lejano, suena todavía que falta mucho, pero la verdad es que se va a pasar de volada ya con los equipos entrenando y sobre todo ya con los primeros partidos de pretemporada, que lo van a hacer muy interesante de cara a la próxima temporada, Dolores.
2: Pues paciencia, como bien dices, falta poco y la verdad es que falta el tiempo poco. Vuela. Muchísimas
3: ya pasó
2: gracias.
3: Ya pasó lo más complicado, Dolores, que son esos primeros meses después del Super Bowl. Ya ahorita estamos en la recta final, se va a pasar de volada para todos.
2: Y además yo creo que este deporte es espectacular y que valdrá la pena la espera, sin duda. Es totalmente. Lo que yo creo, no le sé mucho al fútbol americano, pero pues ahí va, ¿no?
3: Totalmente. Porque además va a ser una temporada muy especial porque regresa la NFL también a México en noviembre con el partido entre San Francisco y los Vikingos de Minnesota. Va a ser la temporada más internacional también para la Liga Norteamericana. Va a visitar Europa, va a visitar Oceanía, va a visitar, por supuesto, México, Brasil. La verdad es que va a ser una temporada muy internacional y cada vez con esta expansión global más importante que está haciendo la NFL. Va a ser la temporada también de los regresos de los lesionados como Patrick Mahomes. Veremos en qué nivel regresa, veremos si le alcanza a los favoritos como los Bills de Buffalo, a Dallas, a Green Bay, en fin, la verdad es que hace una temporada muy interesante y conforme avance o se acerque ese 9 de septiembre, vamos a ir desmenuzando todos los pormenores de esta próxima temporada, Dolores.
2: Oye, y en México, vaya que sí, San Francisco tiene afición.
3: Sí, yo creo que en México es quizá el segundo equipo más popular, solo por debajo de los Vaqueros de Dallas, y seguramente los aficionados de San Francisco en México que nos estén escuchando en este momento me estarán odiando, pero la verdad es que son los dos bases de aficionados más grandes que hay en México, tanto los Vaqueros de Dallas como los 49 de San Francisco, sin duda dominan la mayoría de los aficionados en nuestro país. Ya un poquito más atrás vienen los Acereros de Pittsburgh, quizá los Delfines de Miami, algunos dirán hasta los Patriotas de Nueva Inglaterra, pero San Francisco y Dallas en México, la verdad es que son dos grandes franquicias que tienen grandes bases de aficionados, incluso en los millones, Dolores, se cuentan.
2: Sí, y bueno, en materia económica, pues sin duda, la influencia de este deporte en general. Bueno, Sergio, pues te agradecemos mucho la información. Te escuchamos el día de mañana en la primera emisión de Centro Informativo.
3: Por supuesto, claro que sí, Dolores Auditorio. Que tengan gran tarde de miércoles y nos saludamos mañana con toda la información deportiva. Fuerte abrazo para todos y gran tarde de miércoles.
2: Igualmente para ti, Sergio, y para toda la gente que nos escucha en la Ciudad de México, allá donde hace base Sergio Peregrina. Bueno, pues de esta manera estamos concluyendo la segunda emisión de Centro Informativo de este miércoles 29 de julio. Que tenga una excelente tarde. Se queda en la grata compañía de Jas Cabrera, que este día sí, que ha tenido una larga jornada, pero ha valido la pena porque la verdad es que a él le encanta estar en contacto con el público, con el radio escucha de FM Centro. Jas, muchas gracias por la operación. Gracias a Jonathan Zamora. Que tenga una excelente tarde. Mi nombre es Dolores Mercado. Hasta la próxima.

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13: ...1965 en la ciudad de Hannover con Rudolf Schenker, una agrupación que ha vendido más de 100 millones de álbumes y se mantiene vigente como una leyenda viviente del hard rock internacional. La banda de rock más exitosa debe ser y también una de las más longevas de Alemania. Abrieron la puerta del mercado anglosajón para el rock alemán con discos como Blackout en 1982 y Love at First Sting en 1984, cuando consolidaron su dominio mundial. Muchos temas inmortales, himnos generacionales que han convertido a esta banda incluso en un tema hasta político. Muchas de estas canciones sonaron, por ejemplo, durante la caída del muro de Berlín, y una evolución sonora digna de repasar. Hoy hacemos precisamente ese repaso chiquito por su historia, también un pequeño repaso por su trayectoria y, lo más importante, un pequeño repaso por su repertorio, pasando por algunos de los temas que la han convertido en una de las bandas más dominantes dentro de la escena mundial. O no solamente algunos de esos temas. Hoy estamos repasando solo los mejores en el 100.3 con Scorpions.
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13: 241-114-9821. Por eso hoy te estoy preguntando, ¿qué canción no puede faltar? Ustedes saben que las canciones de ellos sí que duran algo, por eso vamos a escuchar pocos durante esta hora, pero ojalá sean solo los mejores. Ya son las 3:05, yo soy Has Cabrera y te doy la bienvenida.

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1: ¿Sabes que se llamaron provisionalmente Nameless? Y después The Pretty Boys, antes del definitivo Scorpions. Algo que iba en contra de su primer productor, que quería cambiarles el nombre a Stalingrado, vestirlos con uniformes militares, algo muy distinto de lo que hoy conocemos como el concepto de esta banda que el día de hoy escuchas en Solo los Mejores en el 100.3.

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10: Sin duda, Scorpions a lo largo de su carrera ha puesto muy en alto la bandera alemana a lo largo y ancho del globo terráqueo. 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
1: Wind of Change es uno de los sencillos más vendidos de la historia con más de 14 millones de copias. Literalmente el silbido millonario, porque es obviamente quien dicta la tonada, ese silbido, y que ha caracterizado a la banda, pues claro está, dentro del resto de su trayectoria. Por ejemplo, hijitos como ser la primera banda de rock occidental en dar una gira en la Unión Soviética en el año de 1988, milagros médicos como cuando Klaus Main perdió la voz en 1981 por pólipos. Tras dos cirugías regresó incluso con un rango vocal mayor. En los inicios de la banda, Rudolf Schenker fabricó su propia guitarra eléctrica debido a que serán caras las Fender, ¿no? Pero él hizo una guitarra casera y vaya que al final termina predominando el talento. Su hermano Michael fue el guitarrista líder, pero los dejó para unirse a otra banda. No sabía todavía en lo que se iba a convertir, ¿no? Es la primera banda alemana en llenar tres noches seguidas el Madison Square Garden en Nueva York. Y hablando de eso, pues ahorita tenemos peticiones precisamente de Big City, Nikes con Scorpions, cortesía de la terminación 0732. Quiero enviarle un saludo a Terry. Mira nada más cuánto tiempo sin comunicarte, oye. No piensas en nosotros, que te extrañamos. 0282, terminación 4012. Mi querida Diana Salazar, has por favor la canción No One Like You. Excelente, solo los mejores, linda tarde. Muy rockero, eso sí. También para la terminación 6057, que él sí nos dejó ir la playlist. De esa solo hemos escuchado Is There Anybody There. Y pues gracias por la felicitación, sobre todo a producción, que nos dicen se ha vuelto a sacar un 100. Para mi querida Lala Solano también, de esas incondicionales de todos los espacios. Me gusta de Lala que sea el artista que sea, ella pide canciones. Es que decir de que pues, sí le gusta la música, ¿no? Y bueno, además de todo lo que conlleva, de lo obvio, de la grandeza de esta banda, ha habido, por ejemplo, portadas polémicas, censuradas. Varios de sus artes de portada clásicos fueron prohibidos o modificados en los Estados Unidos. ¡En los Estados Unidos! Obviamente por ser muy polémicos. Y es de las poquísimas agrupaciones con más de 60 años de trayectoria activa y además con los miembros originales en su alineación. Estamos hoy repasando un poquito de la historia, un poquito de la trayectoria y también un poquito del repertorio de The Scorpions. 241-114-9821, nuestra línea de WhatsApp. Dime cuál rola todavía falta por sonar. Te sigo leyendo mientras también te sigo acompañando con más música. Se viene Angel a las 3:42 en el 100.3 de tu FM.

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1: El legado de Scorpion se define como el de la banda de hard rock más exitosa, no solamente de Alemania, sino incluso de Europa continental. Más de 100 millones de discos vendidos, 6 décadas de trayectoria a sus espaldas desde su fundación, y su impacto cruza generaciones. 6 de hecho, mediante himnos atemporales, forman parte de la historia no solamente de Alemania, sino evidentemente de un legado musical más allá del metal, más allá de las baladas, sino pues todo lo que representa para su fanaticada, que ha logrado cosechar. Y la muestra estuvo el año pasado, si no me equivoco, cuando estuvieron aquí en México, ¿no? ¡Qué pedazo de concierto! Encima, con todo respeto para la edad que tienen, dan un show digno de una banda como la que el día de hoy repasamos. Me hubiera gustado. Son largos los temas de The Scorpions, pero pues vaya, creo yo que hicimos lo posible. Gracias a quienes lo hicieron también posible en el 241-114-98-21. Estoy contigo todos los días en punto de las 3 de la tarde acompañándote con solo los mejores. Así que, no lo sé, tal vez mañana venga tu artista favorito. Y además te quedas con la programación de FM Centro, que ya trae en un momento la playlist oficial de esta tarde de miércoles. 241-114-9821, tú lo pides, el 100.3 lo pone. Esta sin duda fue un repaso además por algunos de los temas que colocaron a Scorpions como la banda europea más importante dentro de los últimos 30 años al menos. Sí, 60 de trayectoria, pero en lo que se convirtieron, vaya, una locura. No solamente algunos de esos temas, solo los mejores en el 100.3. 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
1: Ya son las 4:11 a través de FM Centro 100.3 conectando generaciones. Te doy la bienvenida a esto que es la playlist oficial de esta tarde de miércoles, de mitad de semana. Y qué buena onda estar aquí nuevamente acompañándote en los micrófonos del 100.3. 241-114-9821, aquí lo pides y el 100.3 lo pone. Y así arrancamos con Miranda junto a María Becerra y el tema Perfecta. Este en un remix que han hecho para refrescar un clásico de este dueto. Así que vamos con más. Ya lo sabes, gracias a la gente que comienza a comunicarse, 241-114-9821, denme chance en lo que armo la playlist. Y bueno, te acompaño con más música en el 100.3 de tu FM.
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1: Ya son las 5:54 a través de FM Centro 100.3, conectando generaciones. Así terminamos con este tema que, bueno, tú pediste y el 100.3 lo puso. Es que tengo bastantes mensajes pendientes. Saludos para Pati Sala Sánchez de parte de su esposo, la terminación 4907. También nos pedían saludos para el señor Tacho Ramírez esta tarde de lluvia aquí en Apizaco. Y qué lluvia. También quiero enviar saludos al buen Davicho allá en San Cosme, uno de los incondicionales de estos espacios, terminación 2597, 4907, también con un saludo para la terminación 4302 y todos los que hoy se dieron cita. Gracias por sintonizar el 100.3. Quédate con la programación porque viene ya la verdad encuerada con Reina García. Yo soy Carlos Cabrera, ahorita me despido, pero de hecho hoy vamos a regresar en punto de las 9 a la cabina para acompañarte con las guapachosas. Así que es una cita, ahí te espero, y si te quedaste con ganas de más, mañana jueves te espero en punto de las 4 de la tarde en otra cita de la playlist oficial de las tardes aquí en FM Centro, donde tú lo pides y el 100.3 lo pone. Ya son las 5:55.

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